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1: Las 8:31.

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Las 9:50.

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Las 11:11.

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2: El presidente José Antonio Kast encabezará un consejo de gabinete en Cerro Castillo, instancia en la que se abordará la segunda etapa del gobierno. En medio de los preparativos para su primera cuenta pública, desde la oposición criticaron al Ejecutivo y aseguraron que llegará sin logros concretos que exhibir. El Senado iniciará hoy la revisión del proyecto de reconstrucción nacional. Codelco está fuera de control. Así, el biministro Daniel Mas reaccionó a la auditoría interna que confirmó que la cuprífera estatal sobreestimó su producción en el año 2025. Tras el atentado frustrado en la macro zona sur que terminó con la muerte de un psicólogo reivindicado como Weichafe por la CAM, gremios y autoridades solicitaron crear un equipo especializado antiterrorista. La Fiscalía pidió penas que totalizan 25 años de prisión para el acusado identificado como cabecilla de una organización criminal que operaba 5 casinos clandestinos en Concepción. En noticias del exterior, el gobierno boliviano reportó la cuarta muerte por falta de atención médica debido a los bloqueos que se han registrado en distintos puntos del país. La Fiscalía de Perú inició diligencias urgentes tras el asesinato de un alcalde que fue acribillado por desconocidos. En el deporte, Universidad Católica superó por 2-0 a Barcelona de Ecuador por la quinta fecha de la Copa Libertadores y se instaló en el primer lugar del grupo D. Y Everton de Viña del Mar recibirá a Coquimbo Unido en el inicio de la fecha 13 de la Liga de Primera División.
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2: Muy buenos días, bienvenidos a la revisión de las noticias en Radiograma. Saludamos a quienes nos escuchan a través de las 43 estaciones de Biobío la radio en todo el país y a quienes nos ven a través de la televisión digital de libre recepción en Biobío TV. Los invitamos a interactuar con nosotros a través de nuestro número de WhatsApp al más 569-9207888 o también llamarnos a nuestra línea directa que es el 800-810-810. Línea completamente habilitada, gratuita desde cualquier teléfono celular, desde cualquier teléfono de red fija. Vamos a la noticia. De este momento les ofrecemos información independiente.
3: Doce de la noche, 5 minutos.
2: Bueno, y vamos a partir las informaciones con información policial que ha sido reportada durante estas últimas horas. Ponga mucha atención porque un carabinero de Franco fue baleado tras un intento de encerrona en su contra en la comuna de La Florida. El funcionario se mantiene fuera de riesgo vital. La información la vamos a revisar aquí en el estudio con nuestro colega Jorge Villegas. Jorge, buenos días.
4: ¿Cómo estás, Mario? Muy buenos días. Claro, esto fue un hecho que ocurrió en cerca de las 9 de esta noche en la comuna de La Florida, cuando este funcionario de carabineros de 28 años se transitaba justamente por ese sector en compañía de algunos de sus hijos, cuando fue interceptado justamente en calle Santa Julia con las golondrinas por otro vehículo del cual descienden una cantidad indeterminada de personas armadas. Fue en ese contexto cuando al aparentemente intentar mantener resistencia a este asalto es que estos delincuentes finalmente le dispararon en al menos 3 oportunidades. Tras este ataque de disparos fue trasladado rápidamente hasta el hospital de carabineros donde se encuentra internado actualmente y fue internado intervenido quirúrgicamente, bien digo, en ese centro asistencial. Se mantiene fuera de riesgo vital y según palabras del capitán Juan Delgado pudimos tener más antecedentes en el lugar. Escuchemos.
5: Se mantiene conocimiento de que un funcionario carabinero habría transitado por este sector en la comuna de La Florida, donde habría sido abordado por sujetos desconocidos, quienes habrían intentado sustraerle su vehículo particular y para realizar esto le habrían efectuado disparos, lesionándolo gravemente, obviamente, en su cuerpo, en 3 oportunidades para luego darse la fuga del sector.
4: Claro, tras este hecho fue trasladado, como lo dijimos, rápidamente hasta dependencias del hospital de carabineros, donde fue visitado por el delegado presidencial Germán Codini y también por el general director de carabineros. Fue en ese contexto que enfatizaron que este acto va a ser brutalmente, digamos, perseguido para poder entonces dar con los responsables y entender también con mayor detalle cómo fue este asalto. Trabaja en este momento OS9 de carabineros para poder entonces determinar mediante levantamiento de cámaras de seguridad, también empadronamiento de testigos, cómo ocurrió este hecho que terminó con un funcionario de Carabineros baleado en la comuna de La Florida.
2: Bien, vamos a estar atentos, Jorge, entonces al devenir de esta información.
4: Buenas noches.
3: 12 de la noche, 7 minutos.
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2: Y vamos a contar la información que ya les habíamos reiterado hace algunos días, pero volvemos a contarles. 8 comunas de la región metropolitana se preparan para un corte programado de agua potable que se extenderá por 36 horas entre este viernes y el domingo en el marco de trabajos de mejoramiento y reforzamiento de la red de distribución de aguas andinas. En concreto, el corte comenzará este viernes 22 de mayo a las 20 horas y la reposición estimada se espera para el domingo 24 a las 8 de la mañana, 8 horas. La interrupción afectará de manera total a la comuna de La Cisterna y en un 80% a la comuna de El Bosque, además de sectores de La Pintana, San Miguel, La Florida, La Granja, San Bernardo y San Ramón. Para enfrentar esta emergencia, las autoridades activaron un plan de contingencia que contempla 72 estanques de abastecimiento, cada uno con una capacidad de 3.000 litros, además de 20 camiones aljibe que estarán recorriendo los sectores más afectados para reforzar la distribución de agua. El alcalde de la comuna, la de La Cisterna, Joel Olmos, detalló que activaron este plan de emergencia.
6: La municipalidad de La Cisterna ya tiene el control de esta contingencia para enfrentarla de la mejor manera. Ya tenemos una red de abastecimiento alternativo, una flota de camiones aljibes y instalamos 40 puntos de entrega de agua a través de contenedores.
2: El llamado ciudadano es a organizarse, almacenar agua con anticipación y hacer uso responsable de este recurso durante las 36 horas que durará esta interrupción.
3: 12 de la noche, 9 minutos. 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
2: Hoy el presidente José Antonio Kast se reunirá con su gabinete ministerial en el Palacio Presidencial de Cerro Castillo en medio de la preparación de su primera cuenta pública. Los detalles los tiene Josefa Chiamaro.
7: Durante esta jornada en el Palacio Presidencial de Cerro Castillo, el presidente José Antonio Kast se reunirá con todos sus ministros al tiempo que prepara su primera cuenta pública. La cita tiene por objetivo revisar los avances de la gestión, hacer un balance de los temas más contingentes y coordinar el trabajo entre las distintas carteras ministeriales. Así lo sostuvo el propio vocero de gobierno y ministro del Interior, Claudio Alvarado.
8: Y mañana tenemos una reunión en Cerro Castillo, donde comenzamos a planificar a trabajar esta segunda fase del gobierno una vez que está finalizando la etapa de integración y lo que nos interesa es coordinarnos de la mejor manera posible.
7: También se abordará el ajuste ministerial que terminó con Trinidad Steinert y Mara Cedini fuera del gabinete. En dicho contexto, se espera que el encuentro permita seguir con los preparativos para el 1 de junio, que no solo servirá para mostrar los avances, sino que también para comenzar una nueva etapa del gobierno.
3: 12 de la noche, 10 minutos.
2: La oposición cuestionó las prioridades del gobierno en lo que va de mandato y aseguraron que el presidente José Antonio Kast llegará sin avances concretos que mostrar en su primera cuenta pública. Los detalles los tiene Valentina Obreque.
9: La primera cuenta pública del presidente José Antonio Kast continúa generando expectativas en el mundo político, especialmente desde la oposición, donde parlamentarios han intensificado sus cuestionamientos tras el reciente ajuste ministerial. Desde el Frente Amplio, la jefa de bancada, Carolina Tello, señaló que esperan que el mandatario rectifique el rumbo de su administración.
10: En estos meses hemos visto un gobierno cuya principal preocupación ha sido imponer una reforma que favorece a los superricos, mientras que para las familias de Chile no hay planes ni medidas. En su cuenta pública esperamos que pueda rectificar el camino.
9: Las críticas también apuntan a la gestión en materia de seguridad. El diputado socialista Nelson Venegas aseguró que el presidente Kast llegará a la cuenta pública sin resultados concretos que exhibir.
11: El presidente no tiene hasta el momento nada concreto que mostrar, salvo la reforma que pasó el primer trámite respecto a la reforma tributaria encubierta que realizó y que solo favorece a sus sectores, pero en términos de inmigración está al debe, en términos de delincuencia, para qué decir, incluso sacó a la ministra de seguridad.
9: Tras la salida de la ahora exministra Trinidad Steinert, la oposición además confirmó que desistió de la interpelación parlamentaria que había anunciado el Ministerio de Seguridad Pública.
3: 12 de la noche, 12 minutos.
2: esta hora son varios los auditores que nos escriben desde la región de Valparaíso, en la comuna de Concón. Hay un corte bastante importante de suministro eléctrico. Importante me refiero a que son varios los edificios, varias las casas, los clientes que están afectados son cerca de 7.147. Esto en el sector costero, desde la zona, yo diría desde Avenida Borgoño hasta la zona de Avenida Concord Reñaca con Avenida Blanca Estela. Se espera, según la empresa Chilquinta, que es la empresa eléctrica de esa zona, que el horario de reposición sea a las 4:05. Es un horario de reposición que es estimado, puede demorarse menos, incluso más, pero lo que uno podría decir es que efectivamente hay un corte bastante importante de toda la zona de Avenida Borgoño hasta, yo diría, claro, desde el inicio de la comuna de la zona, más bien de Concón, que va a pasar, bueno, pasa por el campo Dunar, incluso llega hasta la zona de la zona del hipocampus. Esto es cerca de la comuna, más bien de la zona de Concón Reñaca, esa calle, la avenida Concón Reñaca, que es la más utilizada de esa comuna, pero también en la zona de Blanca Estela. Son 7.147 los clientes que están con este problema de suministro eléctrico y el horario de reposición, como yo les contaba, según la empresa Chilquinta en su sitio web oficial, es a las 4:05.
3: 12:13.
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2: Hoy comenzará en el Senado la discusión del proyecto de reconstrucción nacional. Se espera que, al igual que en la Cámara, la iniciativa pase por las comisiones de Hacienda, Medio Ambiente y Trabajo. Los detalles los tiene Andrea Sepúlveda.
12: Tras su paso por la Cámara de Diputados, este viernes comenzará en el Senado la discusión del proyecto de reconstrucción nacional, una de las principales apuestas legislativas del gobierno del presidente José Antonio Kast. Ahora el foco estará puesto en la Cámara Alta, donde el oficialismo deberá negociar apoyos para avanzar en un hemiciclo marcado por un virtual empate político. El ministro secretario general de la presidencia,

0: Pública.
1: La Cámara Alta tramitaría el Plan de Reconstrucción Nacional en las mismas comisiones que enfrentó con los diputados Hacienda, Medio Ambiente y Trabajo, aunque con plazos más extensos, de la mano también que no existirá la presión de la cuenta pública.
2: 12 de la noche, 15 minutos.
3: Luego de que la auditoría interna, revelara que Codelco sobreestimó su producción en 2025, el viceministro Daniel Mas aseguró que la cuprífera estatal está fuera de control. Los antecedentes aceleraron los planes de diputados que instalarán una comisión investigadora. López Aguirre los tiene Juan Oportot.
4: Codelco está fuera de control. Así, el viceministro de Economía y Minería, Daniel Mas, se refirió a los resultados de la auditoría interna que ordenó la cuprífera. La investigación concluyó que la sobreestimación de la producción alcanzaría un total de 26.875 toneladas métricas de cobre fino, siendo 20.000 correspondientes a óxidos de la división Chuquicamata y 6.875 de arsénito de calcio de la división Ministro Ales. Aquello culminó con la desvinculación del gerente de presupuesto y control de gestión, César Marquez, como medidas disciplinarias en contra de otros 6 ejecutivos involucrados. El diputado independiente y presidente de la Comisión de Minería, Cristian Tapia, adelantó que se encuentran juntando las firmas correspondientes para conformar una comisión investigadora.
5: Lo que hay que hacer ahora es controlar Codelco, tener gente responsable en Codelco, que no mire que Codelco sea un botín político para darle empleo a amigos, sino que tienen que estar los mejores ejecutivos en esta empresa tan importante.
4: A la fecha, Cristian Tapia dijo que llevan 28 de las 62 firmas que se necesitan.
2: 12 de la noche, 16 minutos.
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3: El Colegio Médico alertó por un error en la plataforma digital que estaría impidiendo que algunos profesionales puedan emitir licencias médicas. Los detalles los tiene Montserrat Tapia.
7: Médicos han denunciado problemas en la plataforma digital utilizada para emitir licencias médicas electrónicas. El error afecta principalmente a especialistas, muchos de ellos extranjeros que no rindieron el EUNACOM, el Examen Único Nacional de Conocimientos de Medicina, pero sí cuentan con una certificación oficial válida de su especialidad, otorgada por la Certificación de Especialidades Médicas o CONASEM, organismo reconocido oficialmente por el Ministerio de Salud. Al respecto se refirió la presidenta del Colegio Médico, la doctora Ana María Arriagada.
8: Esperamos que ahora sirva para revisar efectivamente la información, porque efectivamente aquellos médicos que tienen especialidades certificadas en Chile bajo entidades acreditadoras pueden seguir emitiendo licencias aunque no hayan rendido el EUNACOM.
7: La Superintendencia de Seguridad Social tomó conocimiento del problema y lo derivó a la Superintendencia de Salud, organismo que ya trabaja en corregir la falla en la plataforma.
2: 12 de la noche, 18 minutos. 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
3: El tradicional desfile por las glorias navales se realizó este jueves en Valparaíso con una alta presencia de público en las cercanías de la Plaza Sotomayor y la participación de delegaciones de la Armada, Ejército, Fuerza Aérea y Carabineros. La ceremonia encabezada por el presidente José Antonio Kast contempló honores a los caídos en el combate naval de Iquique y una visita a la cripta de los héroes, instancia en la que también se hicieron presentes distintos parlamentarios y autoridades. Aníbal Rosales nos informa desde Radio Bio Bio en Valparaíso.
9: El tradicional desfile por las glorias navales se desarrolló este jueves 21 de mayo en la Plaza Sotomayor de Valparaíso, en una ceremonia encabezada por el presidente José Antonio Kast y acompañada por autoridades de gobierno, representantes del Congreso y altos mandos de las Fuerzas Armadas. En detalle participaron 420 servidores de la Escuela Naval, 732 miembros de la Academia Politécnica Naval, 359 efectivos de las Fuerzas Aéreas, 309 representantes del Ejército y 261 funcionarios de Carabineros. Durante la ceremonia también se registró una breve manifestación desde un edificio cercano a la plaza. Al respecto, el comandante jefe de la primera zona naval, Raúl Silva, lamentó lo ocurrido, aunque sostuvo que el hecho no afectó el desarrollo del desfile.
10: Siempre en todas las actividades hay alguien que sale a manifestarse y muchas veces no entienden que esta es una fiesta nacional y que trasciende toda la ideología y cualquier cosa.
9: Además del mandatario, la ceremonia contó con la asistencia de ministros de distintas carteras, entre ellas Defensa, Relaciones Exteriores, Seguridad Pública, Educación, Salud, Transporte y Culturas, consolidando a Valparaíso como uno de los principales puntos de la conmemoración oficial de las glorias navales en el país.
2: 12 de la noche, 19 minutos.
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0: seguir hablando de lo que ha ocurrido en el contexto de las de la conmemoración de las glorias navales. El comandante en jefe de la segunda zona naval, el contralmirante Edgardo Acevedo, destacó el rol de las Fuerzas Armadas durante los 4 años de estado de excepción en las provincias de Arauco y Biobío. Valesca Belmar con los detalles desde Radio Biobío en Concepción.
1: Con el tradicional desfile rindiendo homenajes a bordo del Huáscar en Talcahuano, se conmemoró el combate naval de Iquique y el Día de las Glorias Navales. En medio de la ceremonia cívico-militar, el comandante en jefe de la segunda zona naval, contralmirante Edgardo Acevedo, destacó el rol de las Fuerzas Armadas en los incendios forestales que desataron la catástrofe en el Biobío, en la construcción naval y en el estado de excepción que está vigente en las provincias de Arauco y Biobío. El ministro secretario general de la presidencia, José García Ruminot, estuvo en Talcahuano y ahí reiteró que el estado de excepción se mantendrá. Agregó que llevarán adelante otras acciones para asegurar la paz y la tranquilidad.
2: Que lamentablemente estos últimos días hemos tenido nuevos atentados, nuevos hechos violentos, y por lo tanto, mientras no estén debidamente desarticuladas estos grupos violentos, estos grupos que usan armas para llevar adelante su acción terrorista, mientras no estén debidamente desarticulados, el estado de excepción constitucional ha sido y es una herramienta que nos permite vivir en paz y que nos permite que las actividades diarias se desarrollen normalmente.
1: Declaraciones que entregó el ministro tras participar en Talcahuano junto al subsecretario del Interior de la conmemoración del Día de las Glorias Navales.
3: 12 de la noche, 21 minutos. 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
0: La fiscalía está solicitando penas que en total suman 25 años de cárcel para el imputado como líder de una red delictual detrás de la administración de 5 casinos ilegales en Concepción. El Ministerio Público, tras acreditar delitos que van desde la asociación ilícita al lavado de activos, decidió llevar el caso a juicio oral, incluyendo otras 9 personas. Desde Radio Biobío en Concepción, Fabián Polanco con el informe.
5: Son 3 años desde el inicio de la investigación y 2 desde el operativo que allanó una media docena de locales en el centro de Concepción, siendo incautadas 1.500 máquinas de juego y detenidas y formalizadas 19 personas. De ese grupo, la fiscalía decidió llevar a juicio por ahora a 10 imputados y por eso la acusación presentada por la fiscal Pamela Arillo, solicitando penas de entre 540 días y 5 años de cárcel por los delitos de asociación delictual, casino y comercio ilegal, comercio clandestino y lavado de activos. La Municipalidad de Concepción destacó el avance de la causa a través de la recopilación de pruebas para sancionar las conductas e ilícitos investigados, dijo el jefe jurídico de la Corporación Edilicia, Rodrigo Díaz.
6: El cierre de esta investigación y su eventual paso a juicio oral demuestra que a juicio de la fiscal a cargo existen antecedentes, diligencias y medios de prueba relevantes en el proceso.
5: Las consultas a la fiscal Lillo fueron infructuosas, indicándose desde la Fiscalía Regional que la persecutora estaba en audiencias. La preparación del juicio en este caso fue ya agendada por el juzgado de garantía para el próximo 22 de junio.
3: 12 de la noche, 23 minutos.
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0: El juzgado de garantía de Valparaíso condenó a cerca de 8 años de cárcel al líder en Chile de la organización criminal denominada La Empresa, banda dedicada a préstamos usureros, lavado de dinero y tráfico ilícito de migrantes en distintas regiones del país. Tras cumplir la condena, el ciudadano colombiano será expulsado de Chile. La información con Gloria Bahamondes desde Radio Bío Bío en Valparaíso.
7: El Tribunal de Garantía de Valparaíso dictó una nueva condena en la investigación contra la organización criminal conocida como La Empresa, una banda dedicada a préstamos ilegales y usureros que operaban en la región de Valparaíso, Metropolitana y O'Higgins. En esta oportunidad fue condenado el líder de la estructura en Chile, Steven Enrique Borrero, quien recibió penas que suman cerca de 8 años de presidio efectivo por asociación criminal, lavado de dinero, usura reiterada y tráfico ilícito de migrantes. La investigación contempló un total de 40 45 personas formalizadas, de las cuales 43 son ciudadanos colombianos y 2 chilenos, vinculados a operaciones financieras utilizadas para enviar dinero a Colombia. El fiscal de Valparaíso, Pablo Avendaño, explicó que esta corresponde a la 5ª condena obtenida en la causa y detalló que el imputado deberá cumplir la pena efectiva antes de ser expulsado del país.
8: El día de ayer se dictó una 5ª sentencia, esta vez respecto del jefe de la banda en Chile, Steven Enrique Borrero. Todas estas penas, que suman alrededor de 8 años, el imputado en su calidad de jefe de la organización delictiva las deberá cumplir en forma efectiva en nuestro país, luego de lo cual se le hará aplicable la pena de expulsión.
7: Mientras, la fiscalía da por prácticamente cerrada una de las investigaciones más grandes por usura y crimen organizado desarrolladas en la región de Valparaíso.
3: 12 de la noche, 25 minutos.
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0: Gremios y autoridades políticas de la Araucanía dijeron que se debería abrir una nueva arista de investigación con la conformación de un equipo antiterrorista en la macrozona sur, luego de que la coordinadora Arauco Malleco reivindicara como Huaychafe a Álvaro Quinchao. Nos informa desde Radio Bio Bio en Temuco, Rodrigo Aguilera.
9: Álvaro Quinchao Hueche vivía en una comunidad mapuche y era el psicólogo a cargo del programa de salud mental de los

0: Araucanía. Patricio Santibáñez señaló que aquí se abre una arista distinta de investigación para saber quiénes integran los grupos armados que perpetran atentados en la macrozona sur.
1: Aquí es un antecedente nuevo, ¿no es cierto? Y hay gente de cierto nivel de preparación que está, tiene una vida aparentemente normal y que trabaja en instituciones probablemente financiadas por el Estado, que estén dedicados al terrorismo.
0: En las provincias de Malleco y Cautín se elevaron todos los niveles de alerta y aumentó la vigilancia, incluso con despliegue de aeronaves y vuelos nocturnos, como parte de una estrategia de prevención y también para reaccionar si se producen atentados. En Temuco, Bio Bio, La Radio.
2: 12 de la noche, 27 minutos.
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4: El cuerpo de un hombre adulto fue hallado al interior de un canal de regadío en camino a Melipilla, en la comuna de Maipú. Los detalles los tiene Javier Pardo.
5: Cadáver fue encontrado este jueves al interior de un canal ubicado en la comuna de Maipú. El hallazgo se produjo específicamente en camino a Melipilla con camino al bosque, cerca de las 10 de la mañana, cuando Carabineros recibió un aviso sobre un cuerpo encontrado al interior de un canal de regadío conectado con el canal Santa Marta a un costado de la calzada de camino a Melipilla. Dicho sector actualmente se encuentra con trabajos de obras debido a la construcción del futuro metrotren Melipilla-Alameda de la empresa de los ferrocarriles del Estado. Según indicó el comisario Felipe Chulz de la 25 Comisaría de Maipú, fueron trabajadores de EFE quienes encontraron el cuerpo sin vida de este hombre.
6: Un trabajador que presta servicio en la empresa EFE encuentran a un masculino mayor de edad en interior de este canal que está aquí en camino a Melipilla. Al poder sacarlo desde el interior, pudieron detectar y verificar de que esta persona no mantenía sus signos vitales.
5: Por instrucción del Ministerio Público, personal especializado del Laboratorio de Criminalística de Carabineros y del Servicio Médico Legal se trasladó hasta el sitio del suceso para realizar las pericias al cuerpo con el objetivo de establecer tanto la identidad de la víctima como la causa de muerte. Antecedentes que serán clave para determinar si existió o no participación de terceros en este hecho.
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2: Doce de la noche, 29 minutos.
4: Un niño de 12 años murió en Bolivia al no haber recibido atención médica de urgencias por los bloqueos de las carreteras del país, suceso que sube a 4 los fallecidos por las mismas circunstancias, informó el Ministerio de Salud. La cartera lamentó en un comunicado de prensa el fallecimiento de este niño de 12 años. Según el Ministerio, ante los bloqueos, el vehículo tuvo que dirigirse hacia Oruro y el menor falleció en el trayecto hacia esa ciudad andina. La Fiscalía de Perú inició diligencias urgentes tras el asesinato del alcalde de un distrito de la ciudad norteña de Piura, cercana a la frontera con Ecuador, que fue acribillado por desconocidos, informó el Ministerio Público. Un mensaje en la red social X detalló que las diligencias están a cargo de la Segunda Fiscalía Provincial Penal Corporativa de Piura. Se añadió que un equipo de fiscales y médicos forenses efectuaron el levantamiento del cadáver del alcalde del distrito.
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12: Las 12:32 minutos.

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Las 2 y 17 minutos. 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
1: Las 3:06.

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1: Las 3:59.

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1: Las 4:36.

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Las 4:59.

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3: El expresidente del Tribunal Constitucional repelió a balazos y dio muerte a un desconocido en un turbazo en San Miguel. El abogado y su hijo resultaron heridos.
4: El estado de salud de las víctimas fuera de riesgo vital. Una de las víctimas se encuentra ya en su inmueble, mientras tanto que el hijo de esta víctima se encuentra en el hospital clínico de la Universidad Católica.
5: Un carabinero fue baleado en la comuna de La Florida en un intento de encerrona.
6: Para realizar esto le habrían efectuado disparos, lesionándolo gravemente, obviamente, en su cuerpo, en tres oportunidades para luego darse la fuga del sector.
3: El presidente José Antonio Kast liderará esta mañana un consejo de gabinete en Cerro Castillo, donde se hablará de la segunda fase que afrontará su administración.
7: Donde comenzamos a planificar, a trabajar esta segunda fase del gobierno, una vez que está finalizando la etapa de integración.
5: En la previa, Evelyn Matei arremetió tras la salida de Trinidad Steiner y lamentó que alguien haya pensado que una fiscal poseía el conocimiento y las capacidades para ser ministra de Seguridad.
8: Hace un tiempo que Evelyn Matei tiene una postura más crítica, digamos, hacia el gobierno. Nada puede asegurar o no el éxito de un futuro ministro.
3: Mientras el jefe de Estado prepara su primera cuenta pública, la oposición dijo que el Ejecutivo llegará sin avances concretos que mostrar.
9: Salvo la reforma que pasó el primer trámite respecto a la reforma tributaria encubierta que realizó.
10: Para las familias de Chile no hay planes ni medidas. En su cuenta pública esperamos que pueda rectificar el camino.
5: Esperando que se tramiten las comisiones de Hacienda, Trabajo y Medio Ambiente, el Senado comenzará hoy a revisar el proyecto de reconstrucción nacional.
11: Estamos muy optimistas de tener los apoyos necesarios para que sea prontamente ley de la República.
12: Es una mala noticia para el país cuando usted aprueba leyes que primero provocan deficiencia.
3: La presidenta de la Cámara Alta, la oficialista Paulina Núñez, pidió que el gobierno patrocine la iniciativa de Sala Cuna Universal en la ley miscelánea.
13: No solamente espero que el proyecto Sala Cuna sea parte de la cuenta pública del presidente de la República, sino que también podamos ingresarlo en esta ley, pero de buena manera.
5: Codelco está fuera de control. De esta forma, el biministro Daniel Mas reaccionó a la auditoría interna que confirmó que la cuprífera estatal sobreestimó su producción en 2025.
14: Retomar el control de la compañía, restituir la transparencia, fortalecer los controles internos y volver a poner a Codelco al servicio de Chile. Con rigor, probidad y profesionalismo.
3: El Tribunal Ambiental aclaró el fallo contra Collahuasi y la empresa podrá continuar trabajando en el proyecto minero de más de 3.200 millones de dólares, aunque de manera parcial.
15: No solamente es inversión en dinero, asegura cerca de 7.000 puestos laborales. Desde el Congreso Nacional vamos a impulsar todos los cambios que sean necesarios para que las inversiones en Chile sean ágiles.
5: A los 80 años murió el empresario Ronald Baum, histórico líder de la fruticultura chilena.
3: Gremios y autoridades pidieron conformar un equipo antiterrorista en la macrozona sur luego del atentado frustrado que dejó muerto a un psicólogo que fue reivindicado como Weichafe por la coordinadora Arauco Mayeco.
16: Eso refuerza la necesidad de una unidad investigativa.
17: Se abre una lista tremenda para que el Ministerio Público empiece a investigar qué personajes son los que están trabajando en servicios públicos.
5: El Partido Nacional Libertario volvió a emplazar a La Moneda por los indultos a condenados por crímenes de lesa humanidad.
18: Es necesario tener a políticos con la estirpe y con la fuerza razonable necesaria para explicarle a la sociedad que aquí se deben aplicar indultos.
3: Penas que suman 25 años de cárcel está solicitando la fiscalía para el imputado sindicado como líder de una red delictual que administraba 5 casinos ilegales en Concepción.
19: Valoramos enormemente el trabajo desarrollado por el Ministerio Público y las policías. Se trata de una causa de gran magnitud, iniciada de manera reservada por la fiscalía.
5: La Policía de Investigaciones se encuentra indagando un presunto caso de violación que habría afectado a una funcionaria de la propia institución y cometido por un oficial de mayor rango.
3: En el exterior, el presidente Donald Trump afirmó que buscará tomar el control de las reservas iraníes de uranio altamente enriquecido en medio del estancamiento de las negociaciones para poner fin al conflicto con Irán.
5: El líder supremo de Irán, el ayatolá Mojtaba Khamenei, ordenó que el uranio no sea enviado fuera de su país.
3: Estados Unidos sancionó a 9 dirigentes vinculados a Hezbollah y ofreció $10 millones por información financiera del grupo.
5: El gobierno boliviano reportó la cuarta muerte por falta de atención médica debido a los bloqueos que se han registrado en distintos puntos de ese país.
3: La Fiscalía de Perú inició diligencias urgentes tras el asesinato de un alcalde que fue acribillado por desconocidos.
5: En los deportes, Universidad Católica derrotó por 2-0 a Barcelona de Ecuador y alcanzó el liderato del grupo D de la Copa Libertadores.
20: Creo que estamos haciendo una gran Copa Libertadores. Sabíamos que era un grupo complicado, rivales difíciles, pero creo que se vio un equipo que salió a proponer del primer minuto, salió a someter.
3: Y en el torneo nacional, Everton y Coquimbo Unido abrirán hoy desde las 15 horas la fecha número 13 de la Liga de Primera.
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0: 6:07 a.m.
3: Muy buenos días, bienvenidos a Radiograma. Junto a Catherine Cubillo estamos comienzo a esta edición. Iniciaremos la revisión de noticias relevantes, importantes, ocurridas tanto en Chile como en el mundo las últimas horas. Estaremos hasta las 10 de esta mañana y nuestro compromiso es que usted quede totalmente informado. Le ofrecemos desde ahora información independiente. Catherine, buenos días.
5: ¿Cómo estás, Tomás? Buenos días. Buenos días también a nuestros auditores, a todos quienes ya están con nosotros y que van a estar acompañándonos en esta revisión de las noticias. A esta hora siempre saludamos a todos ahí en las 43 estaciones de Biobío, la radio en todo el país, que están conectadas para informarse. También, por supuesto, quienes están en la plataforma digital es biobiochile.cl. Y, por supuesto, quienes nos escuchan y nos ven a través de Biobío TV.
3: Santiago, en estos instantes está con el cielo cubierto, está con neblina. La temperatura alcanza los 4,4 grados, la humedad es del 94%. Para Santiago se espera un día que va a estar durante la mañana cubierto con niebla, en la tarde va a estar despejado, variando a nubosidad parcial, y se espera una temperatura máxima de 15 grados. En Viña del Mar y Valparaíso, cielo con nubosidad parcial, la temperatura es de 4 grados, la humedad del 93%. En Viña del Mar y Valparaíso se espera un día que el pronóstico indica nublado con neblina durante la mañana, variando a nubosidad parcial en la tarde y una temperatura máxima de 13 grados.
5: Revisemos la calidad del aire. Y antes, una advertencia acerca de la niebla y nada neblina. Fíjate que nos están escribiendo desde varios lugares de la región metropolitana, particularmente, para darnos cuenta de la situación. Eso, si ustedes están con nosotros en la tele, en Biobío TV, ven lo que debiera ser la moneda. Digo lo que debiera ser porque se ven solamente las luces que iluminan la Plaza de la Ciudadanía, no se ve el edificio. Alcanza a ver algo también la bandera grande que está ahí en medio del bandejón central de la Alameda, pero la moneda no se ve porque está cubierta por niebla. También había imágenes de la Plaza Baquedano, que regularmente también luces, se alcanza a ver, pero ahora no, está muy, muy baja la neblina, no es solamente el sector poniente o sector sur, también ha llegado hasta el centro de la capital, como en el Palacio de la Moneda y en la Plaza Baquedano. Hay que tener mucha precaución. Vamos a revisar la calidad del aire. Mira, este es un video, antes de ir con eso, este es un video que nos mandó un auditor que va circulando por un sector de la Florida, cercano a Puente Alto, porque desde allá también nos compartían videos. Está muy, muy complicado, bajísima la visibilidad. Este es Puente Alto. También con más o menos el mismo panorama. Se replica acá en Providencia, donde estamos nosotros, una situación muy similar. Y este es el acceso sur, lo mismo.
3: Son imágenes que estamos mostrando en BioBio TV, pero para ustedes que están solamente con la radio, les contamos que prácticamente se ve a muy pocos metros.
5: Muy poquito.
3: Y tenga precaución esta mañana al manejar, ¿eh? Al conducir.
5: Providencia, no tiene... Ñuñoa, nos decían también Peñalolén, La Reina, en fin, está bien complicado. Sabemos que es probable que hoy haya menos tránsito, porque es un interferiado. Es día viernes, de todas formas, es laboral, pero puede que baje, pero hay que estar muy, muy atentos. A ver, revisamos ahora sí la calidad del aire en toda la zona centro y sur, que es la que cuenta con estaciones de monitoreo. Muy complicado también el panorama, como ven ustedes en BioBio TV. El aire es regular en la región metropolitana, acá en el Valle Central de O'Higgins, en Curicó, Romeral, en Talca y Maule, en Concepción Metropolitano, pero lo demás está muy complicado. Alerta en Linares, hay alerta ambiental, en Puerto Montt y en Puerto Varas. El día de hoy hay preemergencia en Chillán y Chillán Viejo, en Temuco y Padre Las Casas, en Osorno. El aire es regular en Concepción y hay emergencia ambiental, que es el estado más complicado, ¿no? Desde este punto de vista, esta revisión, en Los Ángeles, en Valdivia y en Coyhai, que están todos con emergencia ambiental durante esta jornada. Acá en Santiago rige la restricción vehicular, ya les decíamos, es día hábil como cualquier otro, comienza a las 7:30 de la mañana, está vigente hasta las 21 horas para todos los vehículos no catalíticos o catalíticos, pero los inscritos antes del 1 de septiembre del año 2011, en toda la provincia de Santiago, más San Bernardo y Puente Alto, 6 y 7, son los dígitos de hoy, viernes, para autos, ya les decía, y motos con sello verde, pero inscritos antes del 1 de septiembre del año 2011.
3: Para vehículos sin sello verde, los dígitos son 2, 3, 4 y 5. 2, 3, 4 y 5. Pero hay que recordar que estos vehículos sin sello verde, todos los días de la semana, es decir, de lunes a viernes, no pueden circular al interior del anillo Américo Vespucio. Nos vamos de inmediato a las noticias.
5: Vamos de inmediato a revisar lo que está pasando a esta hora, aprovechando obviamente de actualizar lo de la niebla, pero también información policial. Hay un equipo de la Policía de Investigaciones y del Ministerio Público que trabajan en la localidad de El Recurso, esto es en Buin, por el hallazgo de una persona fallecida, cuyo cuerpo estaba en plena autopista y que tendría al menos 4 impactos de bala.
3: En la comuna de Paine, en tanto, otro puma de mayor tamaño que el que se vio el pasado miércoles fue divisado merodeando al interior de un condominio. Cristian Borkowski, muy buenos días.
1: Cristian. Hola, muy buenos días, Tomás, Katy. Mucho frío en las calles y como se dan cuenta a través de BioBio TV, a mí me falta.
5: Y claramente tuvimos un problema ahí con la comunicación con Cristian Borkowski, pero alcanzábamos a ver algo ahí de la imagen con la niebla, ¿no? Con lo que le hemos estado contando, que está presente en gran parte de la región metropolitana, zona central de la región metropolitana, zona poniente, zona sur. También nos escribían desde otros sectores del país para darnos cuenta de la misma situación. A ver, por ejemplo, por contarles un dato más, en Vespucio, altura del Valle de Lo Campino, en Quilicura, nos han escrito auditores para darnos cuenta de lo mismo, de esta niebla. Desde Estación Central también nos escribía una auditora, dice que se llama Cecilia, que se asomó al balcón de su edificio y no se ve, se ve el edificio al lado y no mucho más. Por lo tanto, como decimos, esta es una mañana bien, bien complicada a propósito de esta situación. La Rotonda Grecia también nos están contando acerca de esta situación. ¿Dónde estás, Cristian, que te veíamos también con un fondo de niebla o neblina durante esta mañana? Volvemos contigo. No hay posibilidad de establecer el contacto con Cristian a esta hora de la mañana, pero les vamos a contar próximamente acerca de esa información. Vamos a otra de nuestras unidades móviles. Hay una persona fallecida, 2 heridas de bala y al menos 6 detenidas, que ha dejado un procedimiento policial después del asalto a la casa del expresidente del Tribunal Constitucional, Iván Aróstica. Rodrigo Pino nos cuenta. Hola, Rodrigo, buenos días.
21: Sí, hola, ¿cómo están ustedes? Buenos días. Imagen en directo respecto de este procedimiento aún desarrollo acá en la comuna de San Miguel, sector de la calle Gaspar Banda con calle Arcángel. El trabajo de la Policía de Investigaciones, también de la Fiscalía Metropolitana Sur, en torno a este asalto en modalidad de turbazo que afectó a la vivienda del ex presidente del Tribunal Constitucional, Iván Aróstica Maldonado, de 69 años, que estaba en compañía de su esposa y también de uno de sus hijos. ¿Qué es lo que se sabe hasta este momento. En horas de la noche llegan hasta este lugar al menos 8 ladrones para realizar este robo con intimidación en esta propiedad. 3 de ellos ingresan tras escalar uno de los muros principales de esta vivienda para finalmente acceder hasta el interior de esta propiedad. Esta situación fue advertida por los residentes de esta casa, quienes, de acuerdo a la información que hasta ahora se sabe, toman un arma de fuego que estaría debidamente inscrita de propiedad de Iván Aróstica, y él con este armamento realiza disparos en contra de esta banda criminal. Ahí se produce un intercambio de disparos. No se tiene claro si se utilizan otras armas de fuego. En definitiva, este armamento que fue utilizado por Iván Aróstica fue arrebatado por uno de los asaltantes, quien disparó también en contra de las víctimas. ¿Cuál es el saldo hasta este momento? Se habla de una persona muerta, un integrante de esta banda criminal, otras 2 personas heridas y otros 3 integrantes de este grupo que fueron detenidos por parte de carabineros que activó un procedimiento de instancia bastante rápido junto a personal de seguridad municipal de San Miguel. Además, resultaron heridos, lo señalamos, el propio Iván Aróstica, también su hijo, este último, quien tendría quizás lesiones de mayor complejidad. De hecho, él permanece aún hospitalizado en un centro médico, mientras que el expresidente del Tribunal Constitucional está ya de vuelta en este domicilio entregando su versión de los hechos a personal del Ministerio Público y también a personal de la Policía de Investigaciones. Un hecho bastante complejo en este sector para poder aclarar cómo se produjeron estos disparos y también si este armamento estaba debidamente inscrito, lo que podría apuntar a lo que es la legítima defensa por parte de quien es el ex titular del Tribunal Constitucional. Escuchemos las palabras de su prefecto Alejandro Armijo, de la Brigada de Robos de la Policía de Investigaciones, que entregó detalles respecto de la condición médica de los heridos, de la persona muerta y también de estas 2 personas víctimas en torno a este asalto registrado esta noche en la comuna de San Miguel.
4: Un grupo de delincuentes, ¿cierto?, que ingresa a este domicilio, dentro de los cuales resultan un par de ellos también con lesiones producto de este intercambio de disparos, que están en este momento en diferentes centros asistenciales de esta comuna. El estado de salud de las víctimas es fuera de riesgo vital. Una de las víctimas se encuentra ya en su inmueble, mientras tanto que el hijo de esta víctima se encuentra en el hospital clínico de la Universidad Católica, en calidad de víctima, pero de respecto a ello se tiene que pronunciar la fiscalía.
21: Sí, según el relato de vecinos del sector, se habrían efectuado al menos 10 disparos, escuchado al menos 10 disparos, tanto al interior como al exterior de esta propiedad. ¿Qué es lo que llama la atención? Que en torno a este incidente, cuando se estaban atendiendo a las personas heridas que eran parte de este grupo criminal, llega personal de seguridad municipal y también una mujer que sería aparentemente madre de uno de estos imputados.

0: Eligieron esta casa por ser llamativa para estos asaltantes. En definitiva, ya había un estudio previo respecto de la posibilidad de acceder hasta esta propiedad. Procedimiento en desarrollo, estamos a la espera de tener actualizaciones también dentro de los próximos minutos acá en la comuna de San Miguel. 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
1: 6:18 a.m.
2: Luego de una persecución registrada en Viña del Mar, un motochorro fue detenido en las afueras del Hotel Sheraton Miramar. Ahora nos trasladamos hasta una de las unidades móviles de Radio Bio Bio en la región de Valparaíso.
3: Ampliamos la información, ya estamos con Lucas Peña. Hola Lucas, buenos días.
4: Hola, ¿qué tal? Muy buenos días. Y claro, porque se trata de un hombre que ya mantenía diferentes denuncias por robos desde la temporada de estival, la última temporada estival, utilizando la misma dinámica, ejecutando robos desde una motocicleta, denominados motochorros, amenazando a sus víctimas con una pistola a balines. Sin embargo, en esta ocasión fue alertado por diferentes repartidores, motoristas de delivery, quienes ante el intento del ahora imputado de darse a la fuga, lo comenzaron a seguir, una persecución que comenzó específicamente en el sector de la calle Quillota, esto en la comuna de Viña del Mar. Hay que indicar que en medio de este seguimiento se unieron motoristas de seguridad municipal, quienes finalmente dieron alcance a este motochorro en el Hotel Sheraton Miramar. Además, hay que recalcar que durante este procedimiento, en medio del forcejeo, en el contexto de la detención de esta persona, este hombre golpeó a un funcionario municipal. De todas formas, se fue finalmente detenido, siendo puesto a disposición de carabineros en Hotel Sheraton Miramar, que se ubica en la avenida Marina, en la comuna de Viña del Mar, donde finalmente fue detenido este motochorro. Además, hay que indicar que se decomisó finalmente esta motocicleta con la cual se concretaban estos robos, y además esta pistola a balines que utilizaba para amenazar a estas víctimas. En los detalles entonces de este procedimiento que se registró en horas de la noche en la comuna de Viña del Mar. En la región de Valparaíso, Bio Bio, la radio.
1: 6:20 a.m.
3: Un carabinero de Franco fue baleado luego de un intento de encerrona en su contra. Esto fue en la comuna de La Florida.
2: El funcionario se mantiene fuera de riesgo vital.
5: La noche de este jueves, en la intersección de Santa Julia con Las Golondrinas, en la comuna de La Florida, un funcionario de carabineros que se encontraba de franco y se desplazaba en su vehículo particular fue interceptado por un número indeterminado de sujetos armados que se movilizaban en un automóvil. En medio de un intento de robarle el auto, los individuos le dispararon en al menos 3 ocasiones, impactándolo en distintas partes de su cuerpo. Posteriormente, el funcionario fue trasladado hasta el hospital de carabineros. En el lugar, el delegado presidencial de la región metropolitana, Germán Codina, señaló estar confiado en que la investigación dará rápidamente con los responsables.
6: Nosotros vamos a perseguir a estos delincuentes, los vamos a pillar rápidamente, es muy fácil hacerlo, así que estamos confiados en que la investigación policial va a dar rápidamente resultados, y esperamos que esto también sea una señal clara de que como gobierno vamos a perseguir de manera implacable a los delincuentes para que no queden impunes.
5: Por instrucción del Ministerio Público, el OS9 de Carabineros indaga el caso para establecer la dinámica del hecho y dar con los responsables.
1: 6:21 a.m.
2: Ahora sí estamos con Cristian Borkowski.
3: Hola, Cristian.
7: Sí, Tomás, Katy, muy buenos días. Ahora sí les vamos a retomar el contacto, pero justamente mostrando lo que está pasando acá en el sector de la calle Punta Arenas con Américo Vespucio en la comuna de La Florida. No es necesario que me mueva para que ustedes puedan darse cuenta que a mi espalda, a través de Bio Bio TV, ustedes pueden ver que hay una gran cantidad de neblina. Este es un panorama que se ha registrado en diferentes puntos de la capital, sobre todo de la zona centro. Ustedes lo señalaban, el Palacio de la Moneda está cubierto de neblina y las comunas aledañas y de la periferia también. Es una situación que llama al cuidado de los automovilistas. Mientras esto sucede y nosotros estamos pendientes a cualquier cosa que pueda pasar, ojalá que no, producto de la neblina, vamos a dar detalle a las noticias policiales, la que ustedes señalaban en titulares. En el kilómetro 24 de la autopista Acceso Sur, en la comuna de Buin, el equipo contra crimen organizado y homicidio del Ministerio Público dirige una investigación e instruyó a personal de la Brigada de Homicidios de la PDI para que aclare la muerte de un hombre que fue encontrado en plena autopista con al menos 4 impactos balísticos en el cuerpo, pero también luego de haber sido atropellado por varios vehículos. Esta situación fue comentada por el titular del equipo ECO, Sergio Ortega, que nos entregó más antecedentes y a quien ustedes a continuación escuchan.
8: Al concurrir al lugar se pudieron percatar que se encontraba una persona fallecida que había sido atropellada por vehículos en el lugar, además de constatar la existencia de evidencia balística. La víctima presentaba a lo menos 4 impactos balísticos, los que le habrían ocasionado la muerte.

0: esta persona hasta este lugar. Fue lanzada desde un vehículo en movimiento, fue ejecutada con 4 disparos en ese sector del kilómetro 24 de la ruta Acceso Sur, que hay que señalar, estuvo con todo el tránsito suspendido durante gran parte de la madrugada, pasada las 12 de la noche, que es cuando Carabineros encontró el cuerpo, y a esta hora se encuentra habilitado, pero personal de la autopista está retirando la conificación justamente por que este sector de la autopista estuvo con el tránsito suspendido. Ahora, las cámaras de vigilancia del sector van a ser sumamente importantes para poder aclarar las circunstancias. Vamos a cambiar rápidamente de tema y nos vamos a ir a otro hecho de características que tiene que ver con un hecho que ocurrió el pasado miércoles. Recordarán ustedes que en la comuna de Paine hubo un puma que fue visto por vecinos que se subió a la techumbre de las casas. Ahí estuvo deambulando este puma, que se notaba que era un puma cachorro, era de menor tamaño, un poco más grande que un perro, y esto fue visto por los vecinos. Bueno, resulta que anoche otro puma, pero de mayor tamaño, fue visto ahí golpeando la reja de un condominio. Creen los residentes y también las autoridades que van a realizar una especie de visualización con luz de día en horas de esta mañana para ver si pueden hallarlo, porque de noche y con esta niebla ustedes se darán cuenta que es mucho más difícil. El audio que ustedes van a escuchar fue enviado por uno de nuestros auditores, que grabó el momento cuando fue visto golpeando la reja, tratando de salir de un condominio ahí en la comuna de Paine.
1: ¡Ay, señor! ¡Ay, Juan, no te acerqué!
2: ¡Un puma! ¡Acá en Paine!
3: ¡Oh, mira, grábalo!
1: ¡Señor! ¡Ahí está! ¡Se fue!
0: Se fue el puma caminando y se perdió entre la neblina que ya a esa hora comenzaba también ser parte del paisaje de la comuna de Paine. Como les decía, las autoridades están preocupadas por este hecho, van a realizar inspecciones oculares cuando aclare y también cuando despeje un poco la gran cantidad de niebla. No se descarta que sea la puma madre del puma que fue visto en el pasado miércoles en el mismo sector, donde precisamente fue capturado después de lanzarle un dardo que lo durmió. El Servicio Agrícola y Ganaderos hizo parte de todo este procedimiento y no se descarta que incluso ellos mismos puedan venir en las próximas horas hasta el sector de la comuna antes mencionada. 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
4: 6 de la mañana, 26 minutos.
7: 8 comunas de la región metropolitana se preparan para un corte programado de agua potable que se extenderá por 36 horas entre este viernes, hoy, y el domingo, en el marco de trabajos de mejoramiento y reforzamiento de la red de distribución de aguas andinas.
8: En concreto, el corte comenzará hoy viernes 22 de mayo a las 20 horas y la reposición estimada se espera para el domingo 24 a las 8 de la mañana.
7: La interrupción afectará de manera total a la comuna de La Cisterna y en un 80% a El Bosque, además de sectores de La Pintana, San Miguel, La Florida, La Granja, San Bernardo y San Ramón.
8: Para enfrentar la emergencia, las autoridades activaron un plan de contingencia que contempla 72 estanques de abastecimiento, cada uno con capacidad de 3.000 litros, además de 20 camiones aljibe que estarán recorriendo los sectores más afectados para reforzar la distribución del agua.
7: El alcalde de la comuna de La Cisterna, Joel Olmos, detalló que activaron el plan de emergencia.
9: La Municipalidad de La Cisterna ya tiene el control de esta contingencia para enfrentarla de la mejor manera. Ya tenemos una red de abastecimiento alternativo, una flota de camiones aljibes y instalamos 40 puntos de entrega de agua a través de contenedores.
8: El llamado a la ciudadanía es organizarse, almacenar agua con anticipación y hacer uso responsable del recurso durante las 36 horas en las que se extenderá esta interrupción.
4: La información está primero en Radiograma. 6 de la mañana, 28 minutos.
7: Hoy el presidente José Antonio Kast se reunirá con su gabinete ministerial en el Palacio Presidencial de Cerro Castillo, en medio de la preparación de su primera cuenta pública.
3: Durante esta jornada en el Palacio Presidencial de Cerro Castillo, el presidente José Antonio Kast se reunirá con todos sus ministros al tiempo que prepara su primera cuenta pública. La cita tiene por objetivo revisar los avances de la gestión, hacer un balance de los temas más contingentes y coordinar el trabajo entre las distintas carteras ministeriales. Así lo sostuvo el propio vocero de gobierno y ministro del Interior, Claudio Alvarado.
10: Y mañana tenemos una reunión en Cerro Castillo, donde comenzamos a planificar, a trabajar esta segunda fase del gobierno, una vez que está finalizando la etapa de integración, y lo que nos interesa es coordinarnos de la mejor manera posible.
3: También se abordará el ajuste ministerial que terminó con Trinidad Steinert y Mara Cedini fuera del gabinete. En dicho contexto, se espera que el encuentro permita seguir con los preparativos para el 1 de junio, que no solo servirá para mostrar los avances, sino que también para comenzar una nueva etapa del gobierno.
4: 6:29
8: La oposición cuestionó las prioridades del gobierno en lo que va del mandato y aseguró que el presidente, José Antonio Kast, llegará sin avances concretos que mostrar en su primera cuenta pública.
11: La primera cuenta pública del presidente José Antonio Kast continúa generando expectativas en el mundo político, especialmente desde la oposición, donde parlamentarios han intensificado sus cuestionamientos tras el reciente ajuste ministerial. Desde el Frente Amplio, la jefa de bancada, Carolina Tello, señaló que esperan que el mandatario rectifique el rumbo de su administración.
12: En estos meses hemos visto un gobierno cuya principal preocupación ha sido imponer una reforma que favorece a los superricos, mientras que para las familias de Chile no hay planes ni medidas. En su cuenta pública esperamos que pueda rectificar el camino.
11: Las críticas también apuntan a la gestión en materia de seguridad. El diputado socialista Nelson Venegas aseguró que el presidente Kast llegará a la cuenta pública sin resultados concretos que exhibir.
13: El presidente no tiene hasta el momento nada concreto que demostrar, salvo la reforma que pasó el primer trámite respecto a la reforma tributaria encubierta que realizó y que solo favorece a sus sectores, pero en términos de inmigración está al debe, en términos de delincuencia, para qué decirlo, incluso sacó a la ministra de seguridad.
11: Tras la salida de la ahora exministra Trinidad Steinert, la oposición además confirmó que desistió de la interpelación parlamentaria que había anunciado el Ministerio de Seguridad Pública.
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14: Buenos días. Para contarles que en la calle Los Espejos y la lateral de General Braque con Los Espejos están inundadas. No se puede transitar con vehículo bajo. Así que los conductores tengan cuidado. Aparte de la neblina, hay que cuidarse del agua que está en la calle Los Espejos y General Braque con Los Espejos. Precaución.
15: Buenos días, Radio Biobío. Informo de presencia de densa neblina en el trayecto Chicureo-Santiago por la autopista Nororiente. Neblina muy densa, escasa visibilidad y se recomienda tránsito lento con las luces de emergencia encendidas. Miguel Arancibia, Biobío, la radio.
16: Días, informo que Avenida Los Morros con Avenida Los Blancos, semáforos apagados. 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
4: 6:32
7: Hoy comenzará en el Senado la discusión del proyecto de reconstrucción nacional. Se espera que, al igual que en la Cámara, la iniciativa pase por las comisiones de Hacienda, Medio Ambiente y Trabajo.
17: Tras su paso por la Cámara de Diputados, este viernes comenzará en el Senado la discusión del proyecto de reconstrucción nacional, una de las principales apuestas legislativas del gobierno del presidente José Antonio Kast. Ahora el foco estará puesto en la Cámara Alta, donde el oficialismo deberá negociar apoyos para avanzar en un hemiciclo marcado por un virtual empate político. El ministro secretario general de la presidencia, José García Ruminot, adelantó que buscarán abrir espacios de conversación para lograr apoyos amplios. Agregó que espera sacar adelante una reforma estructural que permita abrir espacio a nuevas inversiones y dinamizar la economía del país.
18: Lo que se busca con este proyecto de reconstrucción nacional y de desarrollo económico y social es que sea una reforma estructural. Por eso estamos bajando el impuesto de primera categoría del 27 al 23% para permitir que la inversión fluya. Así que estamos muy optimistas de tener los apoyos necesarios para que sea prontamente ley de la República.
17: La Cámara Alta tramitaría el Plan de Reconstrucción Nacional en las mismas comisiones que enfrentó con los diputados Hacienda, Medio Ambiente y Trabajo, aunque con plazos más extensos, de la mano también que no existirá la presión de la cuenta pública.
4: 6:33 a.m.
8: Después de que la auditoría interna revelara que Codelco sobreestimó su producción en 2025, el viceministro Daniel Mas aseguró que la cuprífera estatal está fuera de control.
7: Los antecedentes aceleraron los planes de diputados que instalarán una comisión investigadora.
19: Codelco está fuera de control. Así, el viceministro de Economía y Minería, Daniel Mas, se refirió a los resultados de la auditoría interna que ordenó la cuprífera. La investigación concluyó que la sobreestimación de la producción alcanzaría un total de 26.875 toneladas métricas de cobre fino, siendo 20.000 correspondientes a óxidos de la división Chuquicamata y 6.875 de arsénito de calcio de la división Ministro Ales. Aquello culminó con la desvinculación del gerente de presupuesto y control de gestión, César Márquez, como medidas disciplinarias en contra de otros 6 ejecutivos involucrados. El diputado independiente y presidente de la Comisión de Minería, Cristian Tapia, adelantó que se encuentran juntando las firmas correspondientes para conformar una comisión investigadora.
20: Lo que hay que hacer ahora es controlar Codelco, es tener gente responsable en Codelco, que no mire que Codelco sea un botín político para darle empleo a amigos, sino que tienen que estar los mejores ejecutivos en esta empresa tan importante.
19: A la fecha, Cristian Tapia dijo que llevan 28 de las 62 firmas que se necesitan.
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21: Buenos días, BioBio. Le informo de que hay sector La Montaña, vía Lampa, densa niebla que no permite la visualidad del conductor. Le pedimos prevención en la bajada hacia el centro comercial La Montaña. Gracias. Buenos días, BioBio.
22: Buenos días, Radio BioBio. Densa neblina de Macul hacia el sur. Macul, la avenida Macul pasando hacia la avenida La Feria. Densa neblina, se ve muy poco. Precaución a todos, por favor. Mucha precaución. Saludos.
23: Buenos días. Ruta 5 Sur a la altura de Rancagua. Densa niebla. Conductores, tener cuidado en el tránsito. 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
4: 6:35 a.m.
7: El Colegio Médico alertó por un error en la plataforma digital que estaría impidiendo que algunos profesionales puedan emitir licencias médicas.
24: Médicos han denunciado problemas en la plataforma digital utilizada para emitir licencias médicas electrónicas. El error afecta principalmente a especialistas, muchos de ellos extranjeros que no rindieron el EUNACOM, el Examen Único Nacional de Conocimientos de Medicina, pero sí cuentan con una certificación oficial válida de su especialidad, otorgada por la Certificación de Especialidades Médicas o CONASEM, organismo reconocido oficialmente por el Ministerio de Salud. Al respecto se refirió la presidenta del Colegio Médico, la doctora Ana María Arriagada.
25: Esperamos que ahora sirva para revisar efectivamente la información, porque efectivamente aquellos médicos que tienen especialidades certificadas en Chile bajo entidades acreditadoras pueden seguir emitiendo licencias aunque no hayan rendido el EUNACOM.
24: La Superintendencia de Seguridad Social tomó conocimiento del problema y lo derivó a la Superintendencia de Salud, organismo que ya trabaja en corregir la falla en la plataforma.
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4: 6:37 a.m.
7: El tradicional desfile de las glorias navales se realizó en Valparaíso con una alta presencia de público en las cercanías de Plaza Sotomayor y la participación de delegaciones de la Armada, Ejército, Fuerza Aérea y Carabineros.
8: La ceremonia encabezada por el presidente José Antonio Kast contempló honores a los caídos de la Esmeralda y la visita a la cripta de los héroes, una instancia en la que también se hicieron presentes distintos parlamentarios y autoridades.
27: El tradicional desfile por las glorias navales se desarrolló este jueves 21 de mayo en la Plaza Sotomayor de Valparaíso, en una ceremonia encabezada por el presidente José Antonio Kast y acompañada por autoridades de gobierno, representantes del Congreso y altos mandos de las Fuerzas Armadas. En detalle, participaron 420 servidores de la Escuela Naval, 732 miembros de la Academia Politécnica Naval, 359 efectivos de las Fuerzas Aéreas, 309 representantes del Ejército y 261 funcionarios de Carabineros. Durante la ceremonia también se registró una breve breve manifestación desde un edificio cercano a la plaza. Al respecto, el comandante jefe de la primera zona naval, Raúl Silva, lamentó lo ocurrido, aunque sostuvo que el hecho no afectó el desarrollo del desfile.
0: Siempre en todas las actividades hay alguien que sale a manifestarse y muchas veces no entienden que esta es una fiesta nacional y que trasciende toda la ideología y cualquier cosa.
27: Además del mandatario, la ceremonia contó con la asistencia de ministros de distintas carteras, entre ellas Defensa, Relaciones Exteriores, Seguridad Pública, Educación, Salud, Transporte y Culturas, consolidando a Valparaíso como uno de los principales puntos de la conmemoración oficial de las glorias navales en el país.
4: 6:38 PM.
8: En el contexto de la conmemoración de las glorias navales, el comandante en jefe de la segunda zona naval, el contraalmirante Edgardo Acevedo, destacó el rol de las Fuerzas Armadas durante los 4 años de estado de excepción en las provincias de Arauco y Biobío.
24: Con el tradicional desfile rindiendo homenajes a bordo del Huáscar en Talcahuano, se conmemoró el combate naval de Iquique y el Día de las Glorias Navales. En medio de la ceremonia cívico-militar, el comandante en jefe de la segunda zona naval, contraalmirante Edgardo Acevedo, destacó el rol de las Fuerzas Armadas en los incendios forestales que desataron la catástrofe en el Biobío, en la construcción naval y en el estado de excepción que está vigente en las provincias de Arauco y Biobío. El ministro secretario general de la presidencia, José García Ruminot, estuvo en Talcahuano y ahí reiteró que el estado de excepción se mantendrá. Agregó que llevarán adelante otras acciones para asegurar la paz y la tranquilidad.
1: Que lamentablemente estos últimos días hemos tenido nuevos atentados, nuevos hechos violentos, y por lo tanto, mientras no estén debidamente desarticuladas estos grupos violentos, estos grupos que usan armas para llevar adelante su acción terrorista, mientras no estén debidamente desarticulados, el estado de excepción continuará. Institucional ha sido y es una herramienta que nos permite vivir en paz y que nos permite que las actividades diarias se desarrollen normalmente.
24: Declaraciones que entregó el ministro tras participar en Talcahuano junto al subsecretario del Interior de la conmemoración del Día de las Glorias Navales.
4: 6:40 PM.
7: Vamos a hacer un pequeño alto, luego tendremos información del deporte y un completo panorama internacional.
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2: Faltan 14 minutos para las 7 de la mañana.
3: Universidad Católica quedó bien encaminada en la Copa Libertadores tras superar a Barcelona de Guayaquil y llegar con opciones claras de avanzar a octavos de final. El conjunto cruzado se jugará la clasificación en la última jornada frente a Boca Juniors en la Bombonera.
4: Regresa a la acción del fútbol chileno con la fecha 13 de la Liga de Primera, que va a comenzar hoy con el enfrentamiento entre Everton y Coquimbo Unido. Además, el gran atractivo de la fecha será el clásico entre la Universidad Católica y Colo-Colo, que se disputará el domingo en el Claro Arena. Nos informa Benjamín Rojas.
5: Universidad Católica dio un paso importante en la Copa Libertadores tras vencer por 2-0 a Barcelona de Guayaquil en el Claro Arena por la quinta fecha del Grupo D. El conjunto cruzado se impuso gracias al doblete de Fernando Sampedri, quien jugó pese a la fractura nasal sufrida el fin de semana. Con este resultado, la UC llegó a los 10 puntos, aseguró al menos su presencia en la Copa Sudamericana y quedó muy cerca de los octavos de final de la Libertadores. Eso sí, la clasificación se definirá en la última fecha cuando visita Boca Juniors en la Bombonera. Tras el partido, el delantero de la franja, Justo Gianni, valoró la victoria.
6: Creo que estamos haciendo una gran Copa Libertadores. Sabíamos que era un grupo complicado, rivales difíciles, pero creo que se vio un equipo que salió a proponer del primer minuto, salió a someter. Ellos con el hombre menos se complicó porque se nos metieron atrás. Pero bueno, por suerte hoy el Toro estuvo fino e hizo dos goles, así que nada, contentos.
5: En el plano nacional, hoy desde las 15 horas comenzará la fecha 13 de la Liga de Primera con el duelo entre Everton de Viña del Mar y Coquimbo Unido. El partido más atractivo de la jornada 13 será el clásico entre Universidad Católica y Colo-Colo, que se disputará este domingo a las 18 horas en el Estadio Claro Arena. El cacique, líder del torneo con 27 puntos, buscará extender su buen momento, mientras que los cruzados, cuartos con 20 unidades, intentarán acortar la distancia en la lucha por el campeonato. En la previa del encuentro, el volante albo Tomás Alarcón se refirió a la importancia del duelo.
7: Como equipo estamos súper bien, muy unidos y con muchas ganas de jugar ya el partido el domingo, que es un clásico, un partido súper importante, el cual todos quieren jugar y más por el momento que estamos viviendo nosotros como equipo.
5: En el hockey césped, las Diablas ya tienen nómina confirmada para la Nations Cup 2026. El entrenador Cristóbal Rodríguez oficializó la convocatoria de 20 jugadoras para el torneo que se disputará entre el 14 y el 21 de junio en Nueva Zelanda y que entregará un cupo a la Pro League. Entre las convocadas destacan la capitana Manuela Urroz, la arquera Natalia Salvador y María Jesús Maldonado, figuras en la clasificación de Chile al Mundial de Bélgica y Países Bajos. Tras conocerse la nómina, Urroz valoró este nuevo desafío.
8: Bueno, siempre un orgullo representar a Chile y ponerse la camiseta de las Diablas. Muy feliz por estar en la nómina de este nuevo torneo, este nuevo desafío que tenemos, que es muy importante para nosotras, un torneo que se juega una vez al año y que tiene un objetivo muy grande también.
5: Y al cierre, la Fórmula 1 regresará este fin de semana con el Gran Premio de Canadá, que se disputará en el circuito Gilles Villeneuve. La actividad comenzará este viernes 22 de mayo con la única práctica libre programada para las 12:30, mientras que más tarde, desde las 16:30 horas, se llevará a cabo la clasificación para la carrera sprint. El sábado continuará la acción con la sprint al mediodía y posteriormente, a las 16 horas, se disputará la quali para el Gran Premio. Finalmente, la carrera principal se correrá el domingo 24 de mayo desde las 16 horas.
4: La información internacional, perdón, la información del deporte del momento está relacionada con Pep Guardiola. El Manchester City Football Club ha informado que su ciclo va a llegar a su fin luego de 10 temporadas en el cargo, lo informó el club inglés a través de un comunicado oficial. Este anuncio señala el cierre de una etapa en la que el entrenador catalán condujo al equipo a los mayores éxitos de su historia reciente. El principal candidato para ocupar el banquillo es Enzo Maresca, quien supo ser ayudante de Guardiola y condujo al Chelsea en el Mundial de Clubes. Esta es una información que había estado circulando a nivel de rumores y trascendidos, pero esta mañana ha sido confirmado por el Manchester City. Pep Guardiola dejará el club a fines de esta temporada.
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9: Muy buenos días, informando desde Quilpué, Villa Alemana, muy helado, 1, 2 grados, poca bruma y vamos a tener un día despejado. Roberto Fredes, es todo, Radio Bio Bio.
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2: Faltan 9 minutos para las 7 de la mañana.
3: El presidente de Estados Unidos, Donald Trump, se refirió a la boda de su hijo mayor, Donald Trump Jr., y aseguró que intentará asistir, aunque reconoció que el contexto actual no es lo más adecuado debido al conflicto en Medio Oriente.
4: En una conferencia de prensa en la oficina Oval, el mandatario fue consultado acerca de su presencia en el evento y respondió: es una cuestión que no puedo ganar.
3: Trump explicó que su deseo, o que su hijo desea que esté presente en la ceremonia, la cual será privada y de bajo perfil. Él quiere que vaya, va a ser una pequeña ceremonia privada y voy a intentar ir, afirmó.
4: No obstante, reiteró que el momento es complejo por la situación internacional. Estoy en medio. Dije, sabes, no es un buen momento para mí. Tengo un asunto llamado Irán y otras cosas. Dijo en referencia al conflicto y las negociaciones que adelanta Washington con el régimen iraní.
3: El humorista Stephen Colbert y su programa televisivo nocturno The Late Show se despidieron anoche en Estados Unidos después de 11 años, entre referencias a su polémica cancelación por parte del canal CBS tras sus afiladas críticas al presidente Donald Trump.
4: El episodio final de The Late Show with Stephen Colbert, con el cantante Paul McCartney como el invitado, se alargó casi hasta la 1 de la madrugada y fue el centro indiscutible de atención, ya que sus principales rivales, Jimmy Fallon y Jimmy Kimmel, emitieron antiguos programas para no hacerle la competencia.
3: La franquicia The Late Show también se jubiló después de 33 años en CBS. Colbert fue contratado para sustituir al legendario David Letterman en 2015 y se convirtió en uno de los presentadores con mayor rating de su franja horaria, una popularidad alimentada por sus dardos a Trump.
4: Colbert tiene 62 años, protagonizó un programa ligero marcado por la incertidumbre sobre quién va a ser o quién sería su invitado final, porque se especulaba que podría ser el Papa, León XIV, así como una narrativa en torno a un agujero negro como metáfora de su anunciado final, que acabó absorbiéndolo todo y lo convirtió en un mero recuerdo.
3: El presidente Donald Trump afirmó que su administración buscará tomar el control de las reservas iraníes de uranio altamente enriquecido y advirtió que Washington no permitirá que Teherán conserve ese material en medio del estancamiento de las negociaciones para poner fin al conflicto entre Irán, Estados Unidos e Israel.
4: La respuesta iraní llegó casi en simultáneo. El líder supremo del ayatolá Mojtaba Khamenei ordenó que el uranio no sea enviado fuera del país, según revelaron a Reuters dos fuentes iraníes de alto nivel.
3: Lo vamos a conseguir. No lo necesitamos y no lo queremos. Probablemente lo destruiremos después de obtenerlo, pero no vamos a dejar que ellos lo obtengan, declaró Trump ante periodistas en la Casa Blanca al referirse al stock de uranio enriquecido iraní.
4: El mandatario estadounidense sostiene que ese material podría ser utilizado para fabricar armas nucleares, mientras Teherán insiste en que su programa atómico tiene fines civiles y energéticos.
3: Washington exige límites estrictos sobre el programa nuclear iraní y busca impedir que la República Islámica conserve uranio cercano al nivel requerido para fabricar un arma nuclear. Irán, en cambio, rechaza transferir ese material al extranjero y considera que forma parte de su soberanía estratégica.
4: Según la agencia Reuters, la decisión de Khamenei endurece la postura iraní y podría complicar aún más las conversaciones diplomáticas impulsadas por Pakistán para tratar de desestabilizar, la región tras semanas de enfrentamientos militares.
3: Irán aprovechó el alto al fuego pactado con Estados Unidos y que ya dura 6 semanas para reanudar parte de su producción de drones, una señal de que está reconstruyendo rápidamente ciertas capacidades militares degradadas por los ataques estadounidenses e israelíes, según informa la CNN.
4: La cadena, que cita fuentes familiarizadas de la inteligencia estadounidense, asegura que el ejército iraní se está reconstituyendo mucho más rápido de lo estimado inicialmente.
3: La reconstrucción de las capacidades militares, incluyendo el cambio de emplazamientos de misiles, lanzadores y la capacidad de producción de sistemas de armas clave destruidos durante el conflicto actual, significa que Irán sigue siendo una amenaza significativa para los aliados regionales.
4: Esto también pone en entredicho las afirmaciones sobre el alcance del deterioro a largo plazo del ejército iraní causado por los ataques estadounidenses e israelíes, según dice la cadena.
3: Si bien el tiempo para reanudar la producción de diferentes componentes de armas varía, algunas estimaciones de la inteligencia estadounidense indican que Irán podría reconstruir completamente su capacidad de ataque con drones en tan solo 6 meses, según declaró a CNN un funcionario estadounidense que no identificó.
4: El secretario general de la OTAN, Mark Rutte, alabó el apoyo logístico que numerosos países europeos han prestado a Estados Unidos durante su contienda con Irán, al tiempo que animó a una mayor implicación aliada en la próxima fase, dijeron, del operativo estadounidense en la región.
3: Los europeos han escuchado el mensaje en lo que respecta, por ejemplo, a las bases europeas. Y estos son componentes bilaterales de esos países para que Estados Unidos lleve a cabo operaciones en otras partes del mundo, aseguró Rutte en declaraciones a los medios antes de la segunda jornada de la reunión de ministros de Relaciones Exteriores de la Organización Transatlántica, que se celebra en la ciudad sueca de Helsingborg, en el suroeste del país.
4: Rutte visitó Estados Unidos a principios de abril y reconoció percibir la decepción de Estados Unidos, aunque celebró que numerosos países europeos, entre ellos Italia, el Reino Unido, Francia y Alemania, hayan puesto sus bases al servicio de los estadounidenses en su campaña en contra de Irán.
3: El grupo chiita libanés Hezbollah cargó contra las sanciones impuestas por Estados Unidos a 9 diputados y responsables con supuestos vínculos al movimiento, al considerarlas como un intento de fortalecer a su aliado Israel en medio del conflicto entre ambos.
4: Supone un intento estadounidense de intimidar a la gente libanesa libre para fortalecer a la agresión israelí contra nuestro país y darle un empujón político ilusorio. Después de que sus crímenes hayan fracasado a la hora de evitar que los libaneses ejerzan su derecho legítimo a la resistencia, lo dijo el movimiento en un comunicado.
3: Al menos 4 paramédicos murieron y varios más resultaron heridos en un ataque israelí contra un centro de ambulancias perteneciente a la organización Autoridad Sanitaria Islámica en la localidad de Anahuya, en el sur del Líbano, informó una fuente oficial.
4: Según un comunicado del Centro de Operaciones de Emergencia Libanés, el bombardeo alcanzó directamente las instalaciones de los paramédicos. Eso causó el fallecimiento de 4 de ellos, hirió a un número indeterminado mientras desarrollaban su labor humanitaria.
3: El presidente ucraniano Volodymyr Zelensky informó tras reunirse con el jefe de su ejército, Oleksandr Sirsky, de un nuevo ataque con drones contra objetivos relacionados con la refinería de petróleo de la ciudad de Yaroslav, capital de la región homónima rusa.
4: Zelensky destacó que la infraestructura en cuestión se encuentra a unos 700 kilómetros del territorio ucraniano.
3: Estamos llevando a la guerra de vuelta a casa, a Rusia, y es algo completamente justo, agregó Zelensky en un mensaje publicado en redes sociales.
4: Las autoridades prorrusas de la región ucraniana de Lugansk, también que fue anexionada por Rusia en 2022, denunciaron un ataque con drones ucranianos contra una residencia de estudiantes que dejó 35 heridos.
3: El presidente Volodymyr Zelensky cifró hoy el número de bajas rusas desde el comienzo del año en 86.000 soldados muertos y al menos 59.000 heridos de gravedad.
4: El presidente ucraniano, quien publicó estas cifras, se dijo que más de 800 militares rusos han sido tomados como prisioneros por las fuerzas ucranianas desde que empezó 2026.
3: Zelensky destacó en su mensaje que sus tropas están logrando los objetivos marcados en la zona fronteriza con Rusia de la región de Sumy, donde las fuerzas del Kremlin han establecido presencia y tratan de crear una zona de separación para alejar al ejército de Ucrania de territorio ruso.
4: Seguiremos destruyendo al personal ruso y el equipamiento de los ocupantes también en otros sectores del frente, dijo Zelensky, que destacó la labor en esta tarea de los operadores de drones y también de las fuerzas aerotransportadas y de otras tropas de asalto.
3: La presidenta del Parlamento Europeo, Roberta Metsola, pidió a los 27 integrantes que se adapten al rápido ritmo con el que Ucrania está avanzando las reformas requeridas para adherirse a la Unión Europea y abogó por acelerar el proceso para abrir las puertas tanto a ese país como a Moldavia.
4: Aunque sin aventurarse a dar alguna fecha de acceso, Metsola reconoció que ante los esfuerzos de Kiev y por el hecho de que está luchando por nuestra seguridad, dijo, sería erróneo atrasar la entrada de Ucrania.
3: La policía británica hizo un llamado público para recabar información sobre la investigación abierta al expríncipe Andrés por presunta conducta indebida en cargo público, al indicar que las pesquisas abarcan también posibles casos de conducta sexual indebida.
4: La policía del Valle del Támesis quiso aclarar así el alcance del delito que examina ante la preocupación de que exista la percepción pública de que el caso se limita a acusaciones de filtración de información confidencial cuando Andrés era el representante especial británico para el comercio y la inversión. Eso fue entre 2001 y 2011.
3: Un tribunal turco ordenó anoche la destitución del líder del principal partido de la oposición, Özgür Özel, en un nuevo revés judicial que afecta a los rivales del presidente turco Recep Tayyip Erdogan, y la justicia de Ankara decidió anular el nombramiento de Özel en 2023 como presidente de la formación socialdemócrata, CHP, al considerar que hubo irregularidades en el proceso de su elección. El fallo se produjo tras una larga batalla judicial contra el político, que ha enfrentado varias acusaciones de irregularidades y mala conducta. Así, Özel y los miembros de la junta directiva del partido han sido suspendidos y el liderazgo de esa colectividad será asumido por Erman Kılıçdaroğlu, quien dirigió la formación anteriormente. La decisión ha provocado un terremoto en el partido y despertado dudas sobre un posible acercamiento entre Kılıçdaroğlu y el gobierno de Erdogan.
4: Este partido, el CHP, consideró este fallo como un intento de golpe, luego de 2 años de persecución judicial contra la formación, con más de 500 miembros detenidos y 25 alcaldes en prisión preventiva, entre ellos Ekrem İmamoğlu, exalcalde de Estambul y principal rival político de Erdogan.
3: El gobierno taiwanés aseguró que no tiene constancia sobre ajustes en la venta de armas por parte de Estados Unidos. Después de que un funcionario del país norteamericano afirmara que Washington había decidido pausar una transferencia de armamento a Taipei valorada en 14.000 millones de dólares.
4: En declaraciones recogidas por la agencia CNA, la portavoz de la oficina presidencial de Taiwán, Karen Ku, dijo que el ejecutivo había tomado nota del hecho, pero que actualmente no existe ninguna información acerca de ajustes por parte de Estados Unidos respecto a esa venta de armas.
3: La Administración de Inmigración y Control de Aduanas de Estados Unidos anunció el arresto de la ciudadana cubana Adis Lastre Morera, hermana de una alta ejecutiva del conglomerado militar cubano Gaesa, tras revocarle su residencia permanente al acusarla de colaborar con La Habana y representar una amenaza para la seguridad nacional.
4: Morera estaba administrando activos inmobiliarios y viviendo en Florida, mientras también ayudaba al régimen comunista de La Habana, hasta que le cancelé su estatus de residente permanente. Así lo escribió el secretario de Estado de Estados Unidos, Marco Rubio, en su cuenta oficial de X.
3: Un niño de 12 años murió en Bolivia al no haber recibido atención médica de urgencia por los bloqueos de carretera en el país, suceso que sube a 4 los fallecidos por las mismas circunstancias, informó el Ministerio de Salud.
4: El Ministerio lamentó en un comunicado de prensa este fallecimiento de este niño de 12 años por los bloqueos que no permitieron el paso de la ambulancia en la que era trasladado de emergencia desde un hospital en la localidad de Yayagua, en el norte del departamento andino de Potosí, hacia la ciudad homónima, que es capital de esa región.
3: La Fiscalía de Perú inició diligencias urgentes tras el asesinato del alcalde de un distrito de la ciudad norteña de Piura, cercana a la frontera con Ecuador, que fue acribillado en la tarde de ayer por desconocidos, informó el Ministerio Público.
4: Un mensaje en la red social X detalló que las diligencias están a cargo de la Segunda Fiscalía Provincial Penal Corporativa de Piura.
3: El presidente de Honduras, Nasri Tito Asfura, expresó su dolor por la masacre de al menos 25 personas en una finca de palma africana en el Caribe del país y aseguró que el crimen no se va a quedar impune.
4: Asfura calificó el crimen múltiple como una herida más que Honduras no merece y envió un mensaje a los familiares de los fallecidos, asegurando que solo Dios consuela y abraza el alma ante la pérdida de nuestros seres queridos.
3: En Argentina, el presidente Javier Milei aseguró que el Fondo Monetario Internacional, que aprobó la segunda revisión del acuerdo firmado en 2025, valora la consistencia del programa económico de su gobierno.
4: El Fondo Monetario Internacional dio la aprobación del programa económico de Argentina y eso libera 1.000 millones de dólares. Parece que los tipos que hacen las cuentas en serio ven que este programa es mucho más consistente que los que quieren que Argentina le vaya mal, dijo el presidente Milei.
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2: 7 de la mañana, 5 minutos.
3: Vamos a hacer un pequeño alto, luego ampliaremos la información respecto del ataque que sufrió en su casa el expresidente del Tribunal Constitucional, Iván Aróstica, en la comuna de San Miguel. Él repelió este ataque con un arma, fueron prácticamente 8 los asaltantes, una especie de turbazo, hay un asaltante muerto, hay 6 detenidos, al menos 2 de ellos están heridos de bala. Mientras tanto, el hijo del expresidente del Tribunal Constitucional está lesionado. También el presidente de ese tribunal, pero los dos están sin riesgo vital y de hecho Iván Aróstica está en su casa en estos instantes. Vamos a ampliar esa información. También les contaremos acerca del hallazgo de una persona fallecida en plena autopista en el sector de Buin con al menos 4 impactos de bala. Les contaremos acerca de un carabinero que fue baleado por individuos que realizaron una encerrona. Tendremos información económica, información acerca del consejo de la reunión, perdón, que citó el presidente José Antonio Kast a su gabinete ministerial, una especie de consejo de gabinete en el Palacio Presidencial de Cerro Castillo. Todo eso y mucho más en segundos.
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11: Hola, buenos días, Bio Bio. Hablo desde Conchalí, una neblina bastante densa, se alcanza a ver como a 30 metros, para que los conductores tengan mucha precaución para evitar los accidentes. Gracias, Bio Bio, la radio.
12: Buenos días, Bio Bio, Eliezer Fernández por acá, para comentarles que en la ruta 5 Sur, a la altura de Graneros, intensa neblina, para que los conductores tengan mucha, mucha precaución. Que estén muy bien. Bio Bio, la radio.
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3: Siete de la mañana, 12 minutos.
4: Santiago en estos instantes está con el cielo cubierto, está con niebla, muchísima niebla en estos momentos. La temperatura es de 4 grados, la humedad es del 97%. ¿Qué se espera para hoy en la capital? Se espera un día que va a estar cubierto, con niebla en la mañana. La tarde va a estar despejada, variando a nubosidad parcial, y se espera una temperatura máxima de 15 grados. ¿Cómo va a estar el fin de semana en la capital? Mañana va a estar igual que hoy, cubierto con neblina, variando a nubosidad parcial, con máxima de 12 grados, y el domingo va a estar todo el día cubierto con una máxima de 15 grados. En estos instantes Santiago está cubierto, está con una niebla espesa en distintos sectores de la región metropolitana. Se espera una máxima, se lo reitero, de 15 grados. En Viña del Mar y Valparaíso, en estos instantes, cielo totalmente cubierto. Hay también algo de neblina. La temperatura es de 4 grados, la humedad es del 100%. En Viña del Mar y Valparaíso se espera un día cubierto con neblina, va a pasar a nublado durante la mañana, en la tarde va a estar con nubosidad parcial y se espera una temperatura máxima de 13 grados. El fin de semana en Valparaíso va a estar así. Mañana va a estar cubierto con neblina, variando nublado, con máxima de 11 grados. Y el día domingo va a estar nublado, variando cubierto, con una máxima de 15 grados.
5: Nos han escrito desde varios lugares del país, particularmente acá en la región metropolitana, por esta situación, esta advertencia de la niebla, la neblina, algunos sectores incluso con helada. Durante la madrugada en Vitacura, vehículos con hielo en los parabrisas. En fin, tengan precaución porque esto puede complicar la conducción. Nos mandaron videos desde la ruta 57 a la altura del aeródromo Peldehue, por ejemplo. También nos mandaron desde Calera de Tango, con imágenes que son muy, muy similares, ¿no? Que esencialmente son auditores que hasta ahora circulan y que están por las carreteras, quiero decir, y que ven que se puede complicar la visibilidad porque no alcanzan a ver los vehículos a larga distancia. Esos pajaritos nos están mostrando e indicando estas informaciones por línea interna, por eso la estoy repitiendo, pero son imágenes que nos han enviado nuestros auditores desde muy, muy temprano esta mañana. Tenga precauciones, un interferiado, es verdad, ha bajado un poco la cantidad de vehículos durante esta mañana, pero de todas formas. Y esto es Vitacura, lo que les contaba recién, nos enviaron un video temprano esta mañana, que es el que estamos viendo en BioBio TV. Esto es Villa El Dorado, de Vitacura. Resulta que ahí, más que niebla, cayó la helada. una cantidad importante de hielo apareció en el parabrisas de ese vehículo de uno de nuestros auditores que nos compartió esa información. Usted siempre puede estar en contacto con nosotros. Revisemos la calidad del aire en toda la zona centro y sur de la capital, también un panorama súper complicado. Acá en la región metropolitana, aire irregular en el Valle Central de O'Higgins, en Curicó y Romeral, en Talca y Maule y en Concepción. Todos con aire irregular, ya más complicado, con alerta ambiental en Linares, en Puerto Montt y en Puerto Varas. Hoy hay preemergencia en Chillán y Chillán Viejo, en Temuco y Padre Las Casas, en Osorno, y emergencia ambiental, que es el más complicado de estos estados, emergencia ambiental en Los Ángeles, en Valdivia y también en Coyhaique. Acá en la región metropolitana, con este aire irregular, rige la restricción vehicular, comienza en 15 minutos más, a las 7:30 de la mañana, está vigente hasta las 21 horas. Para toda la provincia de Santiago, más San Bernardo y Puente Alto, 6 y 7 son los dígitos que tienen restricción hoy, son autos y motos sin sello verde, y los que tienen sello verde inscritos antes del 1 de septiembre del año 2011.
4: Para vehículos sin sello verde, los dígitos son 2, 3, 4 y 5, 2, 3, 4 y 5, pero hay que recordar que estos vehículos no pueden circular de lunes a viernes al interior del todo el anillo de Américo Vespucio.
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4: Con un muerto, 4 heridos y 6 detenidos, terminó el intento de turbazo a la casa del expresidente del Tribunal Constitucional, Iván Aróstica, en San Miguel.
6: El estado de salud de las víctimas es fuera de riesgo vital. Una de las víctimas se encuentra ya en su inmueble, mientras tanto que el hijo de esta víctima se encuentra en el Hospital Clínico de la Universidad Católica.
5: Con 4 balazos se encontraron el cuerpo sin vida de un hombre en la autopista Acceso Sur.
7: La víctima presentaba a lo menos 4 impactos balísticos.
4: Un carabinero fue baleado en la comuna de La Florida en un intento de encerrona.
8: Para realizar esto le habrían efectuado disparos, lesionándolo gravemente, obviamente, en su cuerpo, en 3 oportunidades, para luego darse la fuga del sector.
5: Esta mañana el presidente José Antonio Kast va a liderar un consejo de gabinete en Cerro Castillo,
9: donde comenzamos a planificar, a trabajar esta segunda fase del gobierno, una vez que está finalizando la etapa de integración.
4: En la previa, Evelyn Matthei arremetió tras la salida de Trinidad Steiner.
10: Hace un tiempo que Evelyn Matthei tiene una postura más crítica, digamos, hacia el gobierno. Nada puede asegurar o no el éxito de un futuro ministro.
5: Mientras que el jefe de Estado prepara su primera cuenta pública, la oposición dijo que el Ejecutivo llegará sin avances concretos que mostrar.
11: Salvo la reforma que pasó el primer trámite respecto de la reforma tributaria encubierta que realizó.
12: Para las familias de Chile no hay planes ni medidas. En su cuenta pública esperamos que pueda rectificar el camino.
4: El Senado comenzará hoy a revisar el proyecto de reconstrucción nacional.
13: Estamos muy optimistas de tener los apoyos necesarios para que sea prontamente ley de la República.
14: Es una mala noticia para el país.

0: retomar el control de la compañía, restituir la transparencia, fortalecer los controles internos y volver a poner a Codelco al servicio de Chile, con rigor, probidad y profesionalismo.
1: El Tribunal Ambiental aclaró el fallo en contra de la minera Collahuasi y la empresa podrá continuar trabajando en el proyecto minero, aunque de manera parcial.
2: Y no solamente es inversión en dinero, asegura cerca de 7.000 puestos laborales. Desde el Congreso Nacional vamos a impulsar todos los cambios que sean necesarios para que las inversiones en Chile sean ágiles.
3: A los 80 años murió el empresario Ronald Baum, histórico líder de la fruticultura chilena.
1: Gremios y autoridades pidieron conformar un equipo antiterrorista en la macro zona sur después del atentado frustrado que dejó muerto a un psicólogo, quien fue reivindicado como Weichafe por la coordinadora Arauco Mayeco.
4: Eso refuerza la necesidad de una unidad investigativa.
5: Se abre una lista tremenda para que el Ministerio Público empiece a investigar qué personajes son los que están trabajando en servicios públicos.
3: El Partido Nacional Libertario volvió a emplazar a La Moneda por los indultos a condenados por crímenes de lesa humanidad.
6: Es necesario tener a políticos con la estirpe y con la fuerza razonable necesaria para explicarle a la sociedad que aquí se deben aplicar indultos.
1: La Policía de Investigaciones se encuentra indagando un presunto caso de violación que habría afectado a una funcionaria de la propia institución y cometido por un oficial de mayor rango.
3: En el exterior, el presidente Donald Trump afirmó que buscará tomar el control de las reservas iraníes de uranio altamente enriquecido en medio del estancamiento de las negociaciones para poner fin al conflicto con Irán.
1: El líder supremo iraní, el ayatolá Mojtaba Khamenei, ordenó que el uranio no sea enviado fuera del país.
3: El gobierno boliviano reportó la cuarta muerte por falta de atención médica debido a los bloqueos que se han registrado en distintos puntos del país.
1: La Fiscalía de Perú inició diligencias urgentes tras el asesinato de un alcalde, quien fue acribillado por desconocidos.
3: En el deporte, Universidad Católica derrotó por 2-0 a Barcelona de Ecuador y alcanzó el liderato del grupo D de la Copa Libertadores.
7: Creo que estamos haciendo una gran Copa Libertadores, sabíamos que era un grupo complicado, rivales difíciles, pero creo que se vio un equipo que salió a proponer del primer minuto, salió a someter.
1: En el torneo nacional, Everton y Coquimbo Unido irán hoy desde las 15 horas la fecha 13 de la Liga de Primera.
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11: Siete de la mañana, 22 minutos.
3: Atención con esto porque este fin de semana habrá un gran corte de agua en algunos sectores de la región metropolitana. Esta información está en nuestra plataforma biobiochile.cl. La Cisterna, El Bosque y otras 6 comunas de la región metropolitana se preparan para un corte programado de agua potable que se extenderá, escuche bien, por 36 horas. Entre este viernes y el domingo, en el marco de trabajos de mejoramiento y reforzamiento de la red de distribución de aguas andinas.
1: En concreto, este corte va a comenzar hoy viernes 22 de mayo a las 20 horas, a las 8 de la tarde. Y la reposición estimada se espera para el domingo 24 de mayo a las 8 de la mañana.
3: La interrupción afectará de manera total a la comuna de La Cisterna, toda La Cisterna, y en un 80% a la comuna del Bosque. Además, a sectores de La Pintana, San Miguel, La Florida, La Granja, San Bernardo y San Ramón.
1: Para enfrentar la emergencia, las autoridades activaron un plan de contingencia que contempla 72 estanques de abastecimiento, cada uno con capacidad de 3.000 litros, además de 20 camiones aljibe que estarán recorriendo los sectores más afectados para reforzar la distribución del agua.
3: El alcalde de la comuna de La Cisterna, Joel Olmos, detalló que activaron el plan de emergencia y se reunieron con unidades técnicas del municipio y que están preparados para la envergadura

0: del evento que afectará en su totalidad a la comuna.
1: La Municipalidad de La Cisterna ya tiene el control de esta contingencia para enfrentarla de la mejor manera. Ya tenemos una red de abastecimiento alternativo, una flota de camiones aljibes y instalamos 40 puntos de entrega de agua a través de contenedores.
2: El gobernador metropolitano Claudio Riego llamó a la ciudadanía a prepararse y explicó que parte del proceso de renovación de la infraestructura suponía este corte de agua.
3: Siempre es mejor un corte programado que un corte inesperado, que va a ser lo más acotado posible, además un fin de semana, lo que minimiza el impacto, por ejemplo, en el comercio o también en los establecimientos educacionales.
0: El llamado ciudadano es claro: organizarse, almacenar agua con anticipación y hacer uso responsable del recurso durante las 36 horas que durará la interrupción. El servicio deberá comenzar a normalizarse desde las 8 de la mañana de este domingo.
2: Para nuestros auditores que están en esta zona afectada, hemos dispuesto en biobiochile.cl toda la información que les acabamos de contar, pero con imágenes detalladas de los sectores que van a estar afectados por este corte del suministro del agua potable. No solo eso, no solo los sectores afectados, para que ustedes busquen ahí si el que les corresponde o no, sino que también los lugares en donde se van a instalar los lugares de abastecimiento, ¿no? De cada una de estas comunas, todas las intersecciones en donde se van a registrar, donde se van a ubicar, las del Bosque, las de La Cisterna, las de La Florida, las de La Granja, de La Pintana, de San Bernardo, de San Miguel, San Ramón. Como ustedes escuchan, son varias comunas, si bien La Cisterna es la más afectada y también la de El Bosque, hay otras comunas que también van a verse afectadas, pero en algunos sectores. Esta información está a esta hora en biobiochile.cl en la portada. Llegar y entrar. Biobiochile.cl está la información para que ustedes estén al día respecto de todos esos datos.
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5: De la mañana, 26 minutos.
0: Mediante disparos, el expresidente del Tribunal Constitucional, Iván Aróstica, repelió el asalto a su casa en la comuna de San Miguel.
2: Este incidente dejó un presunto asaltante muerto y otros 6 detenidos, al menos 2 de ellos heridos de bala.
0: Iván Aróstica y su hijo también resultaron lesionados. Vamos a retomar el contacto con una de nuestras unidades móviles, Rodrigo Pino.
6: Sí, sector de la calle Gaspar Banda, acá en la comuna de San Miguel. Ustedes ven a mis espaldas aún el trabajo de personal de la Policía de Investigaciones en torno a este asalto en modalidad de turbazo que afectó a la vivienda de propiedad del ex presidente del Tribunal Constitucional, Iván Aróstica, que estaba en compañía de su esposa y también de su hijo. Fueron al menos 6 a 7 delincuentes, lo que se sabe hasta el momento, quienes habrían ingresado hasta este lugar, forzando la puerta de acceso de esta vivienda. El ex presidente de el Tribunal Constitucional obtuvo 2 armas de fuego de su propiedad y con la cual repelió este ataque en su contra, y también se produjo un intercambio de disparos, una balacera al interior de esta propiedad. El saldo, ya lo apuntaban ustedes, se trata de un de estos presuntos asaltantes muerto, otros 2 heridos y también 3 personas detenidas, que sean todas partes de esta banda, y gran parte de ellos menores de edad, según la información que se maneja hasta este momento por parte de la investigación de la PDI, también parte de la Fiscalía Metropolitana Sur. Por ahora lo que se señala también es que en torno a este incidente armado también resultó herido Iván Aróstica con un disparo en su brazo derecho y también con un golpe en su cabeza producto de un arma cortante, y su hijo, que es quizás la situación más complicada, recibió también 12 heridas de bala en uno de sus glúteos y también en su zona cervical, permaneciendo en condición grave, internado en un hospital de la región metropolitana. Escuchemos las palabras del fiscal Denis Pavés, quien está a cargo de esta información, de esta investigación, y le entregó los primeros detalles en torno a este incidente armado, en torno a este asalto en calidad de frustrado que se produjo acá en la comuna de San Miguel, al titular o al ex titular del Tribunal Constitucional, Iván Aróstica.
7: ingresan al menos 4 individuos con armas de fuego, y en ese contexto se inicia este delito de robo. Hay signos de fuerza en el domicilio para ingresar, y en este escenario las víctimas repelen el hecho con armas de fuego.
6: Sí, no se concreta ningún robo por ahora, porque estas personas escapan del lugar en medio de estos disparos, y esto finalmente activa todo un procedimiento que inició en primera instancia Carabineros y Seguridad Municipal, y finalmente lo toma la Policía de Investigaciones a disposición del Ministerio Público. Hasta ahora lo que se habla es que efectivamente hay 4 personas heridas, incluyendo las 2 víctimas, además de estos 2 imputados que son parte de esta banda criminal, y que la condición médica está siendo evaluada a esta hora por los respectivos equipos médicos. Escuchamos las palabras del subprefecto Alejandro Armijo, de la Brigada de Robos de la PDI, que entregó también detalles de este asalto en calidad frustrado que se buscó acá en San Miguel.
8: Un grupo de delincuentes, cierto, que ingresa a este domicilio, dentro de los cuales resultan un par de ellos también con lesiones producto de este intercambio de disparos, que están en este momento en diferentes centros asistenciales de esta comuna. El estado de salud de las víctimas es fuera de riesgo vital. Una de las víctimas se encuentra ya en su inmueble, mientras tanto que el hijo de esta víctima se encuentra en el hospital clínico de la Universidad Católica. En calidad de víctima, pero de respecto a ello se tiene que pronunciar la fiscalía.
6: Sí, fueron al menos 10 los disparos que se realizaron en esta propiedad. Se está verificando efectivamente qué tipo de armamento utilizaban estos asaltantes. Se habla de que habrían tenido un armamento tipo subametralladora de carácter artesanal hechizo, pero con ese no se había efectuado disparos, y lo que está verificando es qué tipo de armamento fue lo utilizado en contra del dueño de casa y de su hijo, porque este armamento no fue encontrado ni entre los detenidos ni tampoco al interior de esta propiedad. Son antecedentes que están aún en desarrollo. También tuvimos la posibilidad de conversar con un testigo, un vecino de este sector, quien presenció todo lo que había ocurrido, y efectivamente apunta a que el propio expresidente del Tribunal Constitucional utilizó 2 armas para poder intentar frustrar este asalto en su casa.
9: Y veo gente trepada en la pandereta, y el dueño casa se pone a disparar, y los delincuentes también le disparan de vuelta. Él hirió a 3 delincuentes, uno murió y los otros 2 se fueron heridos, y el caballero está herido de bala en un brazo, le pegaron en la cabeza como con un destornillador, y estaba sangrando, y al hijo le dispararon en la espalda. Y el caballero repelió el asalto con 2 pistolas, estaba con una en cada mano.
6: Sí, parte de los antecedentes que están siendo aclarados por parte de la Policía de Investigaciones. Ya ha vuelto hasta este lugar Iván Aróstica, está declarando ante la Policía de Investigaciones, y se espera también la evolución del estado de salud de su hijo. Respecto de los otros 2 heridos de bala, estos que están en calidad de imputados, aún se sabe su condición médica, fueron derivados hasta un centro asistencial. Los otros 4 están en calidad de imputados, van a ser puestos a disposición del Ministerio Público a las 9:00 a.m, mientras que se está chequeando la identidad de quien resultó muerto en torno a estos disparos efectuados acá en la comuna San Miguel, en este asalto en calidad de frustrado que se produjo en esta propiedad del expresidente del Tribunal Constitucional, Iván Aróstica. 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
0: Rodrigo, ¿tenemos alguna información que sí, el hijo del presidente, el expresidente del Tribunal Constitucional, de Iván Aróstica, que resultó herido, pero está fuera de riesgo vital? ¿Tú nos podrías confirmar eso?
6: Claro, nos dice que es una condición grave, fue de riesgo vital, porque tiene 2 impactos de bala, uno en uno de sus glúteos y uno en la zona cervical. Esta última bala es quizás la más delicada en torno a su estado de salud. Por ahora, la condición, nos señalaban, es grave. No fuera de riesgo vital, está estable, pero efectivamente se está viendo la evolución en estas 2 lesiones de bala, sobre todo esta cervical, que es quizás la herida más compleja, viendo posibles secuelas y también posibilidad de alguna intervención quirúrgica, o en definitiva, cuál va a ser el tratamiento que podría tener este hombre, hijo de el expresidente del Tribunal Constitucional, que fue quien resultó gravemente herido en torno a esta balacera registrada acá en San Miguel.
0: Iván Aróstica está en su casa en estos momentos, ¿no?
6: Sí, de hecho, hace unos minutos lo vimos asomarse por la puerta, conversando con personal de la Policía de Investigaciones. Le hicimos algunos gestos para ver si sacaba a tener su versión, pero quiso entregar sus declaraciones. Volvió a entrar con personal de la Policía de Investigaciones. Estamos a la espera, efectivamente, si puede haber quizás una posibilidad de tener algún punto de conversación con él y que nos dé señal respecto a cómo se encuentra su hijo particularmente, y también el contexto al cual se produjo este incidente dentro de su propiedad. Fue bastante temprano, cerca de las 10 de la noche. Este incidente estaba en ellos en los pisos inferiores de su casa. Algunos vecinos también alertaron respecto a esta balacera, 10 disparos al menos, bastante preocupados los vecinos, una zona residencial bastante tranquila acá en la comuna San Miguel, que se vio alterada por esta accionar de esta banda criminal y también los disparos efectuados por el expresidente del Tribunal Constitucional.
0: ¿Están identificadas las personas o por lo menos alguna de las personas que realizaron este asalto? ¿Se sabe por lo menos quiénes son y antecedentes penales, si es que los tienen de ellos? ¿Sabes algo?
6: No, se están checando los antecedentes penales de cada uno de ellos. Lo que se habla es que gran parte de ellos son menores de edad. Y lo que se está haciendo un cotejo, porque aparentemente sería una banda de menores de edad que ya estaba siendo investigada por parte de la Policía de Investigaciones por otros ilícitos registrados en la zona sur bajo la misma modalidad. Por lo tanto, esa es una antecedente que está aún en desarrollo. Se están chequeando las identidades de cada uno de ellos. Llegó hasta este lugar una madre de uno de estos menores. Tomó también sus palabras, la declaración de la Policía de Investigaciones. Y está haciendo ese cotejo para efectivamente corroborar los nombres de cada uno de los heridos, los detenidos y también la persona fallecida. Pero solo que se podía establecer al momento son gran parte de ellos menores de edad, integrantes de una banda criminal.
0: Muchas gracias.
6: Buenos días.
2: Quedamos atentos. Gracias, Rodrigo. Nos vamos a otra de nuestras unidades móviles en la región metropolitana, porque la Policía de Investigaciones y la Fiscalía están trabajando en Buin, y esto por el hallazgo del cuerpo de una persona en plena autopista y con al menos 4 impactos de bala. Cristian Borkowski, te escuchamos nuevamente.
10: Sí, esta situación ha llamado profundamente la atención de la policía, del equipo contra el crimen organizado y homicidios, dado el caso de cómo se halló el cuerpo. Fíjense ustedes que este hombre del que ustedes están hablando y que tendría 4 impactos de bala en diferentes partes del cuerpo, fue hallado luego de ser atropellado por varios vehículos en la autopista Acceso Sur, kilómetro 24 específicamente, que corresponde a la comuna de Buin. Fue después de eso que claramente se generó una emergencia producto de una persona que se creía había ido caminando y que fue atropellada por un vehículo, pero en este caso después, cuando logra constatar que el fallecido tenía impactos balísticos, se llama a carabineros, logran cerrar la carretera con dirección al sur, estuvo completamente suspendido el tránsito hasta por lo menos las 5 de la mañana. Y ahí es donde llegó personal del equipo contra crimen organizado y homicidios del Ministerio Público y también de la Brigada de Homicidios de la PDI, que son en rigor los que están trabajando para poder entender cómo ocurrió esto. De manera de especulación, que no se descarta para nada, se cree que esta persona habría sido prácticamente ejecutada con estos disparos ahí, al lado de la autopista, y que después la dejaron caer desde un vehículo en movimiento que dejó el cuerpo ahí en la calzada siendo atropellada por más de un vehículo. Van a escuchar ustedes a Sergio Ortega, él es el titular del Ministerio Público, el jefe de flagrancia del equipo contra crimen organizado y homicidios, que nos entregó la siguiente declaración.
11: Al concurrir al lugar se pudieron percatar que se encontraba una persona fallecida que había sido atropellada por vehículos en el lugar, además de constatar la existencia de evidencia balística. La víctima presentaba a lo menos 4 impactos balísticos, los que le habrían ocasionado la muerte.
10: Por eso que es importante esperar que aclare mucho más de lo que ha estado durante la noche el lugar. Ustedes entenderán que con esta neblina que está todavía depositada en la cuenca capitalina ha sido sumamente difícil encontrar más evidencia, pero sí, ha sido hallada alrededor del cuerpo esta que justamente decía el titular del equipo ECO, es decir, munición balística, evidencia balística, que sería la que impactó el cuerpo de esta persona. Las cámaras de vigilancia en el sector no hay, es un sector rural prácticamente el que está ahí en el sector de Buin, donde carecen este tipo de elementos y donde ya hemos ido en ocasiones pretéritas al hallazgo de cuerpos con también balazos, incluso amarrados. En este caso no es que esté amarrado el cuerpo, pero sí tenía al menos 4 impactos de bala. Toda esta situación está siendo investigada porque claramente es un sitio que ya se ha vuelto de alguna manera repetido por organizaciones criminales que terminan dejando cuerpos baleados, como es el caso de hoy. Esta situación, como lo decíamos, está en la carpeta investigativa y, por cierto, estamos a la espera de que en algunos minutos más también la PDI pueda referirse a este caso que está siendo indagado en la comuna de Buin. Bío Bío, la radio.
5: 7 de la mañana, 38 minutos.
0: carabinero fue baleado por individuos que intentaron realizarle una encerrona en la comuna de La Florida.
2: Ahora este funcionario se mantiene internado, está fuera de riesgo vital en el hospital de carabineros. Jorge Villegas con el informe.
12: Cerca de las 22 horas de este jueves, en calle Santa Julia con las golondrinas de la comuna de La Florida, un funcionario de carabineros que se encontraba de franco transitando en su vehículo particular fue interceptado por una cantidad indeterminada de desconocidos armados a bordo de un vehículo. En un intento de robarle el auto, los sujetos le dispararon en al menos 3 oportunidades en distintas partes de su cuerpo, siendo trasladado posteriormente hasta el hospital de carabineros. El funcionario fue intervenido quirúrgicamente y actualmente se encuentra internado fuera de riesgo vital. Detalles en el lugar fueron entregados por el capitán Juan Delgado.
13: Se mantiene conocimiento de que un funcionario de carabinero habría transitado por este sector en la comuna de La Florida, donde habría sido abordado por sujetos desconocidos, quienes habrían intentado sustraerle su vehículo particular, y para realizar esto le habrían efectuado disparos, lesionándolo gravemente, obviamente, en su cuerpo, en 3 oportunidades, para luego darse la fuga del sector.
12: De parte del gobierno y por instrucciones del presidente José Antonio Kast, el delegado presidencial de la región metropolitana, Germán Codina, acudió hasta el hospital de carabineros. En ese lugar, la autoridad señaló estar confiado en que la investigación policial dará resultados rápidamente.
14: Nosotros vamos a perseguir a estos delincuentes, los vamos a pillar rápidamente, es muy fácil hacerlo, así que estamos confiados en que la investigación policial va a dar rápidamente resultados y esperamos que esto también sea una señal clara de que como gobierno vamos a perseguir de manera implacable a los delincuentes para que no queden impunes.
12: Por disposición de la Fiscalía, el OS-9 de Carabineros indaga el caso para establecer la dinámica del hecho y dar con los responsables.
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15: Semáforo apagado en Punta Arenas con Barbalá. Precaución, niebla muy espesa. 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
16: Buenos días, informo que en la avenida Los Espejos, entre Panamericana y Santa Margarita, en la comuna de Los Espejos, aparte de la niebla, hay una fuga de agua bien grande que hace que el tránsito sea bastante lento. Precaución a los conductores, sobre todo con los peatones.
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1: La Bolsa de Comercio de Santiago en el último día hábil subió y subió fuertemente. El IPSA en un 2,4%, el índice general en un 2,2%.
2: Nueva York Wall Street al alza ayer, el Dow Jones un 0,55% y el Nasdaq un 0,09%.
1: El miércoles el precio del dólar bajó 9 pesos con 20 centavos. Se cotizó en 897 pesos con 70 centavos comprador y 898 pesos vendedor.
2: El euro está en 1046 pesos con 26 centavos.
1: Día de fomento para hoy, 40.458 pesos con 69 centavos.
2: Ayer el cobre subió levemente un 0,07% a la bolsa de metales de Londres y quedó en $6.09 por libra.
1: El precio del petróleo Brent sube un 2,42% en Londres. El barril se cotiza en $105.11. En Nueva York el WTI sube un 1,83% y se cotiza en $98.21 el barril.
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5: Faltan 12 minutos para las 8 de la mañana.
1: Este viernes, el presidente José Antonio Kast se reunirá junto a su gabinete ministerial en el Palacio Presidencial de Cerro Castillo.
2: Se espera que en esta instancia se aborden los temas que han marcado su administración, entre ellos la instalación ya definitiva del gobierno, el ajuste ministerial de esta semana, la agenda legislativa y la preparación de lo que será su primera cuenta pública del próximo 1 de junio.
1: Ayer, el ahora biministro Claudio Alvarado habló de una segunda fase y, de hecho, varios sectores del oficialismo han dicho que terminó la instalación oficialmente, la instalación del gobierno, que ya, ¿y qué significa eso? Que ya no hay más espacio para el aprendizaje. Los que no aprendieron, ya no aprendieron, se acabó. En segundo lugar, que no se van a tolerar más errores. El que comete el error ya es una falta grave, ya no hay una evaluación más laxa, como había habido hasta ahora, yo diría.
2: Esos autogoles en jerga futbolística. Autogoles que, claro, pueden tener cierto nivel de tolerancia en la instalación, pero con esto se ha entendido, por entendido, que ya la instalación terminó, por lo tanto el que hace el autogol va afuera.
1: Y por lo tanto, ahora es posible exigir resultados.
2: Sí.
1: O sea, teóricamente, ministros, subsecretarios, altas autoridades, en pleno rendimiento, y por lo tanto con resultados a exhibir, pero también con especificación de metas, porque si no, ¿cómo se van a exigir resultados si las metas no son visibles? Ahora, además de esto, hay mucha gente estirando la mano, pidiendo que, bueno, que pasen el plan de seguridad, pues. Muchos chilenos estiran la mano, como un mendigo, pero pidiendo el plan de seguridad que se había prometido y que nunca apareció, nunca.
2: Bueno, lo que quedó claro es que en realidad no existía.
1: Bueno, ahora, con todos los insumos que tengo, ¿qué insumos hay? ¿Ideas hay? Matei salió a hablar diciendo, oye, pero ¿les falta? ¿En serio que no está? Yo les paso el mío, ¿cierto? Cosas así, de ese tipo. Un poco irónica ella también, y bueno, tiene sus... Tiene esos problemas en el sentido de que perdió la elección y algo tiene que decir, pero más allá de eso,
2: por cobrar también, aun sí, cuando es la perdedora, etcétera, también es una figura que tiene una línea de crédito que le permite hacer este tipo de consideraciones, claro, sin duda.
1: Aunque salió quinta, aunque salió en la elección, quinta, sí. Pero hay cosas. ¿Por qué no lo armaron en un mes? Con los insumos, con expertos, con especialistas, con, no lo sé. Ahora, el cambio de mano se va a notar. El cambio de manos se va a notar porque Raúl es un ingeniero práctico, es una persona ordenada, El primer día del como ministro de Seguridad llegó a las 6:30 de la mañana, empezó con reuniones temprano, trabaja. Ahora, vamos a ver si le resulta, pero tiene otra cabeza, de todas maneras, y por lo tanto vamos a ver un cambio de mano. ¿Va a resultar o no? No tengo idea. Pero lo de Trinidad Steiner y la falta de plan era tremendo para el gobierno, y hasta ahora, ¿cuál ha sido la respuesta del gobierno? Tenemos plan, pues si nos han dicho que no tienen. Lo que pasa es que no hemos sabido comunicarlo. Pero uno estira la mano, présteme el plan, ¿no es cierto? ¿Qué comunicar qué? Entonces la explicación también era una explicación banal, superficial.
2: Bueno, muchos dicen que esa declaración, recordemos, de la ex ministra de Seguridad Pública, Trinidad Steiner, diciendo yo nunca pensé que en la Cámara o en el Congreso me iban a pedir un plan estructurado con fechas. Bueno, todo lo que se prometió en campaña, o sea, ahí es donde se produjo el gran problema, y muchos dicen que, sumado a todo lo que le pasó a ella siendo ministra, esa declaración fue la que le puso la lápida, finalmente, porque lo que reconoce es que no hay un plan, porque no hubo un plan que se prometió en campaña, reitero.
1: Claro, pero al menos uno se pregunta, pero ¿qué pensó entonces? Si pensó que no le iban a pedir eso, ¿qué pensó que le iban a pedir en las preguntas, etcétera? La verdad es que era todo una confusión tremenda. Pero más allá de Steiner, porque ya ella es historia, ojo, es historia, pero con puntos suspensivos porque queda la resolución de la Contraloría. Entonces, ojo, que también algunos han dicho, y este es un paréntesis, algunos han dicho en la oposición que si el dictamen de la Contraloría es muy negativo para Steiner, podrían presentar una acusación constitucional contra ella. Y por lo tanto podríamos tenerla en el tapete público, en la noticia, en los titulares, durante un tiempo más.
2: Hay plazo de 3 meses para hacerlo una vez que un ministro sale.
1: Así es. Entonces todavía no sabemos. Pero bueno, pero más allá, en materia de seguridad ya hay historia, evidentemente. Pero el asunto acá es cómo van a enfrentar el gobierno la seguridad. ¿Qué pasó con el desafío 90 en materia de seguridad? La ministra Steiner, yo no creo que lo vaya a hacer a Rau. Trató de recuperarse desde el punto de vista de los medios, participando en operativos, estando en la calle, acompañando a policías, pero un ministro no está para eso. El ministro es otra cosa, evidentemente. Y por lo tanto, vamos a ver cuál es el estilo de Rau. Y lo otro, el nuevo estilo de Vocería de la Moneda, porque Mara Cedini, ¿qué había pasado en los últimos tiempos? Que había desaparecido, prácticamente. Ahora, una vocera que no habla,
2: ¿qué hace?
1: Además, no existe. Y habrá que ver también cuál es el estilo de Claudio Alvarado y de Máximo Pavés, que se dice que va a llevar el día a día de las vocerías, y que Alvarado hablaría de temas más bien institucionales, más bien de políticas generales, en forma más pausada, una vez a la semana o cuando lo requieran. Vamos a tomar contacto con el Palacio de la Moneda.
2: María José de la Barra ya está en contacto con nosotros. Hola, María José, buenos días.
6: ¿Cómo están? Muy buenos días. Un nuevo consejo de gabinete se va a realizar esta jornada, una instancia que se debería extender hasta las 6:00 de la tarde.

0: El periodo de instalación, el debut complejo que tuvieron en materia comunicacional y comenzar con un nuevo inicio que le permita al gobierno no solamente mejorar sus índices de aprobación, sino también avanzar hacia el relato ya de la gestión y no tanto de la instalación. Así lo confirmó el viceministro del Interior y la Secretaría General de Gobierno, Claudio Alvarado, quien enfatizó en que lo fundamental es lograr articular las distintas funciones, las que calificó como la segunda gran fase del Ejecutivo cuando ya finaliza este proceso de la llamada instalación.
1: Y mañana tenemos una reunión con Saulo Castillo, donde comenzamos a planificar, a trabajar esta segunda fase del gobierno, una vez que está finalizando la etapa de integración, y lo que nos interesa es coordinarnos de la mejor manera posible.
0: Afinar detalles para la cuenta pública, poder dejar atrás el complejo inicio comunicacional, son algunos de los temas, pero como yo les comentaba, esto está marcado, por cierto, por el ajuste ministerial, porque va a ser el primer consejo de gabinete con la nueva composición del gobierno. Uno de los temas, por cierto, que ha marcado las últimas jornadas, las salidas de Trinidad Steiner y Mara Sevini del Ejecutivo. Se espera que esta reunión permita, de hecho, avanzar en los preparativos para la cuenta pública, mostrar avances, por cierto, y en el oficialismo han sido distintos los partidos que han seguido con especial atención el despliegue del gobierno para también salir a articularse y comunicar los avances del Ejecutivo de manera unida, unificada, para entonces que esta especie de hito comunicacional que es la cuenta pública sea efectivamente positivo para el Ejecutivo y también para los partidos que respaldan al gobierno. Un ejemplo de esto es que, por ejemplo, durante la semana pasada la UDI admitió que durante la cuenta pública se va a presentar el tan esperado plan de seguridad del gobierno de José Antonio Kast. Lo adelantaron ellos antes de los ministros, uno de los partidos, por supuesto, que forma parte del oficialismo. Es un plan de seguridad que ha sido visto con optimismo por las colectividades oficialistas, que destacan que la nueva etapa que enfrenta la administración tiene que ver entonces con este ajuste ministerial, con un nuevo hito, y van a demostrar que la moneda está plenamente instalada, trabajando en economía con el plan de reconstrucción y en seguridad con una priorización distinta con este plan de seguridad. La vicepresidenta de la Cámara Baja, la diputada de RN, Jimena Osandón, fue enfática en decir que el Ejecutivo, con este recambio de gabinete, debe ahora marcar el nuevo rumbo que comienza.
2: Para justamente evaluar y marcar el nuevo rumbo que se comienza. Me parece que ya la etapa de instalación se acabó y es muy importante que el presidente Kast demuestre una vez más su liderazgo y tener muy bien alineado todos sus ministros.
0: A lo mismo apuntó el vicepresidente del Senado, el senador de la UDI, Iván Moreira, quien dijo que el presidente está enfocado en desarrollar la planificación que le va a permitir cumplir con las promesas del programa de gobierno.
3: Porque del momento que el gobierno está instalado, comienza otra fase, y esa fase indudablemente va a tener buenos resultados para el país. Y ya existe un buen antecedente que fue aprobado, la mega reforma que pasa al Senado.
0: Claramente en las primeras semanas el tema de las descoordinaciones fue la tónica que marcó claramente el devenir del Ejecutivo, con descoordinaciones entre el oficialismo y el segundo piso, entre algunos ministerios, y es en esa línea que el diputado de la UDI, Marco Antonio Sulantay, aseguró que el Consejo de Gabinete de esta jornada va a ser una buena instancia para afianzar al nuevo equipo ministerial.
4: Estar constantemente retroalimentados para ir corrigiendo, para ir buscando objetivos de corto, mediano y largo plazo, y sobre todo ir cumpliendo lo que se le prometió a la ciudadanía. Y en ese sentido tengo toda la confianza de que este cambio que se hizo va a ser para positivo.
0: A lo mismo planteó el senador de la UDI, Gustavo Sangüesa, quien dijo que el ajuste ministerial entrega un nuevo aire al gobierno e hizo un llamado a que la administración sepa aprovechar esta nueva oportunidad.
5: Los ajustes que se realizaron en el gabinete en su medida eran necesarios y le entregan un nuevo aire a la gestión, fortaleciendo también áreas que son claves del programa del presidente Kast y así mejorar la coordinación política y técnica del Ejecutivo.
0: Claramente hemos escuchado muchísimas declaraciones de respaldo a las decisiones que ha tomado la moneda, pero por cierto también, no solo desde la oposición, han surgido algunas voces que critican el llamado diseño que decidió claramente implementar el presidente Kast a la hora de iniciar su administración. Una de las críticas fue la ex candidata presidencial de la UDI, Evelyn Matthei, quien cuestionó no solamente la salida de Steiner, sino los fundamentos que llevaron

0: a la Moneda a poder nombrarla como ministra de Seguridad. En entrevista con Las Últimas Noticias, la expresidenciable señaló que no entiende por qué se pensó en una fiscal para poder entonces asumir como ministra de Seguridad. Dijo porque una fiscal iba a tener las capacidades para resolver los desafíos de seguridad, argumentando que la persecución penal es clave, pero le corresponde netamente a la fiscalía. A pesar de esto, la ex candidata valoró el nombramiento del nuevo ministro, hablamos de Martín Arrau, y destacó que a su juicio siempre tener un ingeniero es positivo para poder abordar distintos desafíos que requieren de temas sobre todo relativos a la gestión. Declaraciones que por supuesto generan incomodidad en la UDI, que es un partido que ha buscado implementar un discurso relativo que son el partido más leal al Ejecutivo, el que ha generado menos problemáticas, y las declaraciones constantes de Evelyn Matthei generan ruido y van un poco a mermar esa política, esa línea de crédito también, como ustedes decían, está generando la UDI en estas últimas semanas. Desde la colectividad no respaldaron directamente los dichos de Matthei, sino que optaron por respaldar la gestión del presidente Kast. Así lo indicó el diputado gremialista Mario Olavarría.
1: Hace un tiempo que Evelyn Matthei tiene una postura más crítica, digamos, hacia el gobierno. Nada puede asegurar o no el éxito de un futuro ministro. Yo creo que y lo importante es que el gobierno y el presidente tomó las medidas bastante rápidas.
0: El escenario para la Moneda ha tenido de dulce y a gras en las últimas jornadas. No solamente podríamos decir que ha sido compleja el ajuste ministerial, sino que también han tenido algunos triunfos en el Congreso que le permitirían hacer un balance positivo de cara a lo que será la cuenta pública en este Consejo de Gabinete. Se aprobó la mega reforma de Reconstrucción Nacional en la Cámara Baja, una iniciativa que continúa su tramitación en el Senado, un punto a favor para el Ejecutivo. Otro avance para la Moneda es el progreso de la ley de escuelas protegidas, que en el Senado el proyecto logró seguir adelante gracias a la abstención del socialismo democrático en la votación en particular. Y persisten algunos desafíos, por cierto, para el Ejecutivo. La solicitud de parlamentarios de la UDI al mandatario para que en la cuenta pública anuncie la discusión inmediata de la sala cuna universal es una de las propuestas que se realizó, o las peticiones más bien que se realizaron durante la última jornada a la Moneda y que podrían generar algún tipo de complicación. Y lo otro son las peticiones del propio oficialismo para poder presentar de lleno el plan de seguridad en la cuenta pública. Todo considerando que una de las prioridades de la Moneda no solamente es mostrar gestión, sino también mejorar sus números respecto a la aprobación. Según un panel ciudadano de la Universidad del Desarrollo, un 35% aprueba la gestión del presidente Kast, mientras que un 53% la rechaza. En tanto, CADEM registró una caída de 4 puntos porcentuales en la aprobación del mandatario, alcanzando un 36%, que es su nivel más bajo desde el inicio de su periodo. Katy Tomás.
2: Mira, a ver, rápidamente algunas cosas. Hablemos de seguridad. Lo que pasó con Steiner, ya lo sabemos, queda pendiente la decisión de la Contraloría General de la República, pero el peso que tiene hoy día Martín Arrau es gigantesco. Primero porque él representa un partido, ya no es la persona independiente que llegó a ocupar ese ministerio, ¿no? Ahora es él y el Partido Republicano, es él y la promesa de José Antonio Kast. Es él que tiene una relación estrecha con Kast, muy estrecha, y por lo tanto, si a él no le va bien, bueno, ya el gobierno ya no tiene mucho que hacer. Y por lo tanto, el peso es enorme. Dos, elegir a un ingeniero para que haya gestión. Eso es lo que quieren. Vamos a ver cómo le va, porque estaba haciendo gestión en el Ministerio de Obras Públicas y esto significa un retroceso para el Ministerio de Obras Públicas. Esto no es gratuito. Se fue con una serie de asesores. Se comenta que son 11 los asesores que llegaron con Arrau al Ministerio de Seguridad Pública. ¿Tú crees que va a haber salidas? Por ejemplo, cuando llegó Steiner, lo primero que hizo fue echar a los abogados que había contratado el ministro de la administración anterior, Luis Cordero. 8, si mal no recuerdo, se fueron de inmediato y llegó con sus abogados. Esto se va a revisar. Todo eso, el staff de Steiner está en la cuerda floja en estos momentos. ¿Qué se ha comentado?
0: Está el equipo de comunicaciones, que por cierto era mucho más cercano a la exministra Steinmetz y podía generar sus ajustes, considerando que el ministro Arrau tiene un equipo de comunicaciones propio con el que ha estado trabajando, incluso personas que vienen del Partido Republicano y que también podrían llegar con él, moverse de lo que era el Ministerio de Obras Públicas al Ministerio de Seguridad. Se ha planteado, según lo que hemos podido reportear, que el ministro Arrau va a tener también la posibilidad de poder evaluar la gestión y la continuidad de los dos subsecretarios, la subsecretaria de Prevención del Delito, Ana Victoria Quintana, que también ha tenido algunas polémicas, y el subsecretario de Seguridad, Andrés Joanet. Van a seguir ambos. Todo podría indicar que no habría modificaciones en el grueso del Ministerio de Seguridad porque el ministro se está instalando. Es decir, en las primeras semanas podríamos ver al ministro desplegado para poder conocer de lleno lo que está haciendo el ministerio y luego tomar algunas medidas. Pero lo que sí hay que ver es si es que el ministro va a traer todo su equipo del Ministerio de Obras Públicas a Seguridad y van a quedar algunas personas, por supuesto, que van a ir de salida, o va a dejar que el equipo de que estaba trabajando con él en obras públicas pase también al ministro de Grange, que él tiene ya, en este caso, dos ministerios, tiene que tener gente en el MOP y gente en transportes y telecomunicaciones para que Arrau entonces se instale con las personas de seguridad. No hay ninguna orden de momento. No se han tomado medidas de desvinculaciones, pero sí sabemos de que hay algunos funcionarios, sobre todo los que son relativos a funcionarios de confianza, que están siendo evaluados por el nuevo ministro Arrau.
3: A propósito del tema, quiero ir con dos preguntas en relación al cambio de gabinete y los efectos de este, pero particularmente lo que tiene que ver con equilibrios políticos de la coalición, que si bien sabemos que el presidente se la ha jugado e insiste en que la mayoría de su gabinete sea independiente, los partidos políticos están siempre esperando que algo les llegue, ¿no? O cobrar lo que ellos han invertido también, puede ser otra lectura. Con esta fusión de ministros, ¿hay detrás una intención de fusionar los ministerios? Esa es una primera pregunta. Entiendo que sí, que algunos incluso le están pidiendo que lo anuncie en la cuenta pública. Y segundo, con la salida de Mara Cedini y la fusión de la CGGOV y el Ministerio del Interior en un solo ministerio a cargo de Claudio Alvarado, o en una sola persona, más bien se pierde, entre comillas, un cupo del comité político, que es muy importante, obviamente, para los partidos políticos. ¿Eso va a ser así o eventualmente podría ingresar alguien de otro partido a esa instancia que es de toma de decisiones, ¿no?
0: Los partidos decían la semana pasada inicios de esta semana, que el cambio de gabinete como tal o este ajuste ministerial no mueve tanto las piezas respecto a la presencia política en el gabinete, considerando que las dos ministras que salen son ministras independientes y no hay ningún partido que asuma un nuevo ministerio. La UDI, en este caso, al tener la fusión de la CGGOV con Interior, tiene ahora doble ministerio, doble presencia en el comité político, pero no es que haya un nuevo ministro de la UDI, un nuevo nombre que se suma, por ende, algunos le restaban importancia. Respecto a la posibilidad de fusión de ministerios, es a lo que apunta el gobierno. De hecho, fue crítico gran parte del oficialismo a inicios de año, cuando el presidente nombra a los ministros y solamente podíamos decir que nombra un biministro, porque otro se cae, ya supimos bien lo que sucedió en ese momento, pero se nombran 24 de 25 y algunos decían, ¿dónde quedó la promesa de achicar el Estado, de la reducción de ministerios? Bueno, se estaría viendo esta posibilidad debido a la salida de Steinert y Cedini, es decir, se abre una ventana para que el presidente, sin tener que recurrir a nuevos cuadros, pueda avanzar hacia esa promesa de campaña. Eso por una parte. Respecto a la idea del comité político como tal, hay algunos que están con complicaciones en los partidos, porque ahora el Partido Republicano tiene doble presencia en el comité político, con el ministro Arrau en seguridad y con la ministra Wolf en Desarrollo Social y Familia. Dicen, ahora el Partido Republicano, pese que tiene solo dos ministros, los dos están en el comité político, pueden reunirse todas las semanas con el presidente, mientras que el resto de los partidos no tiene esa posibilidad. La UDI ya sabemos que la tenía, y va a seguir el ministro Alvarado ahora en una doble función, con un rol más preponderante también del subsecretario Pavés, pero la complicación no es porque la UDI adquiera preponderancia, sino porque ahora el Partido Republicano tendría doble presencia en el comité político, digamos, con el presidente de la República, y en esa línea también el ala del Partido Republicano, que había estado complicada debido a el rol del segundo piso, ahora adquiere mayor fuerza porque Martín Arrau también es muy cercano a Arturo Esquella.
2: Esta reconstitución del poder, o sea, que Alvarado tenga mucho poder hoy día, tiene las comunicaciones a su cargo, eso significa que perdió poder el segundo piso. Cristian Valenzuela perdió poder, no cabe la menor duda. en el segundo piso.
3: Irarrázaval, eventualmente.
2: Y Alejandro, también, claro, Irarrázaval perdió poder. ¿Esta reconstitución del poder, tú crees que va a resultar o simplemente es una especie de tregua en la lucha por el poder que había entre el segundo piso y el poder del Ministerio del Interior liderado por Alvarado? ¿Quedaron claras las cosas para siempre o no?
0: Algunos plantean que esto finalmente es la manera en la que decanta la instalación y se acomodan las piezas como correspondía, porque no solamente en el Partido Republicano había molestia por la forma en la que el segundo piso estaba llevando a cabo la coordinación interministerial y también las comunicaciones. La presencia de Claudio Alvarado como ministro de la SEGEGOV, más allá de que se quiera hacer un sistema de vocerías distinto u otro, va a poner directamente el rol político en la SECOM. Recordemos que la SECOM se mueve al segundo piso. Ahora hay que ver si es que el ministro Alvarado va a pedir tener mayor presencia en la tomada de decisiones, si va a pedir de hecho que el subsecretario Juan Francisco Lagos tenga una presencia activa también en los distintos debates y discusiones que toma el segundo piso respecto a temas comunicacionales. Ahí podríamos ver un cambio de lleno. Y por otro lado, el ministro Alvarado, al ya haber sido ratificado en comités políticos y en otras instancias como el gran, podríamos decir, interlocutor entre los ministros y la persona que generaba esta coordinación interministerial, algo que está incluso en la ley que regula este ministerio, ya habría quitado un poco de piso a el jefe de asesores del presidente, hablamos de Alejandro Irarrázaval, y ahora esta idea de que él tenga el rol general de articulador, la hegemonía política del gabinete, hace que eso también vaya ordenándose. Todo indica que es una forma de comenzar un nuevo ciclo con un reordenamiento de las fuerzas, como ustedes decían también, reordenamiento del poder, que sería permanente y que permitiría no solamente mejorar la gestión en la moneda, sino también acallar las críticas que tenían a la UDI, al Partido Republicano, a Renovación Nacional y a otros bloques muy descontentos con lo que había sido la gestión de los asesores del presidente.
3: Majo, y ya para terminar, a propósito de este nuevo diseño de las vocerías, en las que el ministro SEGEGOV, el ministro Alvarado, sería más bien un vocero de institucional, ¿no? Como de ideas, fuerza detrás de las decisiones, y el subsecretario Pavés sería más bien ejecutivo, ¿no? De ir llevando el día a día. También está la idea de que los ministros sectoriales sean sus propios voceros, algo así lo que hablábamos el miércoles de esta semana. Me imagino que ahí también hay un proceso de coaching, de entrenamiento para hacer ese frente, porque si no se van a estar abriendo flancos constantemente si es que no se hacen bien esa vocería.
0: Tal cual. Hay un tema que se mantiene, podríamos decir, entre la gestión, o se entrega una posta desde la gestión Cedini y Alvarado, que es la idea de que las vocerías no estén tan estipuladas con un horario fijo, como la vocería de los lunes que existía en el gobierno de Gabriel Boric. Es decir, que haya vocería cuando la contingencia lo amerite, cuando el gobierno quiera comunicar algo de manera efectiva. Uh-huh. Es decir, se podría dar que haya una o dos vocerías durante una semana, que durante otra semana se vea recién el viernes al ministro vocero. Eso sería algo que se mantendría. No está la intención a priori de poder realizar vocerías fijas en el Palacio de la Moneda como se había visto en otras administraciones. Eso por una parte. Lo otro es que hay una complicidad entre el subsecretario Pavés y el ministro Alvarado que no tienen otros ministerios. Hemos visto que hay subsecretarios y ministros que no se conocían y que tuvieron mala relación. Recordemos Lincoln Araos en el Ministerio de Ciencias, que genera de hecho la salida del ex subsecretario Rafael Araos. Acá en este caso es distinto. Por ende, entre ambos, que son de la UDI, que se conocen de hace mucho tiempo y que han trabajado juntos, hay una sinergia que permitiría implementar este modelo, que es que el ministro Alvarado, que incluso en algunas oportunidades oficia como vicepresidente cuando el presidente no está en territorio nacional, puede realizar la voz más institucional de la moneda y que en este caso el subsecretario Pavés pueda tener una mayor presencia ante los micrófonos respondiendo sobre todo sus temas que son relativos a migración. Eso está de hecho alojado en la subsecretaría del interior y es un tema muy contingente que va a comenzar a tomar mayor relevancia, y también a otros temas que sean más de la contingencia política. No algo tan dividido, porque el ministro Alvarado también va a responder preguntas de contingencia, pero la idea sería darle más voz también al subsecretario del Interior. Y respecto a las vocerías temáticas, serían o estaría la intención a priori de que los ministros que encabezan los comités ministeriales En La Moneda se dividieron todos los ministerios en comité: el Comité Social, presidido por la ministra de Desarrollo Social María Jesús Wulff; el Comité de Seguridad, presidido en este caso por el ministro de Seguridad Martín Arrau; está el Comité Económico, está el Comité Político. Así se fueron dividiendo. Entonces la idea sería también de que esos ministros que presiden esos comités aborden los temas sectoriales posterior a cada una de esas instancias. Es decir, ver mucho más al ministro Arrau hablando de la coordinación de seguridad que se realiza todas las semanas en La Moneda, a la ministra Wulff hablando de la coordinación en temas sociales, de educación, vivienda, y también a los ministros que forman parte del Comité Económico abordando temas que no solamente sean del proyecto de reconstrucción. Por esa línea va. Si va a funcionar o no, veremos efectivamente cómo se realiza, pero sí sabemos que hay ministros que han salido más a abordar los micrófonos, como la ministra de Educación, María Paz Arzola, la ministra de Medio Ambiente también, Francisca Toledo, la propia ministra Lincolado, que ha tenido sus traspiés, pero que también ha tenido que enfrentar una serie de veces los micrófonos para hablar de temas sectoriales. Ese sería más o menos el diseño que se querría implementar para no tener que concentrar toda la voz en el ministro del Interior y de la CEGECOF.
2: Para terminar, dos preguntas rápidas. ¿Cuándo se presenta el programa de seguridad? Si es que se comentó
0: algo. Todo
2: indica
0: que el 1 de junio.
2: El 1 de junio. O sea, hay que esperar a la cuenta pública y se presenta. Pero en la cuenta pública no se puede presentar un plan de seguridad. O hacer un anexo al discurso. Me imagino.
0: Lo que se ha podido comentar es que el presidente va a dar los lineamientos mucho más concretos respecto al tema de seguridad, con cifras, con datos, con proyecciones y con metas en cuanto a plazos. Pero que luego de eso sería el propio ministro de Seguridad quien entregaría una especie de compilado, un anexo, o haría la bajada comunicacional respecto al plan de seguridad. Todo debería conocerse, de hecho, el próximo 1 de junio, y sería uno de los temas prioritarios que también se va a abordar en la reunión de esta jornada, porque saben que es un tema que ya no da para más y que se requiere tener un documento unificado. Lo ha pedido incluso el propio oficialismo y es algo que ahora no está.
2: Y segunda pregunta, Jimena Lincolao, la ministra de Ciencia, que se ve débil, muy débil. La última vez, una vez más, estuvo citada a la Cámara, invitada a la Cámara, no asistió, día administrativo, en fin, muchos problemas con ella. ¿Qué va a pasar con ella? ¿Cuál es el plan del gobierno respecto de ella?
0: Había sectores que estaban pidiendo que ella también saliera en el cambio de gabinete o en este ajuste ministerial. Conversamos con fuentes muy cercanas al presidente y plantearon de que nunca estuvo en planes, que la ministra de Ciencias está ampliamente respaldada por el presidente. Cosa aparte es lo que pasó en el Congreso, que eso efectivamente genera una incomodidad, porque ya habían existido voces que decían que los ministros no querían exponer en el Congreso. La propia exministra Cedini también tuvo problemas por haberse excusado en un par de oportunidades. Entonces ahí se habría realizado, de hecho, según las fuentes que nos han podido comunicar a nosotros, una especie de llamado a la ministra de Ciencias a no seguir generando una bola de nieve respecto a su ausencia en el Congreso, y que ella pueda responder lo antes posible ante la comisión respecto a la salida del ex subsecretario Rafael Araoz, que es un tema que incluso ella misma ya ha abordado y lo ha hecho el propio presidente de la República. Entonces no habría complicación de mantener esa línea argumentativa. Eso sí genera complicación, pero la ministra, que ha tenido problemas, no está, por lo menos en el horizonte cercano, poder realizar un ajuste o sacarla.
3: Oye, pero es que está esa idea de que ella asumió por un año, que hay un compromiso de un año de permanecer y después de volverse a Estados Unidos. Entonces decían, ¿para qué la van a sacar ahora si

0: nueva cultura, y hay que ver si es que efectivamente esta promesa que ha circulado, que se habría generado de que ella estuviese por un año dentro del gobierno, se termina concretando, si es que hay cambios con fusión de ministerios, o si es que el plan para ella permanece por lo menos hasta más avanzado el gobierno.
1: Muchas gracias.
0: Que estén bien, buenos días.
1: Gracias, buenos días.
2: Otro efecto del cambio de gabinete.
1: Luego de una reunión realizada en la noche del miércoles entre los diputados opositores que anunciaron una interpelación a la ahora ex ministra de Seguridad, Trinidad Steiner, se decidió, por la oposición, finalmente bajar la acción fiscalizadora.
2: Una determinación que se adoptó luego de la salida de la ex fiscal del cargo en el cambio de gabinete que se registró el martes pasado.
1: A los legisladores opositores no les hizo sentido proseguir con la acción, pese a que ya se nombró al ministro Martín Arrau en su reemplazo. La Constitución establece que las citaciones dirigidas a un ministro en funciones, en base a inquietudes por un tema de interés público, en relación con materias vinculadas al ejercicio de su cargo, dice la Carta Fundamental.
2: Por esta razón, Arrau, el actual ministro de Seguridad, perfectamente podría haber sido citado independiente de que lleve solo días a cargo de la misma cartera.
1: Sin embargo, parlamentarios de la oposición valoraron la salida de Steiner y establecieron que buscan trabajar más activamente con Arrau, por lo que desistir de la interpelación fue considerada una señal republicana. Esta arremetida, que se puede impulsar desde la Cámara de Diputados, consiste en un cuestionario de preguntas que un diputado interpelador hace a un ministro de Estado que está obligado a asistir sobre materias de su gestión.
2: En el caso de Steiner, su figura venía de ser cuestionada primero por haber promovido presuntamente la salida de la ex subdirectora de inteligencia de la Policía de Investigaciones, una funcionaria que estaba bien evaluada y que, según trascendió, tuvo diferencias con Steiner por haber decidido el traslado de un funcionario de la misma PDI que es cercano a la ex ministra. Por este tema se espera que haya un informe crítico de la Contraloría, el que hablábamos hace minutos, por lo que el gobierno con su salida esperaba adelantarse al dictamen de la Contralora Dorothy Pérez.
1: Ya, esperemos, pero en algún momento van a interpelar a Rao.
2: Sí,
1: seguramente, pero no es este el momento justamente porque está asumiendo el cargo.
2: Y por marcar la diferencia, porque recién hablábamos de la acusación constitucional, son dos instancias distintas. Una es la interpelación, en donde el ministro está, como decíamos, obligado, o la ministra, obligada a responder todas las preguntas que le haga la Cámara, y tiene la opción de responderlas o no, y se evalúa. La acusación constitucional es otro proceso que puede terminar con el ministro o la ministra fuera de su cargo e inhabilitado para ejercer cargos públicos durante 5 años.
1: Interpelación no tiene ninguna consecuencia práctica.
2: No.
1: Son preguntas y respuestas. Lo que pasa es que el ministro está obligado a ir a contestar, pero no tiene consecuencias prácticas y es una especie de elemento que se incorporó a la Constitución hace no tantos años y que es del régimen más bien parlamentario, y que se incorporó a este régimen presidencialista que tenemos nosotros. Tras el ajuste ministerial en el oficialismo, sacaron cuentas sobre cómo quedó el nuevo equilibrio de fuerzas dentro de la Moneda.
2: Los republicanos celebraron la llegada de Martín Arrau al Ministerio de Seguridad. En Chile Vamos valoraron el fortalecimiento político de Claudio Alvarado y comenzaron a empujar la prometida fusión de ministerios, lo que hablábamos hace minutos. Nos informa Francisca Cárez.
3: A pocos días del ajuste ministerial del presidente José Antonio Kast, los partidos del oficialismo comenzaron a sacar cuentas sobre cómo quedó el nuevo mapa de poder dentro de la Moneda. En la derecha leen el ajuste como una señal de que el gobierno decidió fortalecer figuras con mayor tonelaje político. En el Partido Republicano, por ejemplo, valoraron especialmente la llegada de Martín Arrau a Seguridad. Esto porque, además de integrar el comité político, la colectividad ahora tendrá también presencia directa en el Comité de Seguridad, considerado uno de los principales ejes de este gobierno. El diputado republicano Enrique Basaletti aseguró que el nombramiento de Arrau representa una oportunidad.
4: Una oportunidad de poder reflejar ahí un trabajo que hemos venido realizando desde la campaña al presidente, expresar lo contentos que nos sentimos de la designación del ministro Arrau.
3: En Chile Vamos, el foco estuvo puesto en el fortalecimiento del ministro del Interior, Claudio Alvarado, quien asumió la vocería de gobierno tras semanas de recriminaciones internas por el manejo político del Ejecutivo y las tensiones con el segundo piso de la Moneda. Desde la UDI, el diputado Eduardo Cretón sostuvo que la designación de biministros es un primer paso habilitante para avanzar hacia la prometida fusión de ministerios impulsada por Kast en la campaña, agregando además que Alvarado reforzará su liderazgo político dentro del nuevo gabinete.
5: Creemos que la señal positiva que se da es que asuman biministros. Eso es un primer paso habilitante para comenzar con la fusión de ministerios. Claudio Alvarado, al asumir la vocería de gobierno, va a reforzar su rol como líder político del gabinete.
3: En renovación Acción Nacional, aunque reconocen que no esperaban nombres de su partido dentro del ajuste, sí apreciaron el fortalecimiento de Alvarado por representar lo que a su juicio se acerca a su estilo más dialogante.

0: interrogante dentro del oficialismo. Al respecto se refirió el jefe de bancada, el diputado Diego Chalper.
1: Yo me siento muy feliz del fortalecimiento que ha tenido Claudio Alvarado en este ajuste de gabinete. No es solamente patrimonio de un partido en particular, sino que creo que encarna muy bien el espíritu de Chile Vamos. Yo creo que el ajuste se reduce a tonelaje político.
0: Aunque hubo conformidad en el oficialismo, el nombramiento de biministros abrió otra discusión, al menos dentro de Chile Vamos. Desde la UDI, a través de un comunicado, emplazaron al gobierno a aprovechar la próxima cuenta pública para anunciar una reforma que permita avanzar en la fusión de ministerios y en la modernización del Estado.
2: La oposición cuestionó las prioridades del gobierno, lo que va de mandato, y aseguró que el presidente José Antonio Kast llegará sin avances concretos que mostrar en su primera cuenta pública.
3: Parlamentarios apuntaron a la deuda pendiente en materia de seguridad que tiene el mandatario. Benjamín Zamorano nos informa.
4: La primera cuenta pública del presidente José Antonio Kast continúa generando expectativas en el mundo político, especialmente desde la oposición, donde parlamentarios han intensificado sus cuestionamientos tras el reciente ajuste ministerial. Desde el Frente Amplio, la jefa de bancada, Carolina Tello, señaló que esperan que el mandatario rectifique el rumbo de su administración y cambie las prioridades impulsadas durante estos primeros meses de gobierno.
5: En estos meses hemos visto un gobierno cuya principal preocupación ha sido imponer una reforma que favorece a los superricos y a las grandes empresas, mientras que para las familias de Chile no hay planes ni medidas. En su cuenta pública esperamos que pueda rectificar el camino. Los chilenos ya se cansaron de las metáforas del presidente.
4: Las críticas también apuntan a la gestión en materia de seguridad, luego de la salida de Trinidad Steiner del Ministerio de Seguridad Pública, en el primer ajuste ministerial realizado a solo 69 días de iniciada la administración. El diputado socialista Nelson Venegas aseguró que el presidente Kast llegará a la cuenta pública sin resultados concretos que exhibir y afirmó que mantiene una deuda pendiente precisamente en seguridad, situación que, dijo, quedó reflejada con la salida de la ex fiscal regional.
6: El presidente no tiene hasta el momento nada concreto que demostrar, salvo la reforma que pasó el primer trámite respecto a la reforma tributaria encubierta que realizó y que solo favorece a su sector, a un sector minoritario, los chilenos. Pero en términos de inmigración está al debe, en términos de delincuencia, para qué decirlo, incluso sacó a la ministra de Seguridad.
4: Tras la salida de la ahora exministra Trinidad Steiner, la oposición además confirmó que desistió de la interpelación parlamentaria que había anunciado al Ministerio de Seguridad Pública. Desde el Partido Comunista, el diputado Marcos Barraza sostuvo que el Ejecutivo busca utilizar la cuenta pública como una oportunidad para dejar atrás las polémicas que han marcado sus primeros meses.
7: El gobierno quiere que olvidemos estos primeros meses y partir de cero el primero de junio. Incluso suspenden la discusión del salario mínimo para quienes hoy están resistiendo la presión inflacionaria y la pérdida de poder adquisitivo. En estos meses hemos visto malas decisiones, tensión interna, improvisación. Todo esto ha erosionado la capacidad del gobierno para transmitir certeza y estabilidad a las familias chilenas.
4: La cuenta pública del presidente José Antonio Kast se realizará el 1 de junio en el Congreso Nacional de Valparaíso.
2: Alcaldes han elevado las expectativas sobre el nuevo ministro de Seguridad, Martín Arrau, con quien esperan trabajar en conjunto para enfrentar el crimen organizado y mejorar la coordinación con los gobiernos locales. Nos informa Josefa Chamaro.
8: La llegada de Martín Arrau como nuevo ministro de Seguridad Pública ha elevado las expectativas en los municipios, donde alcaldes esperan un cambio en la conducción en una de las áreas más sensibles para el país. Lo ocurrido en materia de seguridad complica a la moneda y al oficialismo en general, sobre todo porque las promesas en torno a esta área y al denominado gobierno de emergencia constituyen uno de los ejes claves de la narrativa de campaña del presidente José Antonio Kast. Con este escenario, la llegada de Arrau, quien hasta este martes se desempeñaba como ministro de Obras Públicas, es vista como una señal positiva. Sin embargo, el actual titular de la cartera ha sido cuestionado por su inexperiencia en materias de seguridad. Estas inquietudes se reflejan con fuerza en el mundo municipal, donde la seguridad y el combate al crimen organizado son una de las principales preocupaciones para los alcaldes. En este sentido, desde el oficialismo, el alcalde de Puerto Montt y militante de Renovación Nacional, Rodrigo Wainwright, también destacó la designación.
9: Y el trabajo de los alcaldes. Así que yo ahora sí tengo ese optimismo que esto va a ser distinto y que aquí va a haber un trabajo desde ya con los alcaldes, con sus equipos de seguridad, para afrontar de mejor manera esta problemática que hoy día afecta a todo el país.
8: Mientras que en la oposición, el alcalde de La Cisterna, Joel Olmos, destacó que es positivo realizar cambios cuando las cosas no están funcionando bien.
10: Es positivo hacer cambios cuando las cosas no están funcionando bien. Y en ese sentido, cuando uno mira las cifras de criminalidad, especialmente los asesinatos, hay una alza desde que asumió el nuevo gobierno hace algo más de 2 meses.
8: Por su parte, el alcalde socialista de Pedro Aguirre Cerda, Luis Astudillo, fue más crítico.
11: Nos preocupa la falta de experiencia del ministro Arrau, pero esperamos que pueda tener un buen desempeño por el bien de Chile. Nosotros como municipio nos ponemos a disposición para poder trabajar en conjunto y poder así combatir la delincuencia.
8: En su conjunto, desde los distintos municipios, se ha valorado la designación de Martín Arrau como ministro de Seguridad Pública, especialmente por el recambio respecto a la ex ministra Steinert. No obstante, persiste el resquemor por la falta de experiencia de Martín Arrau.
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14: Situación en el paso a nivel de los espejos, el que está entre Panamericana y La Divisa. Paso a nivel, el de ferrocarril está colapsado de agua y los vehículos, hay un taco muy grande que se está haciendo hacia la costa entre Panamericana y La Divisa. Por ese mismo paso a nivel con el agua. Así que precaución los conductores. Puede que en algún momento quede algún vehículo atascado ahí por el nivel del agua.
15: Hola, buenos días, Radio Bio Bio. Llamo para informar que el semáforo de Ramón Cruz con Rodrigo Araya está apagado. Precaución, porque está muy mucha neblina.
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0: Hola, ¿cómo están? ¿Cómo les va? Buenos días, bienvenidos, bienvenidas. Aquí estamos iniciando una nueva jornada en este día viernes, parece lunes, ¿eh? Claro, ayer festivo. Estamos iniciando el fin de semana, último día laboral para muchos en lo que respecta a esta semana, donde esperamos lo pasen bien, comparten y disfrutan junto a nosotros de la buena música, de la información y recordándoles que ya está circulando la edición del diario El Observador en su ejemplar número 5215, que ya está en circulación. El Observador, exíjalo ahí en su kiosco más cercano. Oiga, bueno, luego vamos a estar hablando de las noticias, de las informaciones que trae el diario, pero también vamos a estar hablando de hartas novedades que tenemos para ustedes durante el fin de semana. De eso y más a esta hora. Saludando a Rita en el día de su onomástico. Felicidades. Con buena música comenzamos de inmediato.
1: Hasta

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Al regreso estamos con el informe y pronóstico del tiempo. También luego estamos con el informe de la Unidad Operativa de Control de Tránsito, que como es costumbre nos entrega cada mañana nuestro buen amigo Paulo Rojas. Paulo el Bueno. Sí, pues saluda a Paulito, que siempre escucha la radio por allá por Valparaíso. Sí. Es que ese... Sí, una amiga me llamó para que le mandara un saludo a Pablito. Sí, me dijo, mándale un saludo a Pablito el Bueno. Ya está, pues le dije, le va a mandar un saludo a Pablito el Bueno. Oiga, nos vamos a la música. Al regreso estamos también con esto y mucho más, como es costumbre, a través del 105.5. Sonido trasandino. Viajamos a mediados de los 80 con Soda Estéreo.

0: música característica ya, nos vamos a ir con esta cortinita. Ponga mucha atención.
1: Con el informe pronóstico del tiempo. Sí, claro que sí. Nos invita a conocer el estado del tiempo a partir de las próximas horas también en la región de Valparaíso. Vamos a iniciar nuestro vuelo. Tuvimos que agrandar la avioneta, ponerle un nuevo asiento. Así que llevamos en el asiento a Milton y a la Milena en la avioneta, ahí que hace el recorrido por la región para ver el informe y pronóstico del tiempo que nos envía la Dirección Meteorológica de Chile. Vamos por la costa, atención. Viña del Mar, Valparaíso, Papudo, Zapallar, todos esos lugares maravillosos que tiene nuestra región, que a esta altura se extrañan harto, con el frío, ¿cierto? Estará de la siguiente manera. Para hoy, máxima de 14 grados, cielos con nubosidad durante gran parte del día, muy poquito sol, por la noche nublado. Mañana, una mínima de 9 y una máxima de 12 grados, con cielos nublados, con posible llovizna durante la mañana en el litoral. Durante todo el día va a estar nublado, muy poquito sol, casi nada, hoy y mañana en la costa. Damos la vuelta por la provincia de Petorca, tierra fértil, donde está la finca de la Citadilia, por allá, por esos lados. Para la provincia de Petorca, hoy se espera máxima de 15 grados, con cielos con nubosidad y muy poquito sol. Para mañana, 8 la mínima, 13 grados la máxima, cielos nublados con llovizna matinal, con nubosidad por la tarde y por la noche, cielos nublados, llegando a la máxima a los 13 grados mañana. San Felipe Los Andes, cielos despejados hoy, con 23 grados la máxima, nubosidad y nublado por la noche. Para mañana sábado, una mínima de 2 y una máxima de 18 grados, cielos con nubosidad durante la mañana y por la tarde, cielos despejados. Para el sector de la provincia de Quillota, se espera máxima de 15 grados para hoy, una mañana nublada, con esta nubosidad en algunos sectores un poquito más marcada. Por la tarde, cielos nubladitos, a rato saldrá el sol y elevará la máxima a 15 grados. Por lo menos no va a estar tan fría la jornada. Para mañana, una mínima de 7 y una máxima de 14 grados. Mañana se esperan cielos con características de nublado durante toda la mañana y algo de niebla en algunos lugares de la región, y específicamente en algunos sectores también de la provincia. Por la tarde, nubosidad con algo de sol. Mañana, sábado, con una máxima estimada de 14 grados. Atención, porque el domingo sigue bajando la temperatura en nuestra provincia. Tendremos una mínima de 5 grados y una máxima de 17, con cielos nublados y a eso del mediodía una cosita poca de sol. Así es que a cuidarse. Informe y pronóstico del tiempo preparado por la Dirección Meteorológica de Chile, que a esta hora nos acompaña. En el sector de Margamarga se esperan máximas de 16 grados para hoy, cielos con nubosidad y algo de sol durante la tarde. Para mañana, 7 la mínima, 14 la máxima, nublado durante toda la mañana. Y al mediodía, nublado con algo a ratos del señor sol, llegando la máxima a 14 grados en Margamarga la jornada de mañana. Para el Valle de Casablanca, en tanto, se esperan 16 grados para hoy, con cielos nublados durante todo el día. Para mañana, 8 la mínima, 13 la máxima, cielos nublados. Por la tarde, nubosidad y un poquito de sol. Es el informe y pronóstico del tiempo que nos entrega la Dirección Meteorológica de Chile. A esta hora de la mañana, compartiendo con ustedes lo mejor de la música y siempre con la mejor información. Vamos a la música y ya regresamos.

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0: Muy bien, ya estamos de regreso y nos vamos a ir con los, como es costumbre ya, el contacto a esta hora de la mañana con la periodista Milena Rojas, quien ya se encuentra acá en los estudios con nosotros, a quien aprovecho de saludar. Milena, ¿cómo estás? Buenos días, gusto en saludarte.
1: Buenos días, Mauricio, gusto en saludarte también, gusto en saludar también a nuestros auditores. Harta noticia. De todas maneras, en nuestra provincia de Quillota no estuvo tan policial,
0: tan digamos, noticiosa, tan
1: con noticias negativas, sino que más bien estuvo en general tranquilo. Un incendio en Quillota, también un robo en Quillota. Te voy a contar, primero que todo, en La Calera, dos sentencias, una por ejercicio ilegal de la profesión y otra por falsificación de instrumento público. Se encuentra cumpliendo Eguir Castillo Almaguer, el ciudadano cubano que trabajó como falso médico en La Calera y en Quilpué. Las resoluciones se tomaron en el marco de un juicio abreviado efectuado en el Tribunal de Garantía de La Calera, donde se determinó que el sentenciado no contaba con la preparación, ni los documentos, ni con la experiencia para desarrollar la profesión médica. La situación del falso médico quedó al descubierto un par de meses después de que fuera contratado por el Departamento de Salud de La Calera, cuando algunos funcionarios comenzaron a advertir que no parecía contar con los conocimientos que se debe tener una persona para ejercer la medicina. Luego de comprobar la falsedad de los documentos presentados, el municipio calerano lo despidió e hizo la denuncia ante la justicia, y fue la Policía de Investigaciones la que dio con Eguir Castillo ejerciendo de médico ahora en un centro de salud de Quilpué. Las dos sentencias, cada una la magistrado que estaba a cargo del juicio abreviado, cada una de ellas determinó que Eguir Castillo las podrá cumplir en libertad, pero sujeto a condiciones que por un año le impone Gendarmería, y que en caso de no cumplir estas condiciones deberá hacerlo con 12 meses de presidio efectivo. Es decir, que está en libertad.
0: Me parece insólito.
1: Tendrá que ir a firmar esas condiciones. Hay que
0: preguntar,
1: ¿cierto? Esas condiciones con las que la magistrado le ordenó a cumplir, que le debe imponer Gendarmería, pero me imagino que firmar, que en algún momento lo van a ir a ver y no sé. En fin, un día, 61 días por causa y en libertad.
0: Yo encuentro que es un delito grave.
1: La primera sentencia por ejercicio ilegal de la profesión y la segunda por falsificación de instrumento público.
0: Pero es que
1: documento falsificado.
0: La persona vuelve. O sea.
1: Le salió tan fácil.
0: Te pillaron una vez. No importa, pero me voy de acá. Me voy a otra comuna donde no me conozcan. Ejerzo y me vuelven a pillar, pero
1: claro,
0: si ya tengo antecedentes anteriores.
1: Hay personas que vuelven a hacer lo mismo porque no saben otra cosa que hacer. Entonces ya tienen. ¿Qué hago? ¿Qué hago ahora? ¿Cómo me gano la vida?
0: Milena.
1: Y va a ir lo que.
0: Milena, las posibilidades para muchas personas de poder trabajar, claro, no vas a trabajar de gerente si no has estudiado. Es imposible, ¿cierto?
1: Pero es que muchas se le quieren la vida fácil así, po.
0: Pero es que. Pero es que
1: atendió
0: estás jugando. Es que aquí es delicado
1: pacientes.
0: Porque aquí estás con la vida de personas.
1: Sí, por eso.
0: Imagínate que le suministren un medicamento mal a una persona que va por una cosa y se complique su salud.
1: Claro.
0: Que le puede costar hasta la vida.
1: Una
0: o sea,
1: persona,
0: yo encuentro que es un delito grave.
1: No sepa tratar.
0: Gravísimo. O sea, encuentro
1: sí.
0: que, no
1: sí,
0: sé.
1: Aparte,
0: algo falta ahí
1: en
0: el tema.
1: A casi 2.000 personas atendió.
0: Ya,
1: bueno, pues. Así es la cosa. Entonces va a pasar en libertad sus dos sentencias a este falso médico.
0: De verdad, yo no sé. Encuentro súper, casi insólito el tema de la sentencia.
1: Por otro lado, en horas de ayer jueves, La familia Caprile Febres informó el sensible fallecimiento de Luis Alberto Caprile Vidal, emblemático ex locutor de radio y padre del animador Leo Caprile, a los 94 años. A través de su Instagram, el conductor confirmó su deceso. Bien importante fue Luis Caprile. Él tenía mucha historia, es un referente clave de la radiofonía chilena, uno de los primeros presentadores del Festival de Viña. Primero, uno de los primeros presentadores cuando dicen que la gente tenía que llevar su silla al Festival de Viña. Tenían que ir con la silla. Fundador de Radio Festival, dedicó gran parte de su vida profesional a las estaciones radiales de la
0: región. Durante mucho tiempo fue el lector de noticias junto a Super 8 Alarcón.
1: También, sí, estuvo él toda su vida.
0: Lucho Apretano Caprile. Así, bueno,
1: Tano, sí, Tano.
0: Tuve la posibilidad de conocerlo en el año 91, cuando estudiaba en Viña del Mar. Y claro, los estudios de la Radio Festival estaban ahí en el Paseo Cousiño, me parece que es, que está detrás de una multitienda grande que hay ahí en el centro de Viña, cerca de la Plaza Vergara. Y la verdad es que, no, simpático, un hombre muy...
1: Tiene una voz muy característica.
0: Sí, ¿no? Y con una experiencia en el manejo, sí, informativo, esas noticias que llegaban a eso de la 1 de la tarde. Festivalazo.
1: El festivalazo. Claro, él dedicado toda su vida, gran parte de su vida profesional, a estaciones radiales de la región de Valparaíso. No se fue mucho más allá. Siempre acá, muy, muy
0: de la región,
1: de la quinta región. Sus restos van a ser velados en el cementerio Parque del Mar hoy viernes a las 10 horas, mientras que su funeral se va a realizar en dicho camposanto el sábado 23 de mayo, es decir, mañana a las 10:30. Van a estar hoy día velándolo, ¿cierto? Durante todo el día, y mañana van a hacer sus funerales. Nos comenta por aquí que hace algunos años vivía en Olmué, él. Vivía en Olmué, así que falleció Luis Caprile, el Tano, como le decían, a los 92 años de edad, padre de Leo Caprile. Avanza el caso de María Ercira, pero no porque hay investigaciones, pruebas nuevas, evidencias nuevas, sino porque la Fiscalía Nacional resolvió...
0: Cambiaron al fiscal, ¿no?
1: Claro, resolvió acoger la solicitud presentada por la familia de María Ercira Contreras, esta adulta mayor desaparecida en Limache, y determinó trasladar la dirección de la investigación desde Valparaíso a Santiago. La decisión fue comunicada mediante una carta oficial a la que tuvo acceso Biobío, la radio, nuestro medio asociado, y quien había manifestado la nieta su disconformidad con la tramitación de la causa. No es para menos, ha sido tremendamente obstaculizada la causa por distintas situaciones, ¿no? En el documento también se señala que la presentación ingresó el pasado 14 de mayo ante Fiscal Nacional. En ella la familia acusó presuntas negligencias y sesgos en la investigación, asegurando que aquello había deteriorado su confianza en el sistema, solicitando formalmente el cambio del fiscal a cargo de la causa. De todas maneras,
0: se habrían encontrado huellas de sangre. Tengo entendido que se encontraron algunas huellas de sangre en una de las cabañas. Y bueno, eso ha hecho también de que se pongan todos a disposición para poder

0: al autor o a los autores.
1: No, el doctor Howe, a lo mejor estás confundiendo con el mentalista.
0: No.
1: Ah.
0: No.
1: Por lo que biológicamente puede ser.
0: Claro, y en el él siempre, para poder determinar qué era lo que le pasaba a la persona, siempre daba la vuelta larga. Y creo que en este caso la investigación va por ahí. Yo creo que deben haber seguramente avances, entendiendo de que, bueno, se perdieron pistas importantes, hubieron muchas cosas que nos hicieron. Entonces todo eso gatilló también en lo que tú señalas, pues, en el cambio de fiscal, y de que ahora todo se esté realizando desde Santiago.
1: Claro. La investigación entonces dejará de estar radicada en la Fiscalía Nacional de Valparaíso y pasará a quedar bajo la dirección del fiscal regional metropolitano Occidente, Marcos Pastén Campos. Según se indica en el escrito, el persecutor podrá actuar apoyado por fiscales adjuntos y abogados que él designe, con el objetivo de avanzar en esta investigación. También mucho que ver ahí la dueña del recinto, que se fue al extranjero,
0: a Estados Unidos, claro.
1: Y que no volvió más.
0: Bueno, la nieta dice que los propietarios del establecimiento no han apoyado mucho el proceso investigativo. Por otra parte, la propietaria, estando en el extranjero, dice que sí, que han brindado todo el apoyo y las facilidades para que este proceso pueda aclararse pronto. Ya van 2 años, es como demasiado para poder determinar qué pasó realmente con esta adulta mayor, que, si tú me preguntas a mí, ella no debió ir muy lejos. Entre el tiempo que sale, cuando se da cuenta la familia que no ha vuelto, y la salen a buscar, una adulta mayor en un lugar como ese, yo no sé si tú lo conoces, pero no debiera haber estado muy lejos. Ahora, yo creo que...
1: Y además se demoraron súper poco en...
0: Se debieron, yo creo que debieron atrincar más ahí. Yo creo que ahí...
1: En el momento. Bueno, ojalá que este nuevo fiscal entonces, este nuevo fiscal pueda...
0: Para la tranquilidad de la familia, ¿eh? Ojalá que se pueda esclarecer eso.
1: Están muy trabadas ahí. Marcos Pastén Campos, el nuevo fiscal.
0: Sí, ojalá se pueda aclarar luego ese...
1: Sí.
0: Para la tranquilidad de la familia, en realidad.
1: Para la tranquilidad de la familia. Y no, yo creo que está todo Chile en suspenso con este caso. No, el no saber, igual que el caso de Tomasito, ¿cierto? El niñito, de la concejala.
0: Bueno, de la concejala, que también lleva un tiempo bastante considerable de desaparecida.
1: El parachoque de la camioneta, la concejala. Está todo Chile atento, está todo Chile expectante y un poco nos tiene nervioso a todas. O sea, ¿para qué hablar de la familia? Pero en general, en todo Chile estamos así como, ¿qué habrá pasado? Queremos saber.
0: ¿Y cuánta gente desaparece en Chile? Que, bueno, el caso de este joven artista callejero, que tengo entendido han pasado varios meses ya y no se sabe de su paradero en el sur de Chile.
1: Sí. Bueno, Mauricio, cambiando de tema y para finalizar, la delegación presidencial provincial San Felipe de Aconcagua ya puso en alerta a la gente en situación de calle, ya activó, como se dice, el código azul por el frío de la zona, y al activar el código azul entonces empiezan a desarrollar todos estos beneficios y resguardos para las personas que pasan la noche en la calle durante todos estos días, ya que empiezan con muy bajas temperaturas. Entonces se dio inicio al código azul en la provincia de San Felipe, estrategia que refuerza la atención y el apoyo en los días de mayor riesgo climático. Esto es estar atentos, ¿cierto? A las personas también atentos, si ven

0: a alguien en situación de calle en la provincia de Aconcagua, de entregar abrigo, de llamar, ¿cierto?, a los números de emergencia, llamar para que los vayan a ver, para que les den alimentación. O sea, ya está todo el mundo movilizado, pendiente de las personas, para brindar apoyo a las personas en situación de calle, porque empezaron las heladas y los fríos y es muy peligroso para la gente que duerme en la calle, que no basta con que se tape con unos cartones, ¿cierto? Entonces ya se activó el código azul y esperamos que en nuestra provincia de Quillota también empiece a ocurrir lo mismo durante estos días, para estar preocupados de las personas en situación de calle.
1: Perfecto, Milena. Además, que ya está en circulación el observador.
0: Tienes razón, por un momento pensé que era lunes.
1: ¿Ve? Yo lo dije al principio del programa, dije, bueno, parece lunes,
0: sí,
1: porque ayer fue festivo, pero es viernes.
0: Sí, uno anda con actitud de lunes, pero hay que andar con actitud de viernes, ya vamos a cambiar el chip.
1: Claro, usted lo ha dicho, ¿ah?
0: Ya, eso, Mauricio, y atentos, por supuesto, durante la mañana a cualquier información que vaya surgiendo para nosotros estar ahí contándoles, no se mueva del dial.
1: Recordar a la gente que ya está en circulación la edición de hoy del diario El Observador, que viene con varias páginas que ya están disponibles en todos los kioscos para las personas que están escuchando la radio. Oye, el día miércoles se llevó a cabo una reunión ahí de los abogados de la provincia de Quillota, donde se hizo un reconocimiento también algunos de ellos. Estuvo bien bonita la actividad, cerca de 50 abogados de la provincia, donde podemos ver a varias caras conocidas por ahí, no solo de la comuna de La Calera, sino que de Quillota y de comunas vecinas también. Así que les mandamos un saludo porque sabemos que van a esperar ahí el próximo viernes en El Observador alguna imagen donde se reunieron en esta actividad después de varios años. Nos vamos a la música. Usted no se separe de nuestra sintonía. Junto a Milena Roja le vamos a estar acompañando. Hoy tenemos un entrevistado también, una entrevistada.
0: Va a estar con nosotros la diputada Sofía González para hablarnos un poco de este plan de reconstrucción nacional y la mirada desde su bancada, ¿no?
1: Perfecto. Milena, nos vamos a la pausa, ¿le parece?
0: Vámonos a la pausa, ya volvemos.

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Ahí estaba Marc Anthony, ahora quien en esta mañana del día viernes. 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Nosotros, como es costumbre, como es habitual, acompañándoles a todos ustedes con buena música, recordándoles que este espacio es presentado por los amigos de Cemento Melón. 118 años de historia y obras emblemáticas. 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La comunidad de la mañana en directo, que a esta hora, por supuesto, les acompaña con buena música a través de las diferentes plataformas y redes sociales que usted conoce muy bien. Sí. Ellos nos acompañan. 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Nos vamos a la música y ya estamos de regreso. El británico Robbie Williams.

Ahí estaba John Secada, otro día más sin verte. Nos vamos a ir a la pausa de las 10. Faltan 7 minutos para las 10 de la mañana. Usted que viene viajando en dirección hacia la zona interior. Bueno, donde quiera que esté, compartiendo con nosotros a esta hora la programación del 105.5. Agradecemos el hecho de que nos acompañe siempre y esté conectado a la señal de la comunidad de Observador Radio. Vamos a escuchar buena música siempre, todos los días, las 24 horas, con una selección que tenemos para todos y cada uno de nuestros auditores y auditoras que siempre escuchan la radio. Nos vamos a ir con Vicentico a la pausa. No te separes del dial, que ya estamos de

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Muy bien, ya estamos de regreso. Luego vamos a estar compartiendo acá junto a ustedes importantes temas de conversación junto a la diputada Sofía González, con quien vamos a estar acá en los estudios de la radio. 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Oiga, luego vamos a saludar al regreso, después del siguiente tema musical, en esta mañana, a la diputada, quien ya viene arribando, pero rápidamente acá a los estudios de la emisora. Nos vamos rápidamente a la música, ¿les parece? Y estamos de regreso junto a la diputada acá en el 105.5.

0: Ya estamos listos y dispuestos para invitar a toda la comunidad, no solo de la comuna de La Calera, de La Cruz, de Quillota, sino que de la provincia y de la región que a esta hora nos escuchan por la frecuencia 105.5. Y ya está en nuestros estudios la diputada Sofía Alejandra González Cortés, con quien vamos a conversar. Ya nos ha visitado en otras ocasiones acá a los estudios de la radio. Es parte del inventario, diría yo, ¿eh? Porque Sofía hace ya bastante tiempo que nos viene acompañando en diferentes escenarios. Sofía, ¿cómo está? Muy buenos días, primero que nada. Muchas gracias por estar acá en los estudios de la radio y para poder hablar de temas que son súper importantes para la comunidad.
1: Sí, muy buenos días, Mauricio. Aquí con frío, me imagino como la gran mayor cantidad de vecinos que nos están escuchando, harto frío, pero muy bien, muchas gracias también por la invitación.
0: Ha sido una jornada bastante fría esta semana, por lo menos nos va a costar ahí acomodarnos un poquito, el fenómeno del Niño ya se instaló, dicen acá, y nos vamos a acostumbrar por lo menos durante los próximos días y las próximas semanas a tener bajas temperaturas en la zona centro del país.
1: Sí, llegó con todo el invierno, parece. Oh. Ahora sí que sí.
0: Bueno, ahora sí que llegó a parecer a ser el invierno.
1: Yo a esta altura ya no sé si soy inviernista, si soy veranista, ya no sé.
0: Es que los chilenos somos así, porque nos gusta cuando estamos en el verano y hay mucho calor, nos gusta el invierno. ¿Ah? Porque ahí se nos abrigamos y se nos pasa un poquito la cosa. Pero
1: cuando era más chica me gustaba más el invierno. ¿Ya? Ahora ya pasados los años parece que
0: es todo lo contrario, le gusta más el verano.
1: Sí, es verdad.
0: Diputada, ¿qué le parece si entramos al área de inmediato con un par de preguntas que les tenemos preparadas porque creemos que es súper importante hablar donde usted ha sido protagonista también, pues, una de las voces más críticas contra esta llamada ley de reconstrucción? A ver, la pregunta, ¿por qué cree que genera tanta molestia en la ciudadanía todo esto que ha venido haciendo noticia durante los últimos días?
1: Mira, esta mal llamada ley de reconstrucción, la verdad nosotros le hemos llamado la ley de los súper ricos. Y la verdad es que es mala, yo creo que es una mala ley y genera esta molestia principalmente porque es una ley que lo que hace es entregar mayores beneficios a las personas más ricas de este país. Es cerca del 1%, son 1.500 familias que van a tener beneficios tributarios durante amarrados por 25 años, además, que son beneficios que además son a costa de el resto de los chilenos y chilenas. Y esa creemos nosotros la principal dificultad, porque finalmente lo que se va a dejar de recaudar por impuestos lo vamos a ver recortados en los recursos que van a los hospitales, los recursos que van hacia las escuelas, entre otros programas públicos, ¿no? Tan importantes para nuestro país.
0: Diputada, el gobierno asegura que la rebaja de contribuciones va a ayudar y va a aliviar el bolsillo de todas las familias. ¿Usted cree realmente que beneficia a la mayoría de las personas en nuestro país esta famosa ley?
1: Mira, otra vez no. Otra vez no. Y voy a contar por qué, bien en simple, digamos. La gran mayoría de las viviendas hoy día no pagan contribuciones. Porque las viviendas que pagan contribuciones son aquellas que son más caras. Y generalmente están en los barrios altos, ¿cierto? Estamos hablando que hoy día el mecanismo que hay para pago de contribución incorpora a las casas que cuestan más de 150 millones de avalúo fiscal, ni siquiera el comercial.
0: El valor comercial.
1: Entonces, eso significa que las personas que van a dejar de pagar contribuciones, otra vez, son personas que tienen mayor cantidad de recursos, y además esos recursos que se recaudan o que se van a dejar de recaudar van a dejar de llegar al Fondo Común Municipal, que es este fondo de ayuda a los municipios, ¿no? Entonces las municipalidades van a dejar de recibir estos recursos y por tanto van a haber menos recursos o menos dinero para poder resolver temas de las calles, luminarias, plazas, entre otras cosas. Otra vez, es una segunda razón, digamos, por la que nosotros pensamos que es una mala ley.
0: ¿Y cómo cree usted que se podría mejorar eso? ¿De qué manera? ¿Cuál sería la mejor solución?
1: ¿Para arreglar la ley?
0: Claro.
1: Mira, yo creo que lo primero es que yo espero que en el Senado, ahora que ya fue despachada de la Cámara de Diputados, se puedan retrotraer estas medidas que son más complejas. Primero, la disminución de los impuestos a las empresas. Segundo, la invariabilidad tributaria, que qué significa.

0: Y eso sí lo logramos rechazar. Entonces el proyecto puede ir variando. Nosotros creemos que hay elementos que se pueden mejorar, principalmente estos que tienen que ver con la invariabilidad tributaria y con la disminución de los impuestos a las 1.500 familias más ricas de nuestro país.
1: Estamos conversando con la diputada Sofía González Cortés acá en los estudios de la radio, cuando son las 10 de la mañana con 20 minutos. Diputada, el PDG defendió su acuerdo con el gobierno señalando que consiguió la devolución del IVA en pañales y medicamentos, que también es un tema no menor, ¿cierto? Sí. Y que es súper importante hoy en día, entendiendo que todo está más caro. Sí. ¿Le parece suficiente para justificar el apoyo a esta reforma?
0: Mira, yo creo que nadie podría estar en contra de una medida como esa, digamos, que poder devolver el IVA tanto de los medicamentos como de los pañales es una ayuda, por cierto que sí, a mi juicio es insuficiente. Se han hecho algunas... se han hecho algunos estudios preliminares, digamos, de cuánto significaría para cada familia que va a recibir esta devolución. Y digo comillas devolución porque es un mecanismo de compensación como se incorporó en la ley, y la verdad es que el valor no sería más de 5.000 pesos mensuales. Entonces nosotros creemos que si bien sirve, es insuficiente y que no resuelve el fondo del problema, que es que estamos ante una mega reforma tributaria que lo que va a hacer es generar una condición en nuestro país que es muy compleja. Lo que se está apostando es que a los que más tienen tengan aún más y que a partir del chorreo los demás podamos tener una mejor calidad de vida, y nosotros sabemos que en nuestro país eso no ha funcionado antes, no va a funcionar ahora, digamos.
1: Es un tema no menor.
0: Es muy importante, o sea, yo creo que es una de las leyes más importantes o más complejas que se ha votado en la historia reciente de nuestro país. Si estamos hablando, imagínate, de 25 años de esta condición. 25 años. Cuando esto termine, yo voy a tener 64. ¿Cuánto vas a tener tú?
1: Un par más nomás.
0: No, lo digo así, lo digo así porque parece que a veces el tiempo se nos pasa rapidísimo. Y uno no toma la conciencia de qué es lo que significa.
1: Lo conversábamos, o sea, el día miércoles, diputada, que uno siente que, claro, pasa los años rápido, pero uno no se da cuenta en uno mismo, ¿cierto? Como esto va avanzando.
0: Claro.
1: Y ya nos damos cuenta. Yo miraba, le decía a nuestro compañero de trabajo acá que me topé con una amiga que no veía hace muchos años, y cuando la vi estaba esperando su primer bebé. Hoy tiene 3 y son pero unos gigantes, lolos ya de 18, 20 años, y uno dice, uy, cómo han pasado los años. Y ahí es cuando uno se mira al espejo y dice, sí, no, han pasado rápido.
0: Es que eso, entonces, es que el tiempo pasa muy rápido, y la verdad es que uno no a veces no logra tomar conciencia de lo que significa lo que estamos hablando.
1: ¿Y por qué, diputada, tanta burocracia en aprobar o en rechazar leyes, en que esto definitivamente salga humo blanco de ambas partes, que haya un acuerdo, una conciliación para el bien y podamos avanzar? Porque muchas veces quedamos ahí, chocando con un gran muro y no podemos avanzar.
0: Mira, en este caso, en este proyecto de ley, la verdad es que la discusión fue bastante rápida.
1: Sí.
0: Fueron 3 semanas.
1: Llamó mucho la atención, fue rápido.
0: O sea, sí, llama la atención porque finalmente lo que sucedió es que el gobierno no quiso escuchar a nadie que no fuera a sí mismo. Entonces, al tener mayoría en la Cámara, al tener mayoría en las comisiones como la Comisión de Hacienda, la Comisión de Economía, la Comisión de Trabajo, la Comisión de Medio Ambiente, la verdad es que no hubo espacio a la discusión, no hubo espacio a poder incorporar una mirada crítica o distinta, digamos, escucharla respecto del proyecto, pero eso va a ser distinto ahora en el Senado. En el Senado se van a tener que tomar los tiempos porque no hay mayorías tan claras, digamos, como pasa en la Cámara, y eso eventualmente podría hacer que la discusión sea un poco más lenta, o eso es lo que al menos nosotros esperamos, porque, o sea, tú no puedes discutir este nivel de reforma en 3 semanas.
1: Claro.
0: O sea, la reforma de pensiones, ¿sí? Cuando durante el gobierno anterior demoró 2 años en su discusión. Esta demoró 3 semanas. Entonces, ¿no será que algún detalle, algo importante para el país, no se nos pudo haber pasado? Si lo hiciste en 3 semanas, con sesiones que duraban, no sé, desde la mañana hasta las 12, 1, 2, 3 de la mañana.
1: Somos especialistas en que se nos pasen cosas.
0: O sea, claro, pero si además lo hacía atarantado, peor. Entonces,
1: por eso tiene que ser en su justa medida.
0: Así es.

0: Diputada, mientras se discute esta reforma, muchas familias sienten que el costo de la vida sigue completamente fuera de control, de que hoy los precios en todos los materiales y productos de primera necesidad están carísimos. O sea, hablábamos recién del valor de las propiedades. Hoy una casa que costaba, no sé, 30, 40 millones, vale 120. ¿Qué percepción recoge usted en la calle y en el territorio cuando se encuentra con este escenario de que la vida está muy cara, de que los sueldos siguen estancados muchas veces y que el costo de la vida, ya sea medicamento, en materia de salud, alimentación, estudios, la movilización, está por las nubes?
1: Mira, yo creo que hay mucha molestia, falta de certidumbre en la ciudadanía. Yo, una de las cosas que más se escucha es decir, bueno, ¿por qué se toman las decisiones que se están tomando y nosotros nos tenemos que estar ajustando el cinturón mientras a otro se le entregan más garantías, digamos? Aquí, para que vayamos bien en concreto, subieron los combustibles, subió el transporte, acá en el interior de nuestra región no hubo compensación en el alza de los del pasaje, ha subido la alimentación. Hoy día, no sé, el kilo de papa que antes podíamos encontrar a 5.000 pesos, 6.000 pesos, o el kilo, el saco de papa en Quillota, hoy día está a 15, 16 mil. Suben los huevos.
0: O sea, un huevo que costaba 100 pesos, hoy está costando hasta 400.
1: Más o menos. Entonces, claro, la verdad es que hay bastante molestia. Es lo que yo escucho, lo que yo siento, lo que me transmiten las familias, lo que nos piden es que no los dejemos solos, es que sigamos intentándolo a pesar de esta falta de diálogo, digo, que se ha observado, pero que los representemos en el Congreso, porque al final se tienen que tomar medidas que vayan en ayuda a una crisis de verdad bien compleja. Yo creo que es fácil decir, bueno, aguantémonos un poquito, van a venir tiempos mejores, digamos, cuando en realidad para la familia común y corriente el ajustarse hoy día el cinturón es dejar de pagar cuentas, es dejar de comprar algunos alimentos, es eso, digamos, no tiene nada que ver con no dejar de viajar al extranjero.
0: Se lo quiero preguntar porque también mucha gente, no sé, digo yo, de la mal llamada clase media, como se le denomina en Chile, que no, para mí no existe mucho eso.
1: Interesante.
0: Muchos, claro, tienen sus trabajos y lo compensan con trabajos fuera del horario laboral, ¿cierto? Que boletean. Y muchos de ellos nos hemos encontrado en la calle que nos dicen, oye, en la devolución de impuestos yo me había programado porque con esta platita yo arreglo la casa. Sí, claro. Y no me llegó nada. Y más encima tuve que pagar un poco de impuestos. ¿Cómo han percibido ustedes eso? ¿Han notado una molestia por parte de la población en ese tema? Porque ha sido todo un tema este mes de devolución de impuestos para muchos.
1: Claro, a ver, lo que pasa es que al final gran parte de Chile, digamos, vive de la bicicleta. Si uno se programa, sabe que es lo que viene aquí.
0: Sí, pero en el invierno no se mueve mucho en bicicleta. Yo soy bicicletero y la verdad que créame que cuando ha hecho mucho frío no, prefiero quedarme en la casa.
1: Me refiero a que uno se programa, más o menos. Sabe la administración de la economía familiar, digamos, este mes voy a poder hacer esto.
0: Claro que sí.
1: Uno sabe que viene marzo, viene el permiso de circulación, viene el uniforme de los niños, todo junto, digamos, después, y un poquito más allá viene la devolución de impuestos. Entonces, y ahí uno como que se va arreglando, digamos. Ahora, el tema es que en esta ocasión, como se han subido, o sea, con el tema del alza de los combustibles, yo creo que eso nos desordenó todo, digamos. Entonces se tomó una decisión de parte de este gobierno, una mala decisión de subir y de repente empezamos a pagar más de 1.500 pesos por litro de benzina. Y eso para quien utiliza su auto para trabajar, para trasladarse, para llevar a los niños al colegio. O sea, es de verdad un impacto súper importante en su bolsillo.
0: Estoy pensando en comprar patines.
1: Yo creo, tendría que ser más para la primavera, verano, sé, porque si no te va a dar mucho frío.
0: La verdad es que está carísimo el litro de combustible.
1: Sí.
0: Y también, bueno, el valor de estos vehículos que se mueven con energía eléctrica, ¿cierto?
1: Sí.
0: De carácter a través de batería y todo eso, está carísimo todavía.
1: Son carísimos.
0: Poder acceder a un vehículo para muchas familias que a esta hora escuchan la radio.
1: Sí.
0: Y que ya el vehículo no es un lujo, sino que es una necesidad.
1: Es una herramienta de trabajo. Muchas personas emprendedoras utilizan su auto para poder hacer entregas y repartos.
0: Es el tema. ¿Cómo compensamos todo esto? ¿Cómo lo encajamos y ayudamos a que el costo de la vida para la gran mayoría, yo diría que el 80% de los chilenos, no sea tan elevadísima.
1: Mira, bueno, aquí hay, yo creo que hay un tema que es más de fondo, digamos, y es que hay una mirada en este gobierno bastante empresarial. Sí, entonces uno lo escucha y dice, no, que la eficiencia aquí, que la eficiencia allá, y la verdad es que esa eficiencia no necesariamente tiene que ver con utilizar mejor los recursos que están disponibles, sino que es recortar la mayor cantidad de recursos disponibles. Y esos recortes, Mauricio, afectan directamente a la gran mayoría de las personas. Hoy día, el que no se haya utilizado el MEPCO, que este mecanismo de estabilización, y que haya subido los combustibles, claro, es una decisión. Y eso ha impactado en todo lo demás. Lo que nosotros planteamos en ese momento fue, primero, que se retrotrajera esa discusión, que se volviera a utilizar el MEPCO, para que evitáramos toda esta cadena de crisis, digamos, que hoy día tenemos, porque, ojo, que todavía no se están viendo en su totalidad los impactos que va a tener el aumento de los combustibles.
0: ¿Pero usted cree que vuelva a bajar el precio de los combustibles?
1: ¿Cómo?
0: ¿Usted cree que debiera bajar el precio de los combustibles?
1: Absolutamente. O sea, absolutamente. Yo creo
0: porque
1: que es
0: en Chile,
1: una
0: cuando
1: necesidad.
0: Cuando suben los productos de primera necesidad, aunque baje el precio del combustible, es muy,
1: claro,
0: difícil que
1: baje.
0: Por eso
1: tú me preguntaste si
0: es
1: yo
0: como
1: creo.
0: El precio de los pasajes.
1: Yo creo que sí. O sea, tú me preguntaste si yo creo que tiene que bajar. Claro. Yo creo que tiene que bajar. Ahora, el tema es que eso tiene que venir de la mano con medidas que permitan efectivamente regular, ¿cierto? Que baje el precio de los alimentos, que baje el tema de los pasajes. Y eso en este país es bien complejo. No imposible, sino que tiene que haber una decisión por parte principalmente del gobierno, porque tú sabes que todas aquellas iniciativas que tienen vinculados recursos del Estado son de exclusiva disposición del presidente de la República.
0: Diputada, ¿qué le puedo decir? Que estamos todos muy expectantes, esperando que hayan siempre buenas noticias después de estas tantas malas noticias con la alza en todos los precios de todas las cosas, de las necesidades básicas, los medicamentos, de los alimentos, ¿cierto? Donde hay personas mayores que en esta época del año sufren, muchas veces aún más con el tema de los presupuestos, con la poquita plata que les llega y que tienen que ahí hacer malabares. Ojalá que hayan noticias positivas. Nosotros vamos a tener los micrófonos de la radio a disposición ahí para que nos pueda dar a conocer todo lo que se está haciendo y que esperamos vaya en beneficio de la gran mayoría de los chilenos, que es lo que todos queremos.
1: Esperemos que sí. Además viene la cuenta pública. Así que ahí a lo mejor podemos conversar también para comentar qué es lo que se viene. Yo espero que vengan buenas noticias, como todo.
0: Diputada, algo que se nos haya quedado en el tintero que le gustaría agregar, entendiendo que, bueno, la provincia y la zona interior de la región de Valparaíso la está escuchando.
1: Sí, no, muchas gracias. Otra vez agradecer la invitación. La verdad es que para mí es muy importante contarles qué es lo que está pasando en el Congreso, en qué están sus diputados y diputadas. Es importante que ustedes le pregunten también a sus parlamentarios cómo votaron estas reformas, cómo están mirando el futuro de Chile y también cuáles son los caminos que se van a seguir para poder hacer un poquito más llevadera y más liviana este momento, digamos, que está muy difícil. Nosotros sabemos que es así, yo sé que es así. Y solo transmitirles que vamos a seguir ahí al pie del cañón trabajando para evitar que este tipo de cosas se sigan profundizando.
0: ¿Usted a esta hora está recorriendo las comunas de la provincia?
1: Sí, claro, ahora me muevo hasta Quillota, San Pedro me toca hoy día y está mi equipo aquí, me están haciendo así porque sí, me aprendí la agenda. Y después, Quillota, San Pedro, hoy día provincia de Quillota nos toca.
0: Perfecto.
1: Sí.
0: Bueno, diputada, agradecer el que nos haya acompañado en esta fría mañana. Esperemos que la próxima no sea tan fría.
1: Eso.
0: Pero siempre con buenas noticias, agradecer el que haya estado compartiendo con nosotros acá los micrófonos de la radio.
1: Muchas gracias. Que tengas muy buen día y que venga luego el calorcito.
0: La primavera, para que lleguen fiestas patrias. Nosotros agradecemos el espacio junto a la diputada Sofía González Cortés, con quien hemos estado conversando acá en los micrófonos de la radio. Nos vamos a la pausa. Ella sigue recorriendo las calles de la provincia y de la región. Pausa comercial y ya regresamos.
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Muy bien, ya estamos de regreso para continuar con ustedes compartiendo a esta hora de la mañana, la comunidad de la mañana en directo. Cerquita de las 11, pasaditas por ahí, vamos a estar también en un contacto súper importante que yo quiero que ponga mucha atención, porque junto a la periodista Milena Rojas vamos a estar conversando de un tema que ha sido noticia durante los últimos años y que, bueno, lo anunciamos al comienzo del programa. Por eso queremos que esté pegadito al receptor, no se mueva, si está en casita también ahí. No salga si es necesario, porque está fría la mañana y, bueno, en compañía de la emisora, usted ahí va a estar junto a nosotros. Vamos a estar hablando de muchos temas en el transcurso de esta jornada del día viernes, iniciando el fin de semana, que, como es costumbre, como es ya habitual, les acompaña siempre. Oiga, ¿la música? Claro, claro que sí. Llega a esta hora para compartirla con ustedes. Aquí está Michael Bolton, el hombre que en su canción dijo por ahí cómo un hombre debe amar a una mujer. Pero vamos a escuchar otro de sus grandes éxitos a esta hora de la mañana, aquí en el 105.5, en la comunidad de Observador Radio.

Nos vamos a ir a la pausa. Ustedes no se separen de nuestra sintonía, que ya luego estamos de regreso con más canciones y también con informaciones, con temas que son de mucho interés para todos nuestros auditores y auditoras que están en sintonía de la radio. Usted que viaja, que va pasando en su camión, en su vehículo particular, por las rutas de nuestra provincia y de nuestra región y va enganchado a la señal del 105.5, no se mueva del dial, ya luego estamos de regreso después de la pausa. Y si se le va perdiendo la señal de la radio del 105.5, métase a internet en www.observador.cl y ahí busque la señal digital de la radio, dice Radio Observador, pincha ahí, se conecta automáticamente y sigue en sintonía de la emisora por todo el territorio nacional. Nos vamos a la pausa en compañía de la buena música. Manda una señal a esta hora de la mañana, camino hacia el mediodía, solo con buena, buenísima música.

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14: Bien, ya estamos de regreso aquí en La Mañana en directo. Y tenemos con nosotros nuestros micrófonos a Carla Hernández Ramírez, que es la nieta de la señora María Ercira Contreras, ¿no? Desaparecida ya hace 2 años, y que este miércoles se dio un vuelco en la investigación por la desaparición de María Ercira. La Fiscalía Nacional decidió retirar el caso de la Fiscalía Regional de Valparaíso tras acoger la solicitud de la familia. Estamos entonces con Carla. ¿Cómo estás, Carla? Buenos días.
15: Hola, buenos días.
14: Buenos días, muchas gracias por estar con nosotros acá en La Mañana en directo de Observador Radio. Cuéntanos esta situación del cambio de fiscal. Ustedes lo estaban pidiendo hace tiempo, ¿no?
15: Sí, mira, nosotros desde hace mucho tiempo criticamos la investigación llevada por el fiscal Guillermo Sánchez de Limache, y claro, veníamos hace por lo menos 1 año y medio pidiendo cambios, porque veíamos que no había ningún resultado de la investigación, y hasta el momento no tenemos resultados. Ha sido una investigación frustrada, en que se ha desperdiciado prueba fundamental como son las cámaras de video, y además desde el comienzo nosotros siempre nos llamó la atención ¿por qué no se aisló el sitio del suceso? ¿Por qué no se cerró el restaurante? ¿Por qué el fiscal no fue de inmediato a ver lo que había pasado? Entonces, eran demasiadas cosas que nos tenían súper intranquilos. Y ahora, por fin, la Fiscalía Nacional escuchó nuestro llamado. Yo escribí una carta, el diputado Mella se la hizo llegar. Tuvo una reunión él por las causas de María Ignacia y por la causa de mi abuela. Y bueno, y ahí él expuso la situación, él fue por ambas causas, y entregó la carta donde yo solicitaba concretamente el cambio de fiscal. Y bueno, también no había, el fiscal nacional no había recibido el año 2024 que desapareció mi abuela, y nosotros fuimos toda la familia, fuimos a la Fiscalía Nacional, y el fiscal nacional, don Ángel Valencia, él nos escuchó muy atentamente. Yo en ese momento sentí su empatía con el caso. Entonces me llamó la atención de que después no se hicieran cambios, pero de alguna manera lo entendí, porque quizás no estaban, no teníamos los suficientes antecedentes, o quizás no se revisaron de manera completa. Pero yo creo que ahora, ya con todo lo que ha pasado, con todo lo que con todas las omisiones, con los errores, yo creo que quedó claro de que se necesitaba urgente un cambio de fiscal. O sea, ya nosotros estábamos...
14: Ustedes acusaron de sesgo también, ¿no? De negligencia.
15: Sí, de sesgo, de negligencia. Es que han sido muchas cosas. O sea, cuando yo hablo de sesgo es porque se enfocaron solamente en la hipótesis del accidente, que ella se había caído al canal. Y claro, en primer momento puede ser que ellos hayan tenido esa hipótesis, pero era descartable en el tiempo porque no ha aparecido nada de mi abuela. O sea, ella ese día estaba vestida con ropa de invierno, con una chaqueta grande, con zapatos que se desprenden fácilmente. Si ella se hubiese caído al canal, se habría encontrado algo, no se ha encontrado absolutamente nada.
14: Que se enfocaron
15: nada.
14: Como en eso nomás, y paralelamente no hicieron nada más, es decir, podrían haber abierto otras líneas de inmediato, otras líneas de investigación, no solo el canal, sí, en un principio, ¿no?
15: Sí, o sea, imagínate que nosotros estábamos con abogado desde junio del 2024 y el abogado querellante, don Juan Carlos Manríquez, él sugirió una serie de diligencias que hacer y muchas de ellas no se hicieron o se hicieron a destiempo. Por ejemplo, nosotros pedimos que se le tomara declaración a todas las personas que estuvieron en el fondo, a todos los trabajadores, y eso no se hizo o se hizo de manera tardía. Todavía hay gente que incluso yo me he encontrado en la calle y me ha dicho, yo estuve en el fondo ese día, y le pregunto, pero ¿y a ti te tomaron declaración? No, nunca declaré. Uh-huh. Entonces nos deja una sensación de que las cosas se hicieron mal, de que por mucho que tú insistas a través de tu abogado, las cosas no se hacen. Y creemos
14: hay una
15: que
14: pérdida de confianza. De todas maneras, hay una pérdida de confianza en lo que se ha estado haciendo.
15: Sí, de todas maneras. O sea, no solamente yo quizás lo he comunicado, porque de cierta forma he sido la vocera de la familia, pero uh-huh, hay todo aquí, hay una familia detrás que está sufriendo y que tiene la misma sensación de que aquí no se han hecho las cosas bien. De hecho, mira, si hubiese sido un niño el que se hubiese perdido ese día, yo creo que se habría hecho mucho más. A veces nosotros sentimos discriminación hacia mi abuela por ser adulta mayor. Entonces eso tampoco puede ser. Imagínate que de los antecedentes que nosotros tenemos, ahora sabemos que Carabinero ese día abandonó el sitio del suceso. Mira, el día del 12 de mayo. Entonces es gravísimo. Y también la dueña del restaurante, hay bomberos, dicen que ellos abandonaron después, porque Carabineros se va primero y después deja a bomberos, uh-huh, y a funcionarios municipales. Y bomberos dice que se van ellos porque los echaron del lugar, la dueña, específicamente Mónica Kleiner.
14: ¿Por qué es tan extraño el tema de la abuela Carla, encendió que se fue al extranjero? No la pueden imputar. ¿Cómo es eso? Es muy extraño en ese
15: es
14: punto.
15: Extraño. Ella, mira, no se va inmediatamente, no, uh-huh, se va en mayo, se va alrededor de 40 días después de la desaparición de mi abuela, pero ella su declaración dio declaración al comienzo, supuestamente entregó 24 horas de grabación que finalmente no entregó, o sea, nunca entregó ese rango amplio que pidió la fiscalía de las 24 horas y se va y hace todo desde Estados Unidos, o sea, ella sigue manejando sus negocios, ella contrató abogados porque está imputada en la causa de falsificación de documento público, uh-huh, porque ella asevera haber entregado estas 24 horas de grabación y finalmente no es así. También hay dos PDI de la Vicrimi Mache que también están imputados. Bueno, y esa causa no ha avanzado, o ha avanzado muy poco, y todavía nosotros no sabemos por qué se borran estas horas de grabación que se piden. Nosotros tenemos alrededor de 3 horas de grabación después de que mi abuela se le ve en el estacionamiento, uh-huh, 2 horas y media por ahí. Y en total tenemos alrededor de 6 horas, como desde las 10 de la mañana hasta las 5:30. Pero lo que realmente necesitábamos como para reconstruir lo que pasó ese día, que eran las horas de la tarde y de la noche.
14: Uh-huh. Y esas no están.
15: Entonces, claro, y esas no están. Entonces, ¿por qué no están? Si nosotros, claro, las pedimos desde un comienzo, ¿por qué se perdieron? Y esa explicación no la tenemos. Entonces, obviamente que hay negligencia o quizás hay algo más incluso. Nosotros pensamos de todo.
14: Está la sangre humana que encontraron también en el piso, en el refrigerador de un cuidador del fondo.
15: Sí, sí. Eso también nos deja una sensación horrorosa porque no se pudo determinar la huella genética. O sea, no se puede saber si pertenece a este sujeto de interés, Jacinto Ayala, o pertenece a otra persona. O sea, podría pertenecer a mi abuela y nosotros quizás nunca saber. Entonces, imagínate qué grave, porque eso lo podrían haber hecho desde el comienzo. O sea, podrían haber pasado esta luz en la casa de este cuidador, Jacinto Ayala, que desde hace mucho tiempo es sujeto de interés. Entonces, uh-huh, nosotros no entendemos por qué se hacen las cosas a media. O sea, si vas a investigar la línea de que hubo intervención de terceras personas, a la investigación completa, pero no a media.
14: Esta nueva este nuevo fiscal que viene, el fiscal regional metropolitano Marcos Pastén Campos, ¿le viene a dar una nueva esperanza, Carla, en el caso?
15: Sí, totalmente, nos da una nueva esperanza. Pero tampoco perdemos de vista que aquí hay prueba fundamental que ya no se va a poder recuperar. Pero yo creo que también es cosa de voluntad. Yo creo que un buen fiscal con voluntad de hacer las cosas bien y con los antecedentes que también nosotros tenemos en el caso, aquí hay por lo menos 5 sujetos de interés, personas que han mentido y que no se sabe por qué han mentido. Entonces yo creo que él podría encontrar algo, podría darnos quizás una respuesta a lo que pasó ese día con mi abuela.
14: Sí, ser como más incisivo a la gente que ha demostrado que mintió y a la gente que ha demostrado que ocultó.
15: Sí, yo creo que de verdad que tengo mucha esperanza, tengo fe y nos da una tranquilidad enorme que el caso ya no está en Limache, porque nosotros sospechamos muchas cosas. Entonces, de verdad que esto nos da una tranquilidad porque sabemos que se va a hacer algo, por lo menos.
14: O sea, un nuevo impulso, por lo menos.
15: Un nuevo impulso y aumentan las posibilidades de encontrar algo radicalmente.
14: Carla, para ustedes como familia, ¿cómo han sido estos meses? Porque tú eres la vocera, ¿no? Pero hay toda una familia detrás también. Y el caso, de, en realidad, si nos conmociona a todo Chile, me imagino cómo están ustedes también.
15: Sí, mira, es una pesadilla, o sea, nunca pensamos vivir algo así, menos yendo a un restaurante. Nosotros fuimos ese día a pasarlo bien con mi abuela, a celebrar el día de la mamá, fuimos con niños. Es algo realmente inexplicable, pasa en muy poco tiempo. O sea, nosotros le perdimos el rastro a mi abuela unos 5 minutos, desaparece, no la encontramos más y jamás pensamos que no la íbamos a encontrar. Esto me acuerdo ese día la frase de la dueña del restaurante, Mónica Kleiner, cuando me dice: yo te recomiendo que almuerces porque esta noche va a ser muy larga. Y eso me lo dice a las 5 de la tarde. Entonces, cuando ella me dice eso,
14: con una frialdad,
15: yo quedé
14: además
15: como en shock, sí, con una frialdad, un desatino. Y yo le dije: mamá, es que no puedo creer que me esté diciendo esto. O sea, ¿cómo ella sabe que no va a aparecer? Si todos teníamos la esperanza de que fuera a aparecer en cualquier momento. O sea, pensamos que podría haber ido a dar una vuelta a las canchas. Es que no tenía explicación de por qué no iba a aparecer. El sendero para llegar al canal igual es difícil subirlo. Entonces, cuando ella me dice eso, yo dije: ella sabe algo más. O sea, ahí fue como el comienzo, yo creo, de mi pesadilla.
14: Tú en ese momento empezaste como a sospechar de ella un poco.
15: O sea, inevitable, porque no sé si sospechar de ella, porque ella estaba ahí, estaba atendiendo, pero sospechar de que ella sabía algo que nosotros no sabíamos.
14: ¿O después te hizo sentido esa frase?
15: Sí, de hecho, cuando yo fui a declarar, lo dejé escrito en mi declaración, porque sentí que era importante que quedara consignado. O sea, esa frase me hizo mucho ruido, porque ella sabía con tanta certeza de que mi abuela no iba a aparecer. Es como si a ella le hubiesen avisado algo, ella hubiese sabido. Esa es la sensación que me da a mí. Y bueno, y después no encontrar respuesta, no saber nada. No, de verdad es que es como una película de terror, una pesadilla. A veces yo como que casi que me tengo que pellizcar y
14: para saber si
15: es como cierto. Es real, o sea, como que no puede ser. O sea, que no puede ser que tú vayas a un restaurante con una persona y se pierda. Y además después saber detalles, como que Carabinero ese día se fue del lugar porque no quiso seguir buscando. O sea, ni siquiera esperó Carabinero las cámaras. O sea, te fuiste sin las cámaras. O sea, de verdad que es súper grave. Entonces yo, mi deseo es que esto no le pase a nadie más. Es demasiado

0: hasta ahora.
1: No, sí, y a lo mejor cambiando el rumbo. Es como cambiar el rumbo y además como reconocer que se ha hecho una mala investigación, porque aquí se analizaron antecedentes objetivos. O sea, no es que cambian la investigación del fiscal porque solamente porque la familia estaba frustrada. O sea, de verdad que nosotros tenemos muchos antecedentes de que se ha hecho una mala investigación. Entonces, no nace solamente de que nosotros lo estemos pasando mal, de que el caso es complejo, hay algo más. O sea, claramente el caso es complejo, pero también se hizo complejo porque desde un comienzo estaba todo para llegar a la verdad. Imagínate que ahora tenemos tecnología, las cámaras de video, claro. Ese restaurante estaba lleno de personas, tienen las tecnologías también para ver restos biológicos con luz. Y ahora es todo mucho más rápido. Entonces sentimos que nos ignoraron, sentimos discriminación también hacia mi abuela por ser adulta mayor, y eso nunca se nos va a quitar. O sea, la sensación la tenemos todavía, pero esta decisión del fiscal nacional nos da algo de tranquilidad, de que ahora sí se va a hacer una investigación objetiva, sin sesgos, y de verdad que hayan asignado la causa a un fiscal regional, metropolitano. También nos da mucha tranquilidad, porque si hubiesen asignado esta causa quizás a alguien de Valparaíso o de Viña del Mar, nosotros no tendríamos la misma tranquilidad. Uh-huh. También tenemos esa sensación de que todos se conocen.
0: Claro.
1: Y que a veces como con un par de llamados se arreglan las cosas.
0: Sí, de miedo.
1: Y claro, quedamos con mucho miedo.
0: Uh-huh. Y el fiscal regional entonces ya tomó el Marco Pastén, fiscal regional metropolitano occidente, Marco Pastén Campos, él ya está a cargo entonces.
1: Sí, él ya está a cargo.
0: Ya.
1: Ya está a cargo, y bueno, estamos a la espera de saber qué va a hacer. Uh-huh. A mí me gustaría reunirme con él personalmente. Pero sabes que tengo confianza en él, y también tengo confianza en la PDI de Santiago, en las brigadas que se pueden asignar de Santiago. O sea, no, de verdad que nos deja una tranquilidad enorme que no sean de acá de la región.
0: Carla, muchas gracias por haber conversado con nosotros. Esperamos también que a medida que vayan surgiendo más antecedentes, cuando converse con el fiscal, digamos, estemos en contacto nosotros para ir siguiendo el caso contigo también.
1: Ya, muchas gracias.
0: Gracias a ti, que todo vaya a ver a mejor entonces.
1: Ya, muchas gracias.
0: Buenos días, Carla, gracias.
1: Buenos días.
0: Bien, ahí estaba Carla Hernández. Entonces, ella es hija de la desaparecida María Ercira Contreras, adulta mayor, que ya lleva 2 años desaparecida, y que la investigación no ha dado buenos frutos, ¿no? Hay mucha divergencia, hay muchas cosas que están ocultas, como dice la nieta, muchas cosas, que mucha gente que ha mentido. Entonces anunciaba este cambio de fiscal para darle un nuevo impulso a la investigación. Nosotros nos vamos a la pausa y ya regresamos.

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Muy bien, ya son las 12 horas con 19 minutos. Le mandamos un tremendo saludo. Le voy a mandar un saludo al Celso, que debe venir bajando ahí ya en su camioneta desde el cerro de la Calera, ahí en la planta arriba. Así que un saludo para Celso, que seguramente nos viene escuchando a través del 105.5. Y para la gente que a esta hora se viene integrando a la programación, hoy viernes ya está desde muy temprano en su kiosco la edición del diario El Observador, para que usted lo exija en su kiosco más cercano. Vaya por su ejemplar de El Observador. Ahí se va a encontrar con todas las noticias que usted desea conocer y que son preparadas por nuestro departamento de prensa. Y también recordarles que luego, en aproximadamente 12 minutitos más, comienza nuestro informativo. Sí, Informatodo, con las noticias de la región, de las comunas de la provincia de Quillota y, por supuesto, donde usted queda completamente al día con lo ocurrido durante las últimas horas y con lo que se viene también en el ámbito deportivo para el fin de semana, junto a nuestro departamento de prensa y la lectura noticiosa ahí de Milena Rojas Aguilar. ¿Ya? Eso es luego. Nosotros nos vamos, nos despedimos ya, ¿o no? No, nos queda un ratito de buena música. Ya, nos vamos. Muchas gracias por habernos acompañado en este día viernes. La invitación es para que siga junto a nosotros. No se mueva del dial. Tenemos un fin de semana bastante entretenido. Mañana tempranito está Milena Rojas acompañándole con el Aquí y Ahora, como todos los sábados. Ya es costumbre y tradición. Un abrazo, ¿eh? Que estén bien junto a Milton. Seguimos ahí en la sintonía del 105.5. Que tengan un muy buen fin de semana. Chau, chau.

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9: 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Titulares.
10: Dan sentencia a médico falso que atendió en La Calera y en Quilpué. Roban 10 millones desde el local de juegos de azar en Quillota. Carabineros de La Cruz recuperaron auto que había sido robado en Hijuelas. En otros procedimientos, los policías también arrestaron a 3 personas con órdenes vigentes de detención. Más de 8 años de cárcel para el líder de la empresa dedicada a préstamos usureros. San Luis sale a mantener su invicto como local cuando reciba el domingo a Magallanes. Por su parte, Deportes Limache espera regresar a los triunfos en La Serena. Unión La Calera recibe mañana a Palestino con la obligación de ganar para salir del fondo de la tabla de posiciones en Primera División. Cambio de fiscal en el caso de María Ercira Contreras, adulta mayor desaparecida hace 2 años en Limache, devuelve la esperanza a la familia de que pueda ser encontrada. Los detalles de estas y más noticias en breve, ahora en Informa Todo.
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0: bienvenida, se informa todo en este día viernes 22 de mayo, que para muchos fue como un lunes. Confundimos este viernes con un lunes, teníamos actitud de lunes, hablábamos acá en la radio. Por acá les habla Milena Rojas y estamos junto a Milton en los mandos técnicos para llevarle todas las informaciones, las últimas ocurridas en nuestra región de Valparaíso, en especial de la provincia de Quillota. La noticia más relevante, un trabajo realizado por el equipo de periodistas y reporteros de la empresa periodística El Observador. Bueno, hoy día, un día parcialmente despejado, pero con muy bajas temperaturas. Las máximas probables son solo 15 grados. Por la noche baja drásticamente a 6 grados hoy día. El fin de semana van a haber temperaturas entre los 15 y los 16 grados como máxima. También les recordamos que ya está en circulación diario El Observador con las noticias de las distintas comunas de la región de Valparaíso para que vaya y lo adquiera en su kiosco más cercano. Vamos de inmediato con las informaciones. En horas de ayer jueves, la familia Caprile Febres informó el sensible fallecimiento de Luis Alberto Caprile Vidal, emblemático ex locutor de radio, padre del animador Leo Caprile. Falleció a los 92 años el día de ayer. El conductor Leo Caprile confirmó su deceso a través de Instagram. Muchas cosas se han dicho y se han reconocido de Luis Caprile, que fue un referente clave de la radiofonía chilena, uno de los primeros presentadores del Festival de Viña, fundador de Radio Festival, Radio Portales. Dedicó parte de su vida profesional a las estaciones radiales de la región de Valparaíso. Vivió sus últimos años en Olmué y hoy se empezó a realizar el velorio, porque va a durar hasta mañana el velorio. En el cementerio Parque del Mar van a ser sepultados sus restos y el funeral va a ser en este Camposanto mañana a las 10:30 horas. Sus restos están siendo velados en el cementerio Parque del Mar, en este mismo recinto. En La Calera dan sentencia al médico falso que atendió a más de 1.000 pacientes, 1.700 pacientes aproximadamente, entre La Calera y en Quilpué. Mauricio Valencia nos tiene los detalles.
1: Gracias, Milena. ¿Cómo estás? Muy buenas tardes. Dos sentencias, una por ejercicio ilegal de la profesión y otra por falsificación de instrumento público, se encuentra cumpliendo Eguir Castillo Almaguer, el ciudadano cubano que trabajó como falso médico en la comuna de La Calera y también en Quilpué. Las resoluciones se tomaron en el marco de un juicio abreviado efectuado en el Tribunal de Garantía de La Calera, donde se determinó que el sentenciado no contaba con la preparación, los documentos ni con la experiencia para desarrollar la profesión médica. La situación del falso médico quedó al descubierto un par de meses atrás, después de que fuera contratado por el Departamento de Salud de La Calera, cuando algunos funcionarios comenzaron a advertir que no parecía contar con los conocimientos que se deben tener para ejercer la profesión de la medicina. Luego de comprobar la falsedad de los documentos presentados, el municipio calerano lo despidió e hizo la denuncia ante la justicia, y fue la Policía de Investigaciones la que dio con Eguir Castillo ejerciendo de médico en un centro de salud de Quilpué. Las dos sentencias de 61 días cada una, que la magistrado a cargo del juicio abreviado determinó también que Eguir Castillo Almaguer las podrá cumplir en libertad, pero sujeto a condiciones que, por un año, le debe imponer gendarmería y que, en caso de no cumplirlo, deberá hacerlo con 12 meses de presidio efectivo. 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
0: Bien, seguimos con una información de informaciones de último minuto. Hay dos procedimientos que se están realizando en Quillota y también en Limache. Hace unos minutos atrás se tomó conocimiento de la concurrencia de personal del GOPE en la cárcel de Quillota, ubicada en Chacabuco, ¿cierto? Indicando que la fiscalía dispuso concurrencia por un elemento tipo pelota lanzado desde la calle Santa Rosa, donde aparentemente era un elemento explosivo, ¿cierto? Se tomó conocimiento personal territorial hasta la llegada de personal especializado del GOPE, quien se encuentra trabajando en el lugar y se mantiene el tránsito cortado en las inmediaciones del centro de detención preventiva de Quillota. Eso por el momento. Nos vamos a una noticia de La Cruz y de Hijuelas. También son noticias, las últimas noticias policiales de estas dos comunas. Carabineros de La Cruz recuperó un auto que había sido robado en Hijuelas. Y en otros procedimientos, los policías también arrestaron a 3 personas con órdenes vigentes de detención. Los detalles los tiene la periodista Natalia Morales.
2: Ayer jueves 21 de mayo, carabineros de La Cruz recuperaron un vehículo que le había sido arrebatado a su dueño en la comuna de Hijuelas. Ese robo ocurrió en la noche del miércoles 20 de mayo y a menos de 24 horas de ese ilícito, los policías lograron recuperar el automóvil sustraído. Todo se originó durante patrullajes preventivos que estaban realizando los policías de la Tenencia La Cruz ayer jueves. En ese contexto recibieron un llamado donde se les informó de un vehículo desconocido que llevaba estacionado largas horas en la calle 5 Oriente, en la población Santa Rosa de La Cruz. El automóvil había sido dejado en el lugar durante la madrugada de ayer. La situación llamó la atención, por lo que los carabineros y personal de Dirección de Seguridad Pública de la Municipalidad de La Cruz acudieron a inspeccionar el vehículo sospechoso. Una vez que llegaron al lugar, los policías comprobaron en su sistema unificado que el vehículo tenía encargo vigente por robo. Se trataba de un auto de marca Nissan de color negro. La denuncia indicaba que el móvil fue sustraído a las 9 de la noche del miércoles 20 de mayo en la comuna de Hijuelas. El robo lo perpetraron varios sujetos, quienes abordaron al conductor del Nissan negro, lo intimidaron con armas y le quitaron el automóvil y sus pertenencias. Afortunadamente, los efectivos de la comuna de La Cruz recuperaron el vehículo sustraído en menos de 24 horas. El automóvil ya fue entregado a su dueño. En tanto, continúan las diligencias para poder dar con los responsables del robo con intimidación que sufrió el conductor en Hijuelas. Y en otros procedimientos de los últimos días, los efectivos de la Tenencia La Cruz se han llevado detenidas a 3 personas que tenían órdenes vigentes de arresto. En primer lugar, los policías se llevaron detenido a un hombre que tenía 8 órdenes de detención vigentes de distintos tribunales del país y que fue sorprendido en la calle San Francisco de Asís, en la comuna de La Cruz, cuando trataba de robarse un auto estacionado. Desde el año 2024 que este hombre era buscado por 2 delitos de hurto simple, 2 delitos de receptación de vehículo motorizado, por robo de vehículo motorizado, posesión de munición, receptación y robo en lugar no habitado. Posteriormente, ayer jueves, los carabineros detuvieron a una persona luego de un control de identidad preventivo en el sector de la Avenida Santa Cruz, en la esquina con Michimalongo. Este individuo tenía orden de detención vigente por amenazas simples. Y en tercer lugar, los carabineros se llevaron detenido a un hombre que tenía orden vigente por conducir en estado de ebriedad. La captura de este sujeto se produjo en el camino El Naranjal, en el sector de Pococháy de La Cruz. La orden de detención por conducción en estado de ebriedad se emitió en diciembre de 2021 en el juzgado de garantía de La Ligua y el sujeto permanecía prófugo desde entonces. 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
0: Y en otras noticias, en Quillota robaron más de 10 millones de pesos desde el local de juegos de azar, nos cuenta el periodista Juan Pablo Rojas.
3: Un violento robo armado afectó un local de juegos electrónicos de azar en pleno centro de Quillota, dejando un avalúo superior a los 10 millones de pesos en pérdidas y una investigación a cargo de la PDI. El hecho ocurrió cerca de las 14:30 horas de ayer jueves 21 de mayo en el local llamado El Millonario, ubicado en calle Arturo Prat. De acuerdo con los antecedentes policiales, 4 sujetos a rostro descubierto y premunidos de armas ingresaron al recinto e intimidaron a un trabajador de 21 años, quien se encontraba al interior interior del establecimiento. Los delincuentes no solo lo amenazaron, sino que además lo amarraron para poder concretar el robo. Y desde el lugar se llevaron 5 millones de pesos desde la caja y otros 5 millones de pesos desde una habitación del trabajador. Pero él no fue la única víctima, ya que una mujer de 73 años que se encontraba jugando en el recinto al momento del asalto confirmó la presencia de los cuatro individuos y entregó antecedentes sobre sus características físicas. La testigo también denunció que los sujetos se llevaron 100 mil pesos que sacaron desde su cartera, elevando el avalúo total de lo robado a 10 millones 100 mil pesos. Luego de cometer el delito, los antisociales huyeron por calle Prat en dirección al oriente, iniciándose las primeras diligencias para establecer el paradero e identidad de estos sujetos. Por instrucción del Ministerio Público, el procedimiento quedó a cargo de la Brigada Investigadora de Robos Biro de Concón de la Policía de Investigaciones, unidad especializada que deberá levantar evidencia, revisar posibles cámaras de seguridad del sector y reunir antecedentes que permitan dar con los responsables. Este caso vuelve a encender las alertas por los delitos violentos en sectores comerciales de Quillota, especialmente en zonas de alto tránsito durante la jornada diurna. Y además, nuevamente pone el foco en estos locales de juegos de azar que previamente habían sido clausurados por las autoridades locales. 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
0: 2:49, estamos aquí en Informa Todo a través de Observador Radio en conjunto con Radio Quillota. Vamos con el deporte. San Luis sale a mantener su invicto como local cuando recibe el domingo a Magallanes. Por su parte, Deportes Limache espera regresar a los triunfos en La Serena. De eso nos cuenta Juan Carlos Reyes.
6: Las cuatro victorias consecutivas como local tienen muy motivado al plantel de San Luis y este domingo los canarios nuevamente deberán jugar en casa cuando reciban a Magallanes. Si bien el horario no es de los mejores, ya que el partido está programado para las 20 horas de este domingo, se espera que el apoyo de los hinchas se mantenga, al igual como ocurrido a lo largo de toda la temporada. Cabe recordar que en esta ocasión habrá un preliminar, cuando a las 16:30 horas se enfrenten los equipos femeninos de San Luis y Unión San Felipe. En cuanto al plantel de Humberto Suazo, para este partido, el equipo amarillo deberá lamentar la ausencia del delantero mexicano Luis Guillermo Madrigal, expulsado en la fecha pasada y sancionado con 2 encuentros. Por ello, el director técnico deberá realizar un cambio en la ofensiva, y donde alguna de las alternativas son utilizar a Sebastián Parada en ese lugar, lo que podría permitir el ingreso desde el primer minuto al volante Gamal Plaza. La otra alternativa es que arranque en la oncena titular Gerald Pinilla, en tanto el resto de la formación sería la misma que en la fecha anterior le ganó al puntero Deportes Puerto Montt. El encuentro será dirigido por el árbitro José Miguel Oces, y como siempre, será transmisión de Sintonía Amarilla de Radio Quillota a contar de las 19 horas. Por otra parte, el plantel de Deporte Limache se trasladará este sábado hasta la región de Coquimbo con la finalidad de enfrentar el domingo desde las 15 horas a Deportes La Serena. Los dirigidos por Víctor Rivero quieren volver al triunfo luego de las 2 derrotas consecutivas. La primera por la Copa de la Liga ante Palestino, y donde quedó eliminado, y luego ante Universidad Católica por la competencia de la Primera División. Para el encuentro de este domingo ante los papayeros, es probable que comience jugando desde el primer minuto el lateral Carlos Morales, debido a la sanción de Yerko González, expulsado ante los cruzados. En tanto, el otro expulsado en ese partido, el delantero Gonzalo Sosa, fue absuelto por el Tribunal de Disciplina, por lo que podría ser utilizado este domingo en el Estadio La Portada ante los serenenses. Juan Carlos Reyes, para Radio Quillota y Radio Observador. 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
0: Y Unión La Calera recibe mañana a Palestino. Tiene la obligación de ganar para salir del fondo de la tabla de posiciones en Primera División. Nos cuenta los detalles Ricardo Maturana, Otey.
7: Cuando faltan solo 3 partidos para finalizar la primera mitad del campeonato de Primera División, la urgencia por sumar puntos se hace cada vez más presente, y ese es el escenario actual de Unión La Calera. El cuadro calerano jugará mañana sábado un partido de 6 puntos frente a Palestino en el Estadio Municipal Nicolás Chahuán Nazar, duelo válido por la 13ª fecha del torneo. Después de la derrota sufrida en Talcahuano, Unión La Calera se mantiene en el penúltimo lugar de la tabla de posiciones con 10 puntos y en zona de descenso, por lo que ganar mañana ante el conjunto árabe se hace obligatorio para los caleranos. Al frente tendrá un rival que viene de golear a Deportes La Serena en la fecha anterior y de perder en Copa Sudamericana frente a Gremio de Porto Alegre en Brasil hace unos días, torneo donde ya no tiene posibilidades de avanzar a octavos de final, pese a que deberá jugar el martes próximo ante Riestra de Argentina. El técnico Martín Chicotelo deberá lamentar las ausencias de Christopher Díaz y Daniel Gutiérrez, ambos por acumulación de tarjetas amarillas, y que complicará la conformación de la línea defensiva para este compromiso. Es probable que para este encuentro Jonathan Andía deba ocupar el puesto de lateral derecho y reaparezca el defensor central Nicolás Palma. De acuerdo a lo anterior, Unión La Calera formará mañana con Nicolás Avellaneda en el arco, Jonathan Andía, Juan Manuel Requena, Nicolás Palma y Cristian Gutiérrez en defensa, Camilo Moya, Joaquín Soto, Kevin Méndez y Byron Oyarzo en medio campo, dejando en ataque a Sebastián Sáez y Matías Campos López. Unión La Calera y Palestino jugarán mañana sábado a las 20 horas en el Estadio Municipal de La Calera, partido que será dirigido por el árbitro Gastón Filip y que será transmitido por el equipo de la Sintonía Roja de Radio Observador desde las 19 horas. 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
0: En un importante giro tuvo este miércoles la investigación por la desaparición de María Ercira Contreras, la adulta mayor que desapareció hace 2 años del fondo Las Tórtolas en Limache, que todavía no se sabe nada. Luego de que la Fiscalía Nacional decidiera retirar la causa de la Fiscalía Regional de Valparaíso y trasladarla a la Fiscalía Regional Metropolitana Occidente. La decisión fue adoptada tras acoger una solicitud presentada el pasado 14 de mayo por Carla Hernández, nieta de la adulta mayor desaparecida en Limache, quien acusó sesgo y negligencia en el desarrollo de la investigación, además de manifestar una total pérdida de confianza en el trabajo realizado por el Ministerio Público de la región de Valparaíso. De acuerdo con un documento firmado por la jefe de gabinete del fiscal nacional, Catalina Widner. Inicialmente se solicitó un informe detallado sobre el estado de la causa, las diligencias pendientes y las principales líneas investigativas. Carla Hernández conversó con nosotros en Radio Observador, calificando el hecho como un nuevo impulso en la investigación en la que ya habían perdido la confianza. Escuchemos sus palabras.
8: Claro, veníamos hace por lo menos un año y medio pidiendo cambios porque veíamos que no había ningún resultado de investigación y hasta el momento no tenemos resultados. Ha sido una investigación frustrada en que se ha desperdiciado prueba fundamental. Por fin la Fiscalía Nacional escuchó nuestro llamado. Yo escribí una carta, el diputado Mella se la hizo llegar. Tuvo una reunión él por causa de María Ignacia y por la causa de mi abuela. Y bueno, y ahí él expuso la situación y entregó la carta donde yo solicitaba concretamente el cambio de fiscal. Se nos da una nueva esperanza, pero tampoco perdemos de vista que aquí hay prueba fundamental que ya no se va a poder recuperar. Un buen fiscal con voluntad de hacer las cosas bien, con los antecedentes que también nosotros tenemos en el caso, entonces yo creo que él podría encontrar algo, podría darnos una respuesta a lo que pasó ese día con mi abuela. De verdad que tengo mucha esperanza, tengo fe, nos da una tranquilidad enorme que el caso ya no está en limache, porque nosotros sospechamos muchas cosas.
0: Bien, con esta resolución entonces la Dirección de la Investigación Penal, las diligencias investigativas y las medidas de protección para las víctimas y los testigos quedarán bajo la responsabilidad del Fiscal Regional Metropolitano Occidente, Marcos Pastén Campos, quien además podrá designar fiscales adjuntos y abogados de apoyo para reforzar la búsqueda de la adulta mayor. Antes de despedirnos, queremos contarles que ya está liberado el tránsito en Quillota, que se había cortado, suspendido a eso de las 11:40 horas por la concurrencia del personal de GOP en la cárcel de Quillota, ubicada en la calle Chacabuco, debido a un elemento tipo pelota lanzado desde Santa Rosa, donde aparentemente era un elemento explosivo. Se mantuvo el tránsito cortado en las inmediaciones del Centro de Detención Preventiva de Quillota. Ahora ya está liberado, se puede transitar con normalidad. Bien, nos vamos, nos encontramos el lunes con más informaciones. 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Así que quédese con nosotros, ya vienen las noticias de Radio Bio Bio, nuestro medio asociado, y más tarde siga con nuestras programaciones correspondientes. Que tenga muy buenas tardes y muy buen fin de semana también.
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9: Autopista del acceso sur en la comuna de Buin.
10: Hoy serán los funerales del psicólogo integrante de la CAM, atropellado por un camión forestal luego de que junto a un grupo armado intentara interceptar el vehículo de carga en un sector rural de Nueva Imperial.
9: El presidente José Antonio Kast encabezó el cuarto consejo de gabinete de su gobierno, el primero en el Palacio Presidencial de Cerro Castillo.
10: A sus ministros luego del ajuste ministerial en la previa de la primera cuenta pública del gobierno.
9: El lunes el ministro Martín Grau va a entregar su primera vocería a cargo de seguridad y va a adelantar parte del plan que el Ejecutivo espera anunciar el 1 de junio.
10: El senador de derecha Alejandro Kozanovich amenazó al gobierno con votar en contra de la ley de reconstrucción nacional y exigió disculpas públicas del Ejecutivo, acusando que buscan avanzar sin dialogar.
9: Bianchi, otro voto clave en la Cámara Alta, aseguró que no se dejará pirquinear y llamó a la moneda a facilitar cambios sustantivos al proyecto.
10: Siguen los cuestionamientos políticos a la gestión interna de Codelco, mientras distintos actores señalan que haber inflado las cifras en 2025 tendrá efecto sobre la producción de este año.
9: Chile reforzó la vigilancia epidemiológica y activa búsqueda de casos de sarampión ante un brote en Perú.
10: Horas va a iniciar la demolición de 4 viviendas reconstruidas en el Olivar, en Viña del Mar. La empresa Social Arquitectura descartó que esas casas sean de las 56 con observaciones que anunció el ministro de Vivienda Iván Poduje.
9: Los activistas chilenos de la flotilla Gaza regresan mañana al país y denuncian torturas tras operativo israelí.
10: La iniciativa del Poder Judicial abrió 8 cuadernos de remoción por viajes realizados con licencia médica. En paralelo, la UDI solicitó al presidente Kast iniciar el mismo procedimiento en contra del juez Daniel Urrutia.
9: En noticias del exterior, el secretario de Estado estadounidense Marco Rubio advirtió que Washington estudia un plan B militar para reabrir el estrecho de Hormuz en caso de que Irán se niegue a levantar el bloqueo.
10: Los republicanos bloquearon hasta junio la votación del proyecto que obligaría al presidente de Estados Unidos, Donald Trump, a retirarse de la guerra con Irán.
9: A 16 días de iniciados los bloqueos en carreteras en Bolivia, la Federación de Trabajadores Campesinos convocó una marcha hacia el Palacio de Gobierno.
10: En los deportes, el técnico Manuel Pellegrini aseguró que busca tener un Betis competitivo en la Champions, dejando claro que su prioridad es por sobre la selección chilena.
9: Y con el partido entre Everton y Coquimbo se abre la fecha 13 del fútbol chileno de primera, donde destaca el duelo entre Universidad Católica y Colo-Colo.
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13: 1:04 p.m.
9: Muy buenas tardes, bienvenidos. Gracias por acompañarnos. Esta es la edición del mediodía de Radiograma. Revisamos las noticias junto a Catherine Cubillos. Catherine, buenas tardes.
10: ¿Cómo estás, Nivaldo? Buenas tardes. Buenas tardes también a todos nuestros auditores, a quienes ya están con nosotros y van a estar acompañándonos en esta revisión de las noticias. A esta hora siempre saludamos a todos ahí en las 43 estaciones de Bio Bio, la radio en todo el país, que están conectadas para informarse. También, por supuesto, quienes están en la plataforma digital, es biobiochile.cl. Y, por supuesto, quienes nos escuchan y nos ven a través de Bio Bio TV.
9: Vamos de inmediato con las informaciones. Esto ha sido tema de muchos comentarios. Hablamos del expresidente del Tribunal Constitucional, Iván Aróstica, quien se enfrentó a disparos contra una banda que ingresó a su vivienda en la comuna de San Miguel a asaltarla.
10: Este verdadero enfrentamiento que se dio en la madrugada en su vivienda dejó un muerto, dos heridos, el dueño de casa, el mismo expresidente del Tribunal Constitucional, y su hijo lesionados de bala.
9: Hay otras cuatro personas que fueron detenidas por su presunta participación en estos hechos. Rodrigo Pino, buenas tardes.
14: Sí, ¿cómo están? Buenas tardes. Un caso que comenzó a eso de las 21:30 horas de ayer en la comuna de San Miguel. Se extendió durante toda la madrugada la investigación encabezada por parte de la Policía de Investigaciones y también por parte de la Fiscalía Metropolitana Sur. Tiene relación con estos asaltos en modalidad de turbazo a una vivienda, esta vez en San Miguel, en la cual, recordemos, grupos importantes de personas ingresan violentamente hasta las viviendas para asaltar a sus víctimas y robar todo lo que está a su alcance. En este caso, hubo una situación bastante distinta. Todo terminó de la peor forma para esta banda criminal, porque se enfrentaron al ex presidente del Tribunal Constitucional, Iván Aróstica, quien estaba preparado aparentemente para este tipo de incidentes y tenía armas de fuego en su poder bastante cercanas para poder repeler estos hechos. Y esto fue lo que finalmente ocurrió. Esta banda, cuatro de ellos al menos, ingresaron hasta esta propiedad vulnerando la puerta principal, saltando la reja y posteriormente ya al interior amenazando a las víctimas, en este caso Iván Aróstica, su esposa y también su hijo, con armas de fuego. Sin embargo, no esperaban esta reacción rápida de parte del ex titular del Tribunal Constitucional, quien sacó un arma de fuego y se enfrentó a estas personas, donde incluso estos asaltantes, según relatan, comportaban una suerte de subametralladora en su poder. Comenzaron así diversos disparos de al menos tres puntos distintos de la vivienda y también del exterior, indicaba el propio Iván Aróstica en un testimonio entregado esta mañana. Finalmente, el saldo de esta situación terminó con uno de estos asaltantes muertos. Se trata de un menor de edad, se vale aproximadamente 14 años, podría una identidad que debe ser verificada por parte de la investigación. Otros dos heridos de bala también de esta banda criminal, uno con un impacto de bala en su parte posterior, el segundo también con otra herida de bala, que incluso este último quedó con lesiones graves al quedar prácticamente lesionado tras saltar una reja que tenía puntas importantes sobre su parte superior y le provocó heridas graves en una de sus piernas. Y también lo señalaban ustedes, los heridos, las víctimas, en este caso Iván Aróstica y también su hijo, este último con lesiones también de gravedad, afortunadamente fuera de riesgo vital. Toda esta situación fue alertada por vecinos, a carabineros, también a seguridad municipal. De hecho, estas últimas unidades, en este caso seguridad municipal, llegó rápidamente al sector, logrando capturar al resto de esta banda o parte de esta banda que estaba desplazándose en varios vehículos. Creo que escuchemos parte del ambiente de los registros que fueron aportados por parte de seguridad municipal a este ilícito, también respecto a algunos familiares que llegaron para ver el estado de salud de sus familiares, gran parte de ellos menores de edad. Escuchemos parte de este audio.
15: ¡A tierra! ¡A tierra!
16: Yo soy la hermana de un niño nomás.
15: ¿Qué niño? Andan robando nomás. Aquí hay gente que está armada y se está defendiendo.
16: Sí, sí, sí.
15: ¿Ya? ¿Sus hijos, sus familiares están claros con lo que se van a enfrentar?
16: Sí, no, sí.
15: Ya.
16: Tranquila, disculpa, pero cualquier madre espera lo
15: antes. Sí, ya, pero la madre tiene que educar bien a su hijo, la madre. No, que anda robando.
14: Sí, estas personas finalmente fueron controladas por carabineros y en una primera instancia iban a ser detenidas, pero finalmente el Ministerio Público no le pudo establecer su relación respecto de este ilícito. Habrían llegado solamente a ver el estado de salud de sus familiares, estos menores de edad que participaron de este asalto. En definitiva, cuatro personas detenidas, dos más que están también en calidad imputadas, pero que están heridas de bala, además de esta víctima fatal. Estuvo trabajando, lo señalamos, el Ministerio Público por varias horas, gran parte de la madrugada, en la comuna de San Miguel, recabando antecedentes de cómo se produjo esta balacera. El fiscal Denis Pavés de la Fiscalía Metropolitana Sur entregó detalles también de este procedimiento policial y cómo habría sido la dinámica que terminó con un muerto y cuatro heridos, entre ellas las víctimas de este asalto.
7: Ingresan al menos cuatro individuos con armas de fuego y en ese contexto se inicia este delito de robo. Hay signos de fuerza en el domicilio para ingresar y en este escenario las víctimas repelen el hecho con armas de fuego.
14: Sí, hay diligencias que se desarrollaron durante esta mañana que terminaron con la ubicación de tres vehículos que eran parte de esta banda que utilizaron en la jornada de ayer en el asalto. Uno de ellos que fue encontrado durante este mediodía acá en la comuna de Ñuñoa, donde se hicieron peritajes también por parte de Carabineros, de la Policía de Investigaciones, bien digo, para poder levantar huellas y otras evidencias que permitan vincularlo directamente a este ilícito. Había preocupación respecto del estado de salud de estas cuatro personas heridas, dos imputados, las dos víctimas, pues señalamos, uno de ellos ya fue dado de alta, el caso de Iván Aróstica. Escuchemos las palabras de su prefecto Alejandro Armijo, de la Brigada de Robos de la PDI, que también se refirió a esta condición médica.
17: Resultan un par de ellos también con lesiones producto de este intercambio de disparos, que están en este momento en diferentes centros asistenciales de esta comuna. El estado de salud de las víctimas es fuera de riesgo vital. Una de las víctimas se encuentra ya en su inmueble, mientras tanto que el hijo de esta víctima se encuentra en el hospital en calidad de víctima, pero de respecto a ello se tiene que pronunciar la fiscalía.
14: Sí, durante esta mañana, y lo escuchábamos en directo, hubo declaraciones del propio Iván Aróstica, quien mostraba un parche en su frente producto de la agresión por parte de los asaltantes, también una herida en una de sus manos, que era parte de estas heridas por impactos de bala. Afortunadamente, él resultó

0: estas armas de fuego que estaban en su poder, que están registradas, están correctamente registradas, y efectivamente repeler este ataque por parte de estos asaltantes.
1: No corresponde tener miedo, señor, cuando uno está defendiendo lo propio. Cuando uno está defendiendo lo propio, tiene que salir a defender a su familia. Tiene que salir al frente de su familia. No es para sentirse orgulloso de eso, ¿eh? No se trata de andar a ser jactancioso en ese sentido. Lo lamento. Eran ellos o mi gente. Y ahí yo no tengo ninguna duda. Yo no soy un hombre, a pesar de que fui un coleccionista, yo soy un hombre de derecho.
0: Sí, este elemento que él señala al final es importante. Él señala que es coleccionista, también lo ratifica la investigación policial. Él coleccionaba armas de fuego, también algún tipo de arma blanca. Todas estas estarían correctamente inscritas, por lo menos sí lo ha señalado en primera instancia la investigación desarrollada por el Ministerio Público y por parte de la Policía de Investigaciones. Por lo tanto, él como su hijo están actualmente en calidad de testigos y víctimas, no estarían en calidad de imputados, se le estaría acreditando la legítima defensa en este accionar. La preocupación está apuntada directamente al estado de salud del hijo de Iván Aróstica, que presenta dos heridas de bala, una en su glúteo, en uno de sus glúteos, y otra en la zona lumbar. Y esta última lesión, si bien lo tiene fuera de riesgo vital, sí es una lesión grave y de cuidado. Respecto del resto de la banda, se ha señalado que serían todos ellos prácticamente menores de edad, se están verificando sus identidades y su participación directa o indirecta en este asalto registrado en la comuna San Miguel. Por ahora, estas personas van aquí a la exposición del Ministerio Público en horas de la tarde. Dependiendo de los que están heridos y su estado de salud, podrían enfrentar a la justicia también durante esta tarde, o se va a pedir una ampliación respecto de esta investigación, a la espera también de un informe que va a emitir la Policía de Investigaciones del uso de armas de fuego, cómo se generó la dinámica y también de la versión entregada por Iván Aróstica en torno a este hecho que le afectó él junto a su familia en la comuna de San Miguel. 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
2: Rodrigo, algunas dudas que nos quedan acá, particularmente lo que sucedió con la familia de uno de los asaltantes. Primero aclarar cuál es el fallecido, es otro que está herido por un lado. ¿Y qué estaban haciendo esas mujeres ahí? ¿Eran parte de la banda? ¿Son finalmente vigilantes de lo que está haciendo la banda delictual? ¿Qué hay respecto de esa situación en particular?
0: Claro, son familiares de las personas que resultaron heridas de bala de la banda criminal, sí. Los que estaban dentro de la ambulancia. Estas personas llegan hasta este lugar rápidamente, querían ver el estado de salud de sus familiares, en este caso sus hijos y su hermano. En este caso señalaba una de ellas en este testimonio que fue entregado a personal de seguridad municipal. Inmediatamente seguridad municipal intenta controlarlas, ellas intentan escapar de este sector, se suben a un vehículo, ahí son retenidas por parte de seguridad municipal, llega Carabineros, retiene a ellas dos y también a otros hombres que eran parte en este caso de la banda criminal. Ellas dos, que es la mamá y la hermana, no están vinculadas directamente en este grupo criminal, por lo menos sí lo atribuyó la primera investigación entregada por parte de la PDI y la Fiscalía, por tanto ellas quedaron en libertad, no así quienes la acompañaban, que estarían vinculados directo o indirectamente en este asalto. Y es todo ese diálogo que ustedes escuchaban respecto de lo que fue la conversación entre seguridad municipal y estas personas. Ahora, ¿por qué llegaron tan rápido a este lugar? Conocía la información, eso es lo que se tiene que aclarar en la investigación, si efectivamente andaban transitando por el lugar o si eran parte también de esta suerte de cobertura que habría tenido esta banda criminal, ya que lo señalábamos, son tres los autos que han sido recuperados por parte de la PDI y que están vinculados a este asalto que afectó a Iván Aróstica.
2: Y lo otro es el tema de las armas del propio Iván Aróstica. Yo sé que en la mañana tú y varios otros colegas le preguntaban acerca del uso que él hizo, él lo defendió, ustedes escuchaban uno de los audios de una larga conversación que tuvo con la prensa esta mañana, pero él, además de tener armas en su casa, entendemos debidamente inscritas, también intentaron robarle esas armas a estos ladrones, y por eso en algún momento trasciende que el mismo agredido, expresidente del Tribunal Constitucional, estaba con dos armas en sus manos, pero él explica que una fue la que utilizó para defenderse y la otra la recuperó del intento del robo de esa arma.
0: Claro, exactamente. De hecho, la investigación apunta que efectivamente esta persona, Iván Aróstica, es coleccionista y contaba con este tipo de armamentos y estaban debidamente registrados. Hay otro elemento importante que no lo quiso decir Iván Aróstica. Aparentemente, él también tiene algún tipo de permiso para caza y eso le favorece para poder tener un número superior a armas de fuego en la casa, porque se autoriza a una persona a tener registrada solamente un arma de fuego en la residencia. Si él tiene algún tipo de licencia para casa, esta licencia se le extiende y puede tener más de dos armamentos de fuego en su poder. Aparentemente, esta sería la condición de Iván Aróstica, por eso que él tenía al menos dos

0: armas de fuego en su poder. Y también lo que señalaba él, solamente se defendió con una de las armas de su propiedad. La segunda arma, él se la arrebató a uno de los asaltantes y con ella también se defendió. Y este armamento también está siendo periciado por parte de personal de la Policía de Investigaciones para ver si efectivamente hay alguna evidencia de huellas que permitan también vincular este armamento a otro ilícito cometido quizás por esta banda o también en otro hecho policial, y también si esta persona está siendo ligada a quién la portaba, si la persona que fue abatida por Iván Aróstica o algunos de los dos lesionados que quedaron tendidos en la vía pública tras haberse enfrentado al ex presidente del Tribunal Constitucional.
1: Gracias, Rodrigo.
0: Buenas tardes.
1: Baleado y atropellado por más de un vehículo. Así fue encontrado el cuerpo de un hombre que fue abatido a disparos y posteriormente abandonado en plena calzada de la autopista del acceso sur en la comuna de Wynn.
2: La policía y el equipo de la Fiscalía ECO, que es el de crimen organizado y homicidios, están investigando este incidente. Nos vamos a otra de nuestras unidades móviles en la región metropolitana. Cristian Berkowski, buenas tardes.
3: Hola, muy buenas tardes. Sí, en un verdadero puzzle policial se ha convertido este enigma que tiene que ver con el hallazgo del cuerpo de este hombre no identificado, chileno, eso sí, mayor de edad, que fue encontrado en plena calzada de la ruta Acceso Sur, con dirección justamente al sur, en esa latitud. Fue encontrado este cuerpo, más conocido como el sector de El Recurso, cuando fue atropellado por varios vehículos que dieron la alerta respectiva a los equipos de emergencia, pensando que se trataba de un accidente por una persona que se había cruzado sorpresivamente en el lugar. Pero cuando llegan los equipos de emergencia, llaman a carabineros porque esta persona estaba fallecida, y es ahí cuando logran darse cuenta que el cuerpo de esta persona, además de estar con múltiples impactos producto de los golpes que le dieron los automóviles, tenía además 4 impactos balísticos en diferentes partes de su cuerpo. Toda esta situación ha generado múltiples especulaciones desde que justamente fue en ese lugar donde fue ejecutado, porque fueron 4 los disparos que terminaron con su vida. La otra versión es que fue ejecutado en otro lado, pero lo fueron a abandonar ahí a la autopista Acceso Sur en el kilómetro 24 específicamente, y donde también existe la teoría hipótesis que lo tiraron desde un vehículo en movimiento, dejando el vehículo yendo lejos del lugar donde quedó el cuerpo, porque este último quedó ahí en plena calzada, como lo señalábamos. Nosotros estuvimos hablando con personal del equipo contra crimen organizado y homicidios, el equipo ECO del Ministerio Público. Ustedes van a escuchar al fiscal Sergio Ortega, que nos entregó algunos antecedentes en horas de esta mañana relacionados con el principio de esta investigación.
4: Al concurrir al lugar, se pudieron percatar que se encontraba una persona fallecida que había sido atropellada por vehículos en el lugar, además de constatar la existencia de evidencia balística. La víctima presentaba a lo menos 4 impactos balísticos, los que le habrían ocasionado la muerte.
3: Hasta el momento serían 4 los impactos balísticos, no se pueda descartar absolutamente nada a esta hora, incluso que el servicio médico legal pueda encontrar más orificios, pero lo que sí es que encontraron evidencia balística, en un contexto que hay que señalarles, no hay cámaras de vigilancia, no hay casas, son la mayoría predios agrícolas los que están alrededor

0: cuenta como NN hasta el minuto. Como lo señalaba el fiscal, hay evidencia balística también. Hubo oportunidad de entrevistarse con el prefecto Ricardo Castillo, que es el jefe de la Brigada de Homicidios Metropolitana, que nos entregó algunos antecedentes relacionados con esta investigación.
1: Se logra establecer que este sujeto había fallecido a raíz de múltiples disparos por proyectil balístico. Se encontraron diversas evidencias balísticas en las cuales están siendo analizadas por el Laboratorio de Criminalística Central. Se prosigue la búsqueda de registros fílmicos.
0: Registros fílmicos que son sumamente difíciles de obtener porque, como yo les especificaba, en el sector ahí no hay cámaras de casas o de alguna especie de pórtico. No, es el lugar que fue selecto ahí por las personas que cometieron este crimen para abandonar el cuerpo y posteriormente huir del lugar. Otro contexto que ha sido también parte de la dificultad para obtener más pistas, más hallazgos de evidencia, es que durante toda la mañana, ustedes se dieron cuenta, Santiago, específicamente las latitudes de la periferia y también del centro, amanecieron con una neblina prácticamente hasta el suelo. Y eso fue justamente uno de los aspectos que más ha dificultado también encontrar más evidencia. Por lo tanto, no se descarta que en las próximas horas sigan desarrollándose investigaciones de parte de la Policía Civil para poder obtenerlas y ver si se puede dar con el paradero los autores de este crimen. 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
4: 1:22 PM.
5: Consejo de Gabinete en Cerro Castillo. Contacto hasta ahora con Radio Bio Bio, la región de Valparaíso. Fabián Corrotea, te escuchamos.
6: Sí, a esta hora habla el subsecretario del Interior, Máximo Pavés, tras este nuevo Consejo de Gabinete. Escuchemos. Con lo que
7: el presidente de la República. Excelente trabajo, los ministros a cargo del proyecto, los ministros Alvarado, Quirós y García, hicieron un extraordinario trabajo para poder cumplir con lo que el presidente de la República fijó como objetivo, que es hacer avanzar el proyecto lo más rápidamente en la Cámara de Diputados hacia el Senado. Vuelvo a señalar lo que les decía hace un segundo. Yo no recuerdo de proyectos emblemáticos hayan tenido un trámite constitucional, incluyendo un acuerdo con 2 meses y 11 días desde la instalación del gobierno. Eso es una muy buena noticia. El proyecto aún no llega formalmente al Senado, por lo tanto, se van a generar todas las condiciones para una buena conversación, tal cual como se evidenció en la Cámara de Diputados. Por lo tanto, está muy bien que empiece esta previa de declaraciones entusiastas, pero el gobierno con la pelota al piso. Vamos a llegar al Senado cuando este proyecto le corresponda iniciar su tramitación, y yo no tengo ninguna duda que los espacios de conversación, que los espacios de negociación, que los espacios de acuerdo van a estar disponibles para que este proyecto sea ley de la República, porque Chile necesita este proyecto de ley. Chile necesita inyectar los cuantiosos fondos para la reconstrucción. Chile necesita bajar su carga tributaria. Chile necesita entregar certezas a los inversionistas que confían en nuestro país. Y para eso, el Senado va a tener un momento que va a ser muy pronto para iniciar esa conversación. Por supuesto, en la Comisión de Hacienda, yo no tengo ninguna duda que el presidente de la Comisión, Javier Macaya, va a poder conducir muy bien un debate que va a permitir una aprobación en muy buenos términos de este proyecto de ley.
8: Subsecretario, buenas tardes. Yo quería insistir también en un punto que está en reconstrucción, pero que no es parte de las ideas matrices. Tiene que ver con Salacuna. Hay parlamentarios de RN, de la UDI, de la oposición, que están pidiendo que el gobierno tome una decisión política respecto a este tema. Le consulto si es que van a dar alguna urgencia al proyecto y, por contrapartida, si es que van a ir al Tribunal Constitucional por la indicación que fue aprobada en la Cámara. Y le sumo también respecto de inclusión escolar, si es que va a haber alguna reforma a la ley de inclusión escolar y al sistema SAE. Esos dos elementos.
7: A ver, cada día tiene su afán. Las reservas de constitucionalidad están hechas, evidentemente falta todo un trámite donde hay aspectos que se pueden corregir en los proyectos de ley, evidentemente en su minuto se tomará una decisión. No hay ningún problema, no hay que apurar en ese sentido las definiciones políticas en esa dimensión. Todo aquello que hice relación con aquellos elementos que van a permitir destrabar y hacer avanzar el proyecto de ley van a ser analizados en su mérito. Este no es el momento para poder anunciar definiciones en esa dimensión. Los equipos de Educación y Hacienda van a trabajar en esa dirección. Ahora lo que más nos importa es contarles al país de que el presidente de la República está llevando a cabo una reunión con su equipo, donde hay un excelente ánimo, disposición a seguir reforzando con toda la marcha del gobierno, y esperamos, y no tenemos ninguna duda, que las familias chilenas van a ver cómo poco a poco el gobierno mantiene su rumbo de acuerdo a las expectativas ciudadanas, que hizo que el presidente obtuviera un triunfo significativo en diciembre del año pasado. Eso es lo que nos reúne ahora acá, y el resultado de la reunión está siendo muy muy fructífera.
9: ¿Algo más? Secretario, ¿sí? ¿Qué tal? ¿Cómo está? Muy buenas tardes. Señor secretario, quisiera consultarle sobre la tónica de este conclave. ¿Hubo autocrítica por cómo se llevó el trabajo en dos áreas estratégicas para el gobierno, como lo es, seguridad y también la comunicación política? Si es que se va a presentar el 1 de junio el plan de seguridad del gobierno. Y también, ¿qué le parece las críticas de Evelyn Matthei, quien ya se convirtió en una crítica importante del gobierno?
7: Todos los comentarios políticos y todas las críticas que se hacen en democracia a un gobierno son completamente válidas. Y en ese sentido nosotros respetamos a todos los actores políticos que de buena fe hacen críticas a nuestro gobierno. Muchas veces uno ve que en la oposición hay un tono de agresividad, de descalificación, que no ayuda a la convivencia democrática. Todas las críticas que se hagan en el buen sentido, el gobierno las recibe. Y en ese sentido, el objetivo de este cónclave es reimpulsar. Todas las autoridades de gobierno estamos permanentemente en evaluación. Y por lo tanto, el presidente de la República, día a día, va evaluando la marcha del gobierno. Hoy día, a 70 días de la instalación del gobierno de emergencia, creemos que están todos los argumentos, los resultados muy concretos en todas las áreas del gobierno para decir que el trabajo se está haciendo y se está haciendo muy bien. Así que estamos muy contentos de tener al presidente hoy en esta reunión.
10: El subsecretario del Interior, Máximo Pavés, que está haciendo esta alocución, esta vocería, luego de este Consejo de Gabinete en el Palacio Presidencial de Cerro Castillo, en Viña del Mar.
5: Y esta tarde a las 2, en un ratito más, comenzará la demolición de 4 casas en el sector del Olivar, en Viña del Mar.
10: La empresa que ha sido cuestionada se llama Social Arquitectura. Dijo, esto es un show mediático del Ministerio de Vivienda, porque estas viviendas no serían de las 56 que tienen observaciones y que fueron anunciadas por el ministro Iván Puduje, que es el ministro de Vivienda, para demoler esas casas. Lucas Peña está en el lugar, ha estado durante toda la mañana, nos va a actualizar lo que pasa a esta hora. Lucas, buenas tardes.
11: Sí, ¿qué tal? Muy buenas tardes. Sí, claro, porque en unos minutos más debería comenzar un proceso que desde las autoridades habían mencionado que iba a comenzar en la mañana, pero que finalmente iniciará a las 2 de la tarde. Nos referimos a la demolición de estas 4 viviendas en el sector del Olivar, en la comuna de Viña del Mar, las cuales estaban en proceso de reconstrucción tras el megaincendio del año 2024. Hoy se entregaron más detalles sobre este proceso que fue denominado proceso de reconstrucción, ya que el MIMBU informó que son 170 viviendas que se van a intervenir y que de esas 170 son 56 que se van a demoler. Un proceso de demolición que la cartera mencionó que durará aproximadamente 3 meses y que estarán a cargo las labores de demolición las siguientes empresas que pasaremos a escuchar a continuación. José Miguel Carreño y también Cahuéscar, de las que nos entregaron, por ejemplo, muchos detalles en relación a cuál fue el proceso de selección para determinar que estas empresas finalmente serán las que estarán a cargo de este proceso que fue denominado de reconstrucción. Pero hay una particularidad y que ya es algo que también podemos, estamos en condiciones de confirmar, que estas 4 viviendas que se van a demoler en unos minutos más a las 2 de la tarde no están contempladas en las 56 que fueron revisadas por el MIMBU en primera instancia y que mantendrían estas observaciones según el ministro Iván Puduje en base a los informes del IDIEM. Recordemos que fue el mismo ministro que aseguró que esta semana serían demoledores demolidas parte de estas viviendas. Sin embargo, esto fue descartado por la misma empresa. De hecho, la abogada del ente patrocinante, que es Social Arquitectura, nos referimos a la abogada Erika Mayra, acusó durante esta mañana un show mediático del ministerio, señalando que es una demolición innecesaria e incluso ilegal. La pasamos a escuchar.
12: No comparten el diseño estructural de las casas observadas, que son cuatripareos. Tampoco comparten el uso de los paneles por los cuales sujetó. Y en consecuencia nos encontramos ante una demolición innecesaria y además absolutamente ilegal.
11: Al momento que se emite esta acusación desde el ente patrocinante, le consultamos al Seremi de Vivienda, Marcelo Ruiz, que estuvo en terreno el día de hoy, y sin entregar mayores en detalles, aseguró que en base a los primeros informes comenzaron a revisar todos los proyectos que se estaban realizando, y debido a eso detectaron otras situaciones similares en informes que no han sido revelados y que corresponden a un informe del fiscalizador técnico de obras, lo que permite en este caso la demolición de estas viviendas. Pasamos a escuchar entonces la respuesta que entregó el Seremi de Vivienda, Marcelo Ruiz, acá en el sector del Olivar.
13: Cuentan con el informe del fiscalizador técnico de obra que nos permite operar dentro del contexto del artículo 143, ¿ya? Que existiendo un informe del inspector técnico, se puede proceder con la demolición de aquellas partidas que se consideren fallidas.
11: A pesar que no estén dentro de las 56 viviendas que habían sido anunciadas, que estaban con estas observaciones, el Seremi señaló que de todas formas estas cuatro casas son de la empresa San Sebastián. Entonces hay que indicar que también durante toda esta instancia que hemos también estado reporteando durante esta mañana y también esta parte de la tarde, ha sido monitoreado también por los mismos vecinos del sector del Olivar, que iban a ser beneficiados por las viviendas que iban a ser construidas por la empresa San Sebastián, obras que recordemos ya fueron completamente paralizadas después de que esta empresa fuera retirada de este plan de reconstrucción. De hecho, por esa misma razón conversamos con Pablo Ruiz, quien es el delegado del sexto sector del Olivar, quien expresó su incertidumbre ante este proceso. Lo escuchamos.
14: La patrocinante no lo ha informado como corresponde, porque lo único que ellos tienen una demanda, sí, nosotros lo apoyamos, algunas veces lo apoyamos a que ellos trabajen con sus demandas, pero nosotros no sabemos hasta dónde vamos a llegar, no vamos a esperar 15 años o 10 años como pasó en Valparaíso, la gente que los construya.
11: Sobre esta demolición, en conversación con la radio, entregó declaraciones el senador del Frente Amplio, Diego Ibáñez, quien aseguró que ingresó un recurso a la Contraloría para esclarecer y transparentar los antecedentes técnicos que sustentan esta demolición. Escuchamos las declaraciones del senador Ibáñez.
15: Pretendo que el gobierno haga bien su pega, aquí no vamos a estorbar ni ser obstruccionistas en esta materia, que clarifique justamente cuáles van a ser los argumentos técnicos con los cuales se está planteando una demolición. No necesariamente el gobierno tiene la facultad para terminar contratos unilateralmente.
11: Hace unos minutos en la calle donde nos encontramos, que es en Mamiña, que finalmente se realizará acá la demolición, las viviendas que mostrábamos durante la mañana, pero finalmente se retiraron del lugar el personal del Ministerio de Vivienda, considerando que ahora van a ir en busca de la maquinaria que llegará finalmente a este punto de Viña del Mar para iniciar con este proceso de demolición de estas cuatro viviendas ubicadas acá en el sector del Olivar. De todas formas, hay algunos vehículos del Ministerio de Vivienda, del Servio, y también ahí está personal de carabineros, obviamente, para resguardar toda esta labor que va a iniciar, según lo que ha mencionado el Ministerio de Vivienda, a las 2 de la tarde. Entonces, en unos minutos más ya debería comenzar esta demolición, en que estaremos ampliando el transcurso de esta jornada cuando finalmente inicie esta demolición que fue anunciada por el MINBU. 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
4: 1:35 PM.
5: Hoy día serán los funerales del psicólogo e integrante de la coordinadora Arauco Mayeco, que fue arrollado por un camión forestal luego de que un grupo armado intentara interceptar ese vehículo de carga en un sector rural de Nueva Imperial. Contacto hasta ahora con Roberto Neira de Radio Bio Bio Temuco. Roberto, buenas tardes.
16: Buenas tardes. Para eso, de las 15 horas de hoy están programados los funerales de este joven psicólogo, integrante de la coordinadora Arauco Mayeco, Álvaro Andrés Quichinao Hueche, de 32 años de edad, quien perdió la vida, recordemos, en el sector Pichiboroa de la comuna de Nueva Imperial, luego que junto a otras personas actuaban con sus rostros cubiertos y portando armamento, intentó interceptar un camión que le prestaba servicios a Forestal Mininco y que se dirigía hasta la comuna de Carahue, donde iba a cargar rollizos de madera en una faena. Los funerales del integrante de la CAM se van a desarrollar en el cementerio de Trapilhue, que es una zona rural de la comuna de Freire. Recordemos que este joven psicólogo registra domicilio ahí en el sector de Mahuidache, zona rural de esa comuna, y están a lo menos fijados preliminarmente cerca de las 15 horas estas exequias, luego que sus amigos familiares cercanos retiraron el cuerpo desde el servicio médico legal. Hasta ahora el Ministerio Público está centrando los esfuerzos para identificar a las personas que acompañaban a este joven psicólogo integrante de la CAM la noche del miércoles. Recordemos que esto ocurrió cerca de las 22 horas en la ruta que une Almagro con Parrosarana, donde este grupo al cual pertenecía este joven profesional interceptó este camión y el chofer aceleró la máquina y embistió a esta persona provocándole lesiones que luego le causaron la muerte. Hay que precisar que el chofer del camión se dirigió luego hasta la cuarta comisaría de carabineros de Nueva Imperial, donde estampó la denuncia. No sabía si le había provocado la muerte a una persona o si le había causado solo lesiones graves. Pero en ese instante, mientras hacía un relato ante el personal policial en la unidad, se recibió un llamado telefónico de una vecina del sector de Pichiboroa, quien relató que un grupo de personas dejó un cuerpo de una persona a las afueras del portón de su casa. Y es allí donde le solicitan que llame al SAMU. Llamó al hospital y cuando llegaron los paramédicos solamente pudieron constatar la muerte de este joven psicólogo que luego y posteriormente en el servicio médico legal fue identificado. Recordemos que la coordinadora Arauco Mayeco reivindicó su muerte a través de un comunicado que se publicó también en redes sociales. Álvaro Andrés Quichinao Hueche se desempeñaba como psicólogo en el hospital de Maquehue, esto es la comuna de Padre Las Casas, a cargo del programa de salud mental, situación que ha provocado una serie de reacciones, tanto de parlamentarios, incluso del Servicio de Salud Araucanía Sur, quienes de alguna forma se desligaron de el deceso de este joven psicólogo, afirmando que no se trataba de un funcionario público, porque en definitiva este centro asistencial es manejado por las comunidades del sector de Maquehue. Hasta ahora, las autoridades de la región han mantenido completo silencio y hermetismo frente a las consultas que se le han hecho respecto a si existe o no un plan de seguridad especial a raíz de este funeral que podría perfectamente calificarse como de alto riesgo, principalmente por, luego que la CAMP reivindicó el nombre de este joven psicólogo, afirmando que se trata de un huaychafe comprometido con la causa. 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
17: 1:39 PM.
10: Con un pie en el acelerador, así partió la gestión de Martín Arrau como el ministro de Seguridad Pública.
5: El lunes el republicano va a realizar su primera vocería para dar luces del plan de seguridad que va a ser presentado el 1 y 2 de junio por parte de La Moneda. María José de la Barra, buenas tardes.
18: ¿Cómo están? Muy buenas tardes. No ha pasado ni una semana desde el arribo de Martín Arrau al Ministerio de Seguridad y hay algunos que ya plantean que se notó el cambio de mano. Y es que el mismo miércoles, en su primera jornada como ministro, a las 6 de la mañana comenzaron una serie de reuniones con su equipo más directo, con los subsecretarios de la cartera, con los representantes de las policías y también se reunió con el presidente de la Comisión de Seguridad de la Cámara, el diputado republicano Cristian Araya. Hoy ha estado presente, por supuesto, en el Consejo de Gabinete, que se está realizando en el Palacio Cerro Castillo, y se espera que durante la tarde también pueda mantener distintas reuniones. Una de las programadas es con el presidente del Partido Republicano, el senador Arturo Esquella. Y todo parte rápido, pensando en que tiene una serie de desafíos pendientes. El más prioritario es trabajar de lleno en el plan de seguridad que La Moneda espera presentar para la cuenta pública del próximo 1 de junio. ¿Qué es lo que se viene? El lunes el secretario de Estado va a participar en 3 comités. Primero, el comité policial, que se realiza con el ministro, los subsecretarios y los representantes de las policías. Luego, el comité de seguridad que se realiza acá en el Palacio de la Moneda con los distintos representantes de las carteras, por ejemplo, de defensa, entre otras. Y luego se espera también que participe en su primer comité político durante el próximo lunes. Y es ahí, entre estos comités que va a estar realizando y participando durante la jornada de la mañana del próximo lunes, se espera que el ministro realice su primera vocería. Primera vocería en el cargo de ministro de seguridad, donde va a dar cuenta de las prioridades de la cartera y, según fuentes de la radio, también podría adelantar aspectos del plan de seguridad. El objetivo, dicen, es que el presidente entregue ejes y plazos en la cuenta pública y que el ministro Arrau entregue todos los detalles en la sesión que va a liderar él también, una sesión especial en el Senado que había sido solicitada para que pusiera la exministra Trinidad Steiner y que ahora va a tener que realizar él, una sesión en la cual explicaría todo el detalle del plan de seguridad y que tiene lugar solo una jornada después del mensaje presidencial. Hablamos del próximo 2 de junio. El senador Andrés Longton, de Renovación Nacional, dijo que el ministro Arrau tiene todas las competencias para levantar este desafío de la emergencia de seguridad y pidió que su cartera priorice el Plan Nacional de Seguridad que fue mandatado en enero de este año, comprende desde el 2025 hasta el 2031 y tiene vigencia en distintos aspectos como protección de las fronteras marítimas y terrestres, también persecución penal, lucha contra el crimen organizado y aspectos relativos a la inteligencia.
19: El ministro, como buen ingeniero, tiene claro lo relevante de un plan, de una estrategia y un sistema de seguridad pública que esté acorde a lo que necesita el país. Y en ese sentido no me cabe ninguna duda que el ministro se va a rodear de las personas idóneas para sacar esto adelante.
18: Por supuesto que más crítica es la visión de la oposición, que plantea que la necesidad de poder reestructurar los temas de seguridad no se acaba solamente al modificar quién estaba a cargo del ministerio, en este caso al realizar el ajuste y sacar a la ministra, a la ex ministra Trinidad Steiner. A eso apuntó el senador Karim Bianchi, quien dijo que Trinidad Steiner no es la única responsable de la mala gestión que ha tenido, a su parecer, el gobierno en seguridad.
20: Acá claramente hubo un gobierno que prometió algo y que incumplió, cuya principal promesa fue entregar más seguridad a los chilenos y no mostraron absolutamente nada. Acá hay una estrategia y un plan que cambiar o que ejecutar. Y para eso debe notarse el cambio y no solamente una puesta en escena como fue el principio de la zanja.
18: El próximo lunes entonces, cuando quede menos de una semana para lo que será la cuenta pública, el primer mensaje presidencial del presidente José Antonio Kast será el propio ministro de Seguridad Martín Arrau quien comience a dar luces de un documento que han estado trabajando en las últimas semanas y que le va a tocar también a él defender el próximo 2 de junio en el Senado. Katy Nivaldo.
5: Gracias, María José.
18: Buenas tardes.
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17: 1:45 p.m.
10: Aún quedan 12 días para que inicie la tramitación del proyecto de reconstrucción nacional o ley miscelánea o multireforma en el Senado, y el Ejecutivo ya tiene flancos abiertos en la derecha ante la futura votación de la idea de legislar en la sala de la Cámara Alta.
5: Al llamado de Paulina Núñez a patrocinar la sala cuna universal se sumó el senador independiente Alejandro Kozanovich. Derechamente amenazó con votar en contra, acusando un trato desleal y calificando como indignante que el gobierno quiera avanzar sin dialogar. Gonzalo Holguín, buenas tardes.
21: Muy buenas tardes, Nivaldo Cati. Sí, estamos en el Congreso Nacional cuando ya se ha ingresado oficialmente en un receso legislativo. Muchos días quedan para que el Congreso vuelva a sus actividades. Lo hará evidentemente desde el Salón de Honor con la cuenta pública presidencial el 1 de junio. El 12 de junio ya será la jornada en donde inicie la tramitación de la mega reforma de la ley miscelánea, de la ley de reconstrucción nacional, que como contábamos esta mañana y hemos estado aquilatando durante los últimos días, evidentemente va a ser un espacio político en donde se va a tener que tener un diálogo más profundo, tiempos un poco más acompasados. Los senadores de oposición hablan de 3 meses mínimo de tramitación, veremos si el Ejecutivo termina pensando lo mismo, y evidentemente que las dificultades están en la matemática. Es muy exigua la ventaja que tiene el gobierno en estos momentos, sería solo un voto más de lo necesario lo que tiene para aprobar esta iniciativa. Como los senadores de oposición han advertido una y otra vez, no hay una fuerza intermedia como el partido de la gente en el Senado, no hay nadie que pueda de alguna manera dejar offside o romper con la lógica entre las oposiciones y el oficialismo, por lo que evidentemente va a ser fundamental ese diálogo. Pero el gobierno tiene sus propios dolores de cabeza en su sector. No solamente está el diagnóstico generalizado de que muchos de estos elementos tienen que ser modificados de este proyecto de ley. Está el tema que hizo, el punto que hizo Paulina Núñez, presidenta del Senado, de pedir que sala cuna universal, que es un asunto que el gobierno considera derechamente inconstitucional dentro de este proyecto de ley, sea incorporado y sea patrocinado por el Ejecutivo, incluso considerando que hay un proyecto aparte que se encuentra en la Comisión de Educación del Senado estancado hace algunos meses. Ahora apareció el senador independiente Alejandro Kozanovich golpeando fuerte la mesa. Dice que está indignado con el Ejecutivo, que ellos quieren dialogar, que quieren avanzar sin dialogar. Dice que no se han contactado con él, incluso él dice que han estado hablando con más bien senadores de izquierda o de otros sectores políticos más que con su propio sector. Dice que eso es desleal y dice que en esas condiciones, si no hay disculpas públicas, si no hay explicaciones claras, él va a votar en contra del proyecto. Escuchamos al senador de Magallanes.
22: Ningún representante del Ejecutivo se ha acercado a conversar conmigo. Han preferido negociar con sectores de izquierda. Si no median disculpas públicas y compensaciones reales para la región de Magallanes, el gobierno simplemente no contará con mi voto.
21: La oposición más clara a este proyecto tiene 23 votos. El voto 24 eventualmente podría ser Karim Bianchi, que pasaremos a escucharlo en breve. Pero también está la situación del senador PPD Pedro Araya, que no descarta eventualmente apoyar el proyecto en su idea de legislar si es que el gobierno se abre a negociar y a conversar los elementos centrales de la iniciativa, y es en ese marco que él eventualmente podría votar en contra. El senador demócrata cristiano Iván Flores de alguna manera cuestionó esta postura sin dar nombres específicos, evidentemente. Dice que la oposición tiene que estar unida, que la unidad de propósito le va a permitir ver si es que pueden voltear o efectivamente modificar de manera importante este proyecto de ley, el corazón de la iniciativa, la reducción del impuesto corporativo, la invariabilidad tributaria a 25 años, y en ese contexto él hizo que no les sirve esos caminos individuales de personas que buscan negociar aparte de los bloques y eventualmente desmarcarse de las posturas del sector.
23: Una oposición seria, concreta, contundente, la oposición unida frente a cambios que están golpeando muy duramente. No podemos titubear ni mucho menos negociar en lo individual.
21: El senador de Renovación Nacional, Andrés Longton, hizo un llamado a las oposiciones a buscar el camino del diálogo y no ver esta oposición que él llama una oposición que solamente busca hacer señales políticas para su propio sector.
0: La actitud de algunos senadores de oposición nos está recordando esa oposición que no quiere debatir ideas, solamente quiere atrincherarse para hablarle a su sector político.
21: Pareciera ser que en Magallanes están los votos clave, porque otro voto que es muy importante para el gobierno es el del senador independiente Karim Bianchi, que no ha definido a rajatabla su posición, pero que de alguna manera cuando le preguntamos, él fija una línea de diálogo. Dice, yo no estoy en esa postura de conseguir un bono, de que haya una cuestión aparte oblicua, que sirva por otra cosa, que sirva para Magallanes, para mi distrito, etcétera. Si es que el gobierno quiere mi voto, tiene que modificar la propuesta. Dice que él no está para que se pirquinee con el futuro de los próximos 25 años del país, aunque no descarta de manera tajante, ni clara, ni definitiva, que eventualmente pueda apoyar o no la idea de legislar de la iniciativa. Escuchamos al senador independiente, Karim Bianchi.
1: Mi voto va a estar sujeto a mejoras del proyecto. No soy de quienes van a pedir algún favor al gobierno para que me pirquineen el futuro de 25 años para el país. No puede hacerse una reforma pensada para un grupito que pagó la campaña del presidente.
21: El gobierno Cate Nibaldo ya tiene una hoja de ruta para los próximos 10 días. Evidentemente, una de las cuestiones va a ser terminar de definir la estrategia legislativa del gobierno. Por ejemplo, con qué urgencia se va a ingresar la propuesta en la Cámara Baja o urgencia suma. Lo más probable es que en el Senado también llegue a haber urgencia suma. Evidentemente, saben que tienen que hablar con los propios. Hay algunos interlocutores muy relevantes, los presidentes de las comisiones más importantes. Y ojo al rol de Renovación Nacional, porque de la misma manera en que el Partido Republicano fue fundamental en las comisiones sectoriales, pienso, por ejemplo, para el diputado Agustín Romero, como Renovación Nacional es la fuerza de derecha que tiene más senadores, que tiene a la presidenta del Senado, serán ellos los interlocutores más importantes a los que el gobierno, como se dice en políticas, les va a dar cancha para generar diálogo y ver acuerdos políticos que les permitan de alguna manera, digamos, destrabar la iniciativa. Lo último que decir, Cate Nibaldo, ojo con el tema Sala Cuna, porque es posible que, si bien el gobierno no esté a favor de que Sala Cuna esté en este proyecto de ley, ojo, es posible que se vengan novedades respecto de eventuales indicaciones o alguna urgencia o algún gesto político contundente, claro, que haga el gobierno para el proyecto de Sala Cuna, que es el proyecto que está en la Comisión de Educación del Senado desde el gobierno anterior y que está estancado hace 4 o 5 meses y que eventualmente durante la tramitación de la ley miscelánea, quizás en paralelo, podría venirse algún gesto de la moneda en materia de empezar a agilizar este proyecto que ha sido tan sentido y solicitado sobre todo por senadoras de oficialismo, que recordemos, 5 de ellas votaron a favor de la propuesta opositora aquí en la Cámara Baja. Nibaldo Cati.
5: Muchas gracias, Gonzalo.
21: Buenas tardes.
10: Siguen las críticas a Codelco tras el informe de auditoría que detectó un desbalance en las cifras del año 2025 con cerca de 27.000 toneladas incorporadas que no tienen respaldo, que nadie sabe de dónde salieron y por qué están en el balance, lo que ha impulsado paralelamente distintas acciones investigadoras desde el Congreso hasta incluso el Ministerio Público.
5: Aunque la industria sostiene que estos ajustes no serían inusuales, expertos apuntan a la falta de transparencia como el factor que desató la polémica, advirtiendo además un posible impacto fiscal este año. Vanessa Gajardo, buenas tardes.
6: ¿Cómo están? Muy buenas tardes. Ustedes lo adelantaban, siguen las críticas a lo que es la gestión interna de Codelco, apuntando específicamente al que por pocos días continúa siendo el presidente del directorio de la estatal, Máximo Pacheco, luego de que se conociera en detalle este informe de auditoría interna que da cuenta de un desbalance en las cifras de producción del año 2025. Alrededor de 27.000 toneladas habrían sido incorporadas en las metas del año pasado y hoy los bonos que fueron pagados entonces a propósito de ese supuesto cumplimiento van a tener que ser devueltos. Es parte de las sanciones que ha aplicado la estatal luego de que se conociera este informe. En paralelo, el Ministerio Público tomará parte dentro de esta investigación y así también el Congreso va a usar sus facultades para levantar, eso es lo que están intentando, una nueva comisión investigadora a la estatal. La presidenta de la Comisión de Minería en el Senado, Yasna Proboste, señaló que es grave lo que se reveló en este informe y que el directorio debe tomar medidas drásticas públicas con el fin de que se refuercen los más altos estándares.
7: Codelco debe demostrar que su gobierno corporativo está a la altura del rol estratégico que cumple para todo el país. En mi calidad de presidenta de la Comisión de Minería y Energía del Senado, ya hemos adoptado el acuerdo para seguir de cerca este proceso y las medidas que adopte el directorio.
6: Sobre la afectación que tienen estas cifras más bien manipuladas de la producción para este año 2026, hay economistas que señalan que efectivamente sí hay un posible perjuicio fiscal porque esto impacta en el dinero que termina por ingresar finalmente al Estado. Sin embargo, según dieron cuenta conocedores del mundo minero, esto no es algo que resulte extraño o más bien que no se haya hecho antes, pero sí reconocen que en el caso particular de Codelco la falta de transparencia fue lo que terminó, digamos, de hacer que explotara toda esta polémica. En Cepeda, vocero y presidente de la Federación de Supervisores de Codelco, dijo que queda conforme, eso sí, con las sanciones que fueron adoptadas porque efectivamente se están dando las señales.
8: Lo que antes hacíamos no es bueno seguir haciéndolo. Esa es la lección aprendida. Porque Codelco es muy sensible al escrutinio público. Cuando esto ocurre en la empresa privada no pasa nada porque es el mismo dueño que lo decide.

0: de auditoría de la estatal, porque es importante mencionar que en el mes de marzo de este año, la compañía global de servicios de auditoría KPMG inició un proceso de investigación también a la estatal solicitado por la gerencia de auditoría interna a raíz de qué? De una denuncia recibida en enero de este año que acusaba que una serie de dirigentes sindicales de la Cuprera, específicamente de la división Chuquicamata, es decir, nuevamente esta división en el centro del debate público, habrían obtenido ascensos irregulares y con ello también mayores sueldos. Es decir, las irregularidades dentro de Codelco se han vuelto un suma y sigue.
1: Sí. Gracias, Vanessa.
0: Buenas tardes.
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15: ¿Qué tal? ¿Cómo les va? Bienvenidos, buenas tardes. Estamos iniciando Pulso Deportivo, son las 14:03. Estamos en directo aquí en Radio Observador en el 105.5. Hemos llegado al día viernes, un viernes que parece lunes. Claro, ayer no hubo programa, usted descansó, vio el desfile del 21 de mayo. Y si no descansó, ya comienza el fin de semana para descansar. Sábado y día domingo. Día viernes 22 de mayo, junto a Milton, quien está ahí en la parte técnica, lo acompañamos hasta las 15:00 con toda la información del deporte local, nacional e internacional. Lo que ha sucedido y lo que va a suceder en las últimas horas, en las próximas horas también, en materia deportiva. Unión La Calera juega el día de mañana, lo propio hace este fin de semana Deportes Limache y San Luis de Quillota por los torneos de Primera División y Primera B. También hay otras informaciones que tienen que ver con el ámbito amateur, local. Finalizó el Palta Bowl, se juega Copa de Campeones, Copa de Campeonas, básquetbol aquí en La Calera. Todo eso se lo contamos a partir de este momento. Y como lo hacemos siempre, habitualmente, iniciamos nuestro programa con buena música y ya regresamos.
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Comenzamos Pulso Deportivo en este frío día viernes, viernes 22 de mayo. Antes, enviar un saludo a un fiel auditor, amigo de la locomoción colectiva y manejando colectivos aquí en la ciudad de La Calera. Recién me dijeron que es fiel, pero fiel auditor de Pulso Deportivo. No se pierde el Pulso Deportivo de lunes a viernes y tampoco se pierde la sintonía roja por la tarde. Leonardo Betancourt, quien seguramente va manejando, esperemos que haya llevado a buen destino y a buena velocidad a quien me dio el dato. El saludo para él, repito, fiel auditor de nuestro programa. Y él le hizo una pregunta, lo que pasa es que llevó a Milena recién en el colectivo. Él hizo una pregunta que por qué yo empezaba todos los programas Pulso Deportivo con Elvis Presley. Bueno, esa tiene una explicación, Leonardo, porque tal vez la más fiel auditora y querida auditora, la señora Mariana, de la población Cemento, es fan de Elvis. Y no puede faltar Elvis en el programa. Entonces, entre meterlo en la mitad ahí a Elvis, o al final, no, al principio nomás. Para que la señora Mariana disfrute de Elvis, además de informarse del deporte. Esa es la explicación. Y gracias, Leonardo, por escuchar nuestro programa todos los días. Bueno, a Leonardo y a todos los que están escuchando les voy a contar que este fin de semana, de hecho hoy, en un rato más, sí, en un ratito más, a las 15 horas, es decir, en 50 minutos más, comienza a disputarse la 13ª fecha de Primera División. Arranca una nueva fecha de la Primera División. Y le voy a entregar la programación completa de los partidos de esta fecha 13 de la Liga de Primera. A las 15 horas van a jugar en el Estadio Sausalito de Viña del Mar, Everton frente a Coquimbo Unido. Este Coquimbo que ha sacado la cara y de buena manera por el fútbol chileno en Copa Libertadores, clasificado ya a los octavos de final de la Copa Libertadores, visita a Everton, partido que va a ser dirigido por el árbitro Héctor Jona. Inicialmente este partido estaba programado para las 20 horas, pero la delegación presidencial regional de Valparaíso hizo adelantar este encuentro y se va a jugar a las 3 de la tarde Everton con Coquimbo Unido. La fecha continúa mañana, sábado, con varios partidos. El primero de ellos a las 12:30, Audax Italiano frente a Cobresal, un partido que nos interesa pero de sobremanera. Audax con Cobresal en la Florida, partido que va a ser dirigido, arbitrado por Diego Flores. Luego, mañana a las 3 de la tarde, Ñublense va a recibir a la Universidad de Concepción, partido que también nos interesa. En Chillán juegan este encuentro, dirigido por Franco Jiménez. A las 20 horas, con el arbitraje de Gastón Philippe, ahí no me gustó mucho a mí en lo personal ese árbitro, en el estadio Nicolás Chaguán Nazar, Unión La Calera recibe a Palestino, un partido de 6 puntos. Unión La Calera obligado a ganar, ganar o ganar. Ojalá que sea así, necesita la victoria el cuadro calerano. Saltamos al día domingo, a las 12:30, otro partido que nos interesa, en el estadio Esterroa Rebollido, Deportes Concepción recibe a Huachipato. Cristian Garay será el árbitro de ese encuentro, el mundialista Garay. A las 3 de la tarde el domingo, en el estadio La Portada, con el arbitraje de Cristian Galás, Deportes La Serena frente a Deportes

Nacional. Esto porque O'Higgins pidió el aplazamiento del partido producto de su participación en la Copa Sudamericana. Fue aceptado por la U y se va a jugar el 18 de junio próximo. Partido que va a significar el cierre de esta 13ª fecha de la primera división. ¿Cómo está la tabla de posiciones hasta este momento? Antes de jugar esta fecha, Colo Colo, puntero, 27 puntos. Segundo, Huachipato, 22. Tercero, Deportes Limache, 21. Cuarta posición para Católica con 20. Más abajo, Coquimbo Unido y O'Higgins, ambos con 19. Séptimo, mira dónde está Everton, 18 puntos. Con 3 puntos regalados. Octavo, Universidad de Chile, Palestino, Ñublense y la Universidad de Concepción. Los 4 equipos con 17 puntos. Duodécimo está Deportes La Serena con 14, que esperemos que no sume. Décimo tercero, Cobresal con 13, que esperemos que no sume, o sume poco. Décimo cuarto, Audax con 11, que esperamos lo propio. Penúltimo, Unión La Calera con 10. Y último, Deportes Concepción con 8 unidades. Así marcha la tabla de primera división a 45 minutos de que se inicie la fecha este fin de semana. Vamos a la música y ya regresamos.

Así como les conté la programación de la Primera División, vamos con lo que está pasando con la fecha 13 de la Liga de Ascenso, Primera B. También se juega este fin de semana y comenzó ayer. Aprovecharon que era festivo y programaron este partido en que Deportes Recoleta y Cobreloa empataron 2-2 en el Estadio Municipal de Recoleta. Partido bien entretenido en realidad, con resultado incierto, diría yo, con justicia. El marcador, dos equipos que propusieron, que buscaron, aunque por ahí, repito, lo tuvo uno, lo tuvo otro. 2-2 terminó ese encuentro. Cobreloa por ahora sigue siendo puntero del campeonato. La fecha va a continuar hoy por la noche, a las 20 horas. Rangers de Talca, con nuevo técnico, Ivo Basay es el nuevo técnico de Rangers, va a dirigir a Santiago Wanderers de Valparaíso con su patrulla juvenil. Se va a jugar este duelo en Talca y va a ser arbitrado por Víctor Abarzúa. La fecha continúa mañana sábado a las 5:30 de la tarde, 17:30 horas, en el Estadio Tierra de Campeones, y con el arbitraje de Benjamín Sarabia, Deportes Iquique jugará frente a Curicó Unido. También mañana sábado a las 20 horas, en el Estadio Germán Becker de Temuco, el local Deportes Temuco va a recibir a Unión San Felipe, con el arbitraje de Cristian Droguet. El domingo a las 12:30 en el Estadio Regional Calvo de Ascuñán, Deportes Antofagasta va a recibir al penúltimo del campeonato, a Santa Cruz. Francisco Gaguero va a ser el juez de este encuentro. También el domingo, pero a las 3 de la tarde, en el Estadio Chinquihue, Deportes Puerto Montt va a recibir a San Marcos de Arica, los extremos del fútbol profesional. Puerto Montt por el sur, San Marcos de Arica por el norte, jugarán a las 3 de la tarde del domingo con el arbitraje de Matías Asadi. El domingo a las 20 horas va a ser frío, así que vaya abrigado, en el estadio Lucio Fariña Fernández. San Luis juega su segundo partido consecutivo como local, esta vez frente a Magallanes con el arbitraje de Jorge Oces. Buscará el triunfo y bueno, y todo indica que podría ganar San Luis porque está invicto de local, viene de golear a Puerto Montt en esa condición, así que es una posibilidad más para los quillotanos de seguir escalando la tabla de posiciones. 20 horas el domingo. Y el lunes termina la fecha, a las 20 horas también, en el Estadio Luis Valenzuela Hermosilla, Juan Ibarra será el juez del duelo entre Deportes Copiapó y la Unión Española. Esa es la fecha 13. De Primera B, que reiteramos comenzó ayer con el empate de Recoleta con Cobreloa, 2-2, y va a continuar hoy con este duelo entre Rangers y Wanderers y durante todo el fin de semana. ¿Cómo está la tabla de posiciones? Primero Cobreloa con 25 puntos. Si Wanderers gana hoy día, va a alcanzar a Cobreloa en el primer lugar. Lo propio es que gana San Marcos o Puerto Montt. Los dos tienen 22 puntos. Wanderers, San Marcos de Arica y Puerto Montt con 22, ahí al acecho de Cobreloa. Luego en el quinto lugar, Antofagasta con 21, sexta posición para Unión Española y Deportes Recoleta con 20 puntos, octavo lugar para Magallanes con 18, noveno Deportes Temuco con 17, décima posición para San Luis de Quillota con 16, un décimo Copiapó con 15, duodécimo Unión San Felipe con 12, décimo terceros están Deportes Iquique y Curicó Unido con 11, penúltimo Santa Cruz con 7 y último Rangers de Talca con solamente 3 puntos. Esa es la tabla de la Primera B. Será el debut hoy día de Ivo Basay en la banca de Rangers. Se me pasó contarles que en Deportes Concepción también eligieron a su nuevo técnico, el tercero del año hoy. 13 fechas, o sea, 12 fechas han jugado y en 12 fechas Deportes Concepción va a tener en esta primera rueda 3 técnicos. Fernando Díaz, el Nano Díaz, fue elegido técnico de Deportes Concepción. No puedo decir para lo que resta el año, porque con Concepción está claro que no se sabe. Capaz que en agosto, en octubre o en septiembre estén ya buscando nuevo técnico. Bueno, el Nano Díaz llega a Deportes Concepción. Nos vamos a una pausa musical y comercial y ya volvemos aquí en Pulso Deportivo.

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Continuamos en Pulso Deportivo, son las 14 horas con 39 minutos, estamos junto a ustedes hasta las 15, hablándoles y contándoles del deporte de aquí de nuestra zona, también de Chile y del mundo. Le contamos la programación de Primera División, también de Primera B. No podemos dejar afuera la Segunda División Profesional, porque hay equipos de nuestra región que participan en esta competencia y que va a disputar su octava fecha de la fase regular de este torneo, que está dividido en zona norte, zona sur. Esta es la programación para este fin de semana de la fecha número 8. La fecha va a comenzar mañana sábado a las 4 de la tarde en el Estadio Rubén Marcos Peralta, en Osorno. El local provincial Osorno va a recibir a Deportes Rengo. Mañana también a la misma hora, 16 horas, Deportes Linares hace local en el Estadio Tucapel Bustamante de la comuna de Linares frente a General Velázquez. El sábado también a las 5 de la tarde en el Estadio Regional de los Andes, aquí en nuestra región, Trasandino espera recuperar el tranco enfrentándose al otro equipo de la región, Concón National. Eso es, reitero, mañana a las 5 de la tarde en el Estadio Regional de los Andes. El día domingo a las 4 de la tarde van a jugar Colchagua con Santiago Morning en el Estadio Jorge Silva. También, esto es el lunes. El único partido del domingo es Colchagua con Santiago Morning. El lunes hay dos partidos. Lunes, a las 12. ¿Cómo programamos un partido a las 12 del día lunes? Santiago City va a recibir a Real San Joaquín en el Estadio Municipal de Lo Barnechea. Y el mismo día lunes, pero a las 3 de la tarde, en el Estadio La Portada de La Serena, Provincial Ovalle hace local allí y va a recibir a Brujas de Salamanca. Dos equipos de la misma zona, así un clásico, me dicen por acá. Provincial Ovalle con Brujas de Salamanca en el Estadio La Portada de La Serena el lunes a las 3 de la tarde. ¿Cómo van las tablas de posiciones en este campeonato, en ambas zonas? Por ejemplo, en la zona norte, el puntero es Santiago City con 12 puntos. Segundo está Brujas de Salamanca con 10. Tercero, Atlético Colina y Trasandino y también Real San Joaquín y Concón National, todos con 8 puntos. Y el colista de la zona norte es Provincial Ovalle con solamente un punto. En la zona sur, el líder, Colchagua, tiene 16. Segundo, Provincial Osorno con 13. Tercer lugar para Santiago Morning con 7. Más abajo, Deportes Rengo y Linares con 6. Penúltimo, Lota Schwager con 4. Y último, General Velázquez con solamente 3 puntos. Ahí está. Este fin de semana, entonces, fecha 8 de la Segunda División Profesional. Vamos a la música y ya continuamos.

Este día domingo se retoma la competencia de la Liga de Baloncesto de La Calera. Estuvo, sin actividad durante los últimos fines de semana, primero por el Día de la Madre, luego por la disputa de un torneo nacional de voleibol, en el Gimnasio Municipal de La Calera. Por lo tanto, este domingo sí o sí arranca y vuelve el básquetbol, la Liga de Baloncesto de La Calera, con una nueva fecha. Tanto en damas como en varones se van a vivir duelos entretenidos toda la jornada del domingo. Tengo por aquí la programación. Todo comienza a las 9:30 de la mañana del domingo en el Gimnasio Municipal de La Calera con el duelo en varones de Corvi de Quillota con Gulmué. Luego, a las 10:45, también en varones, Pumas de La Calera se va a medir con el quinteto de Placeres de Valparaíso. Eso a las 10:45. En damas, al mediodía, 12 horas, van a jugar Corvi de Quillota con Pumas de La Calera. Luego, a las 13:30 horas, también en damas, Árabe de Valparaíso frente a Santiago Wonders de Valparaíso. Dos equipos, dos quintetos femeninos de la capital regional. Luego, a las 14:45, van a jugar los equipos de Concón frente a Forestal en varones. También en varones, a las 4 de la tarde, jugarán Forasteros frente a Gales de Villa Alemana, 16 horas. A las 5:30 de la tarde, en damas, Cumbres de Viña del Mar frente a Baquedano de Villa Alemana. Y a las 19 horas, el duelo que va a cerrar la fecha de la Liga de Baloncesto de La Calera va a ser el de Cumbres en varones, Cumbres de Viña del Mar frente a Águilas de La Calera. 19 horas es el partido que cierra la programación de esta nueva fecha del básquetbol en La Calera. Reiteramos el escenario, el de siempre, en el Gimnasio Municipal de La Calera. $1,000 el valor de la entrada, por si usted quiere ir a ver durante todo el día partidos entretenidos en damas y en varones del básquetbol de La Calera. Vamos a la música y ya regresamos.

A ver, este fin de semana estaba programado que se jugaran las semifinales de la Copa de Campeones, este torneo de fútbol amateur que organiza la Asociación Regional de Fútbol Amateur ARFA, Quinta Región. Se van a jugar, pero no se van a jugar en el escenario que estaba dispuesto y que se programó con anticipación, se publicitó incluso con anticipación, que era Valparaíso. Voy a leer un comunicado que emitió ARFA hace una hora recién. Dice: informamos a la opinión pública que debido a una inentendible e irresponsable determinación de última hora, la Municipalidad de Valparaíso, por intermedio de su unidad de deportes, nos ha indicado hace un momento, 11:25 de hoy viernes para ser exacto, que no autoriza el uso del estadio Higgins para las semifinales del día domingo. Lamentamos esta decisión que tiene innumerables repercusiones, aun cuando en terreno quedó todo afinado y coordinado. Del mismo modo, informamos que las semifinales se llevarán a cabo en el estadio Luis Gelves Farías de Papudo este domingo a las 14 y 16 horas. Agradecemos la disposición del Club Deportivo Independiente de Papudo y la alcaldesa de Papudo, la señora Claudia Adasme, por su apoyo inquebrantable hacia el fútbol amateur, junto a un grupo de alcaldes y alcaldesas que siempre han estado disponibles para avanzar en el desarrollo de la actividad, así como también agradecemos al delegado presidencial regional y provincial, Carabineros de Chile, y a la Asociación Regional de Municipalidades. El propósito de esta administración no ha sido otro que siempre llevar el fútbol a cada rincón de la región y que todos podamos ser parte de la fiesta del fútbol. ARFA, Quinta Región. Así que no se va a jugar en Valparaíso, como estaba programado, sino que en Papudo. Tal como lo señala el comunicado, a las 14 horas van a jugar Guillermo Rivera de Valparaíso con Trinidad de Limache, una de las semifinales. Y a las 4 de la tarde, la otra semifinal, La Higuera de la Ligua frente a Unión Delicias de San Felipe. Esto, reitero, en el estadio Luis Gelbe Farías en Papudo, después de esta suspensión o esta negativa de realizar allí en Valparaíso, en el estadio Higgins, la realización de estos partidos, como estaba programado, como se había coordinado, seguramente con Carabineros, con las autoridades del municipio de Valparaíso, pero ahora la Municipalidad de Valparaíso tendrá sus argumentos seguramente para haber finalmente hoy viernes haber dado la negativa, hoy viernes a dos días de que se jueguen estos partidos, de decir, ¿sabe qué? Aquí mejor no se juega. Pero desde ARFA encontraron en Papudo el respaldo, la respuesta y la bienvenida para que allí en esa comuna se disputen estas semifinales, donde sí o sí este domingo conoceremos a quienes van a ser los finalistas de la Copa de Campeones, un torneo que al menos este año ha estado ahí matizado por graves hechos de violencia y terribles hechos de violencia que terminaron con la vida incluso de un jugador, recuerde usted, por lo mismo estuvo suspendido un par de meses esta competencia de la Copa de Campeones. Bueno, después de esta noticia nos vamos, nos despedimos. Son las 14 horas con 55 minutos. Los dejo invitados para que nos juntemos más tarde a las 19 con la Sintonía Roja, donde ya vamos a tirar líneas definitivas para lo que va a ser este partido de mañana de Unión La Calera. Y la otra invitación es a que nos juntemos mañana a las 19 horas, 7 de la tarde, con la Sintonía Roja y la transmisión de este partido que va a jugar el cuadro calerano frente a Palestino en el estadio Nicolás Chaguán Nazar. 20 horas el partido, 19 horas nosotros al aire, con equipo completo, con Mauricio Valencia, con Jorge Kiko Chaguán, con Norberto Zamora, quien les habla, Juan Mena en la puesta en el aire en el estadio, y bueno, y cada uno de ustedes cruzando los dedos y haciendo fuerza para que Unión La Calera mañana consiga una victoria. Cuídese mucho, que tenga un buen fin de semana. Chau, chau.

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4: ¿Qué tal? ¿Cómo está? ¿Cómo les va? Muy buenas tardes. Bienvenidos. Estamos ya dando inicio, comenzamos Tarde Libre. Espero que haya pasado un buen día libre el día de ayer de nuestras glorias navales. Así saludamos a toda la gente que está en nuestra sintonía y comenzamos de inmediato nuestro programa. Bienvenidos.

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Junto a ellos, vamos avanzando, continuemos escuchando y disfrutando de la buena música acá en Tarde Libre.

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estamos nuevamente con ustedes hoy día viernes, que para muchos de repente es lunes, ¿ah? O es domingo, cuando tenemos un feriado ahí entre medio. Siempre nos focalizamos en que el día domingo por lo general lo descansamos y el lunes lo trabajamos, y ahí como que se nos confunden un poco los días. Pero no, hoy es viernes, ayer fueron nuestras glorias navales, mucha gente se veía ahí participando en este desfile, ¿no? Te recordamos, aprovecho, de que mañana sábado estamos con los especiales, no se te vaya a olvidar, ¿eh? Sintonízanos. Escucharemos a Toto y Amistades Peligrosas, buenos cantantes, buen dúo, no, espectacular, así que no te lo puedes perder. Desde las 15 hasta las 17, no te olvides. Saludamos también a la gente que se está integrando a nuestro programa. Bienvenidos, ponte cómodo y ponte cómoda, que continuamos en tu tarde libre.

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Y dicho todo esto, continuamos en Observador Radio.

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Sabes que tú eres lo que das. No olvides eso. No cambies quién eres por lo que sucede a tu alrededor. Cuando actúas desde el amor, nada se pierde, todo se transforma. No importa si no te lo agradecieron, si no lo valoraron o si no recibiste lo mismo a cambio. Lo que diste con el corazón se queda en ti, te construye, te define y te eleva. 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

Bien, como siempre, hay cosas tan interesantes, tan importantes que han pasado en nuestro país y en el mundo entero. Un día con fecha 22 de mayo de diferentes años. Por ejemplo, en nuestro país, no nos podemos olvidar de esta fecha, pero del año 1960, donde ahí sucede el gran terremoto de Valdivia, también conocido como el gran terremoto de Chile, con 9,5 en la escala sismológica de magnitud de momento, siendo el más potente registrado instrumentalmente en la historia de la humanidad, causando entre 1.655 y 2.000 muertos. Esto fue en nuestro país. Y también un 22 de mayo, pero del año 2004, hay un tremendo evento, pero este evento es una boda. La boda real del príncipe de Austria, Felipe de Borbón y Grecia, hoy rey de España, con doña Leticia Ortiz Rocasolano en Madrid, España. Y saltemos al año 2008, porque se estrena la película Indiana Jones y el reino de la calavera de cristal. Yo la vi, buena. Bueno, que supone el regreso de Indiana Jones al cine 20 años después. Y así te contamos sucesos, acontecimientos que pasaron un 22 de mayo de diferentes años en nuestro mundo. Vamos a una pausa musical y estamos de vuelta con ustedes. Ya regresamos.

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Continuamos en Tarde Libre por la 105.5.

Estamos ya de vuelta, de regreso, acá en Tarde Libre por la 105.5 Observador Radio. Y te voy a comentar la importancia que tiene la vitamina B12. Porque muchas veces estamos medio fatigados, tenemos problemas de memoria, falta de concentración, sensación, de debilidad, y atribuimos todos estos síntomas a un estrés o al cansancio cotidiano. También todos estos síntomas pueden estar relacionados con niveles bajos de vitamina B12, que es un nutriente esencial para el funcionamiento del organismo. También llamada cobalamina, que participa en procesos fundamentales para la salud, ayuda a producir glóbulos rojos, interviene en el funcionamiento del cerebro y del sistema nervioso y contribuye a transformar los alimentos en energía utilizable. Mire qué importante es esta vitamina B12. La deficiencia de esta vitamina, fíjense que se desarrolla lentamente y pasa inadvertida durante años, especialmente en adultos mayores, personas también con trastornos digestivos y quienes siguen dietas vegetarianas o veganas. Cuidado con eso. Por eso es tan importante poder visitar un nutricionista para empezar una dieta, ¿eh? Por todas estas cosas. La vitamina B12 protege el sistema nervioso y participa en la producción de neurotransmisores que van relacionados con el estado de ánimo. Es verdad que uno muchas veces anda muy desanimada, ¿eh? Puede ser entonces la falta de vitamina. ¿Dónde encontramos esta vitamina? ¿Qué alimentos poseen esta vitamina 12? Te los cuento, pero de inmediato. Y son alimentos de origen animal, por ejemplo, las carnes, los pescados, los mariscos, los huevos, leche y otros productos lácteos. También se puede incorporar a través de alimentos fortificados como algunos cereales y bebidas vegetales, una alternativa especialmente importante para personas vegetarianas o veganas. Y según la Oficina de Suplementos Dietarios de los Institutos Nacionales de Salud de Estados Unidos, mantener niveles adecuados de esta vitamina resulta fundamental para el funcionamiento neurológico, la producción de glóbulos rojos y el metabolismo energético. Interesante, ¿ah? ¿Eh? Y ya informados de todo esto, nosotros continuamos. Vamos pasándolo bien, con buena música, buenos datos y la mejor compañía, acá en Tarde Libre, por la 105.5 Observador Radio.

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0: Y estamos ya poniendo punto final a nuestro programa Tarde Libre, agradeciendo tu sintonía. Recuerda que mañana estamos con los especiales, no te los puedes perder porque vienen muy, pero muy buenos. Contigo, entonces, mañana sábado, desde las 15 hasta las 17 horas. Que tengas lindo término de jornada. Hasta mañana. Chao, chao.
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3: Las 5:02.

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1: El gobierno intensifica las negociaciones en el Senado para asegurar votos para el plan de reconstrucción. En paralelo, la Sala Cuna Universal se encuentra en el centro del debate.
2: La aspiración es a que no se apruebe un proyecto de esta envergadura por uno o dos votos.
3: Estamos empatados.
4: Estamos combinados a conversar.
5: El gobierno se comprometió a poner urgencia al proyecto de Sala Cuna.
6: La Moneda defendió su agenda de seguridad y señaló que han mostrado resultados concretos en la materia.
1: El próximo lunes el ministro Martín Arrau dará luces del plan que el Ejecutivo va a presentar en la cuenta pública.
7: Nosotros creemos que en materia de seguridad los resultados están acompañando la gestión del presidente Kast.
8: Acá claramente hubo un gobierno que prometió algo y que incumplió. Y no mostraron absolutamente nada.
6: El exministro del PPD, Jorge Insulza, afirmó que el expresidente Gabriel Boric buscó representar el legado transformador del exmandatario Salvador Allende, pero terminó encabezando una caricatura de revolución.
9: Su gobierno no fue capaz de realizar reformas estructurales reales, perdió precisamente base de apoyo popular, por lo tanto terminó siendo una caricatura de revolución.
1: El Ministerio de Vivienda confirmó la demolición de 170 viviendas en el sector Olivar de Viña del Mar.
6: La empresa Social Arquitectura aseguró que las primeras casas intervenidas no forman parte de las 56 observaciones de parte del IDIEM.
10: Que nos permite operar dentro del contexto del artículo 143, que existiendo un informe del inspector técnico, se puede proceder con la demolición de aquellas partidas que se consideren fallidas.
1: Las comunas del Bosque, La Cisterna, La Fruida, La Granja, La Pintana, San Bernardo, San Miguel y San Ramón se verán afectadas por un corte de servicio que se inicia a las 20 horas de hoy hasta la mañana del próximo domingo 24 de mayo. Agua potable.
11: Dispondremos de 72 estanques en diversos puntos de estas comunas afectadas y 20 camiones aljibe que estarán permanentemente reponiendo el agua. Llamamos a los vecinos y vecinas a juntar la cantidad de agua necesaria.
6: Dos personas fallecieron en un accidente en la ruta 5 Sur frente a Teno, donde un bus de pasajeros de la empresa Turbus se salió de la carretera cayendo a una zanja.
12: Y lamentablemente nosotros teníamos que sacarlo por el dolor que tenían los pasajeros. Y ahí después sacamos dos niños, solamente vi que habían dos personas fallecidas.
1: A disparos, el expresidente del Tribunal Constitucional, Iván Aróstica, repelió un asalto en su casa en la comuna de San Miguel.
6: En medio del enfrentamiento, uno de los ladrones de 14 años fue abatido por el ex magistrado.
13: No es para sentirse orgulloso de eso, ¿eh? No se trata de andar a ser jactancioso en ese sentido, lo lamento. ¿Eran ellos o mi gente?
1: La Corporación Administrativa del Poder Judicial abrió 8 cuadernos de remoción por viajes realizados con licencia médica.
14: Mientras todo Chile ve con indignación que funcionarios públicos viajan fuera de nuestro país con licencia médica, en los tribunales el juez Urrutia sigue en sus funciones como si nada hubiese pasado.
6: A 541 días de presidio fueron condenados 3 funcionarios de carabineros por apremios ilegítimos ocurridos el 2021 contra el lonco mapuche Alberto Curamil.
15: Que se condena a cada uno de los acusados a cumplir la pena de 541 días de presidio en el jurado medio y la asesoría de suspensión para cargo oficio público durante el tiempo de las condenas.
1: En noticias del exterior, el presidente de Estados Unidos, Donald Trump, aseguró que Irán se muere por llegar a un acuerdo con Washington para poner fin al conflicto.
6: El gobierno y las Fuerzas Armadas de Bolivia expresaron su preocupación por videos que muestran a gente armada en las protestas que piden la dimisión del presidente Rodrigo Paz.
1: Gobiernos de Italia, Reino Unido, Francia y Alemania exigieron a Israel el cese de la expansión de asentamientos en Cisjordania.
6: En el deporte, en el comienzo de la 13ª fecha del torneo de primera división, Everton le empató a Coquimbo Unido sobre el final del partido disputado en Sausalito.
16: Estos tipos de partidos en otro momento lo terminábamos perdiendo y este equipo mostró esa personalidad, ese carácter, esa hombría para sacarlo adelante. Creo que venimos en crecimiento y eso es importante.
1: Brian Cortés. Anota este nombre. Neil Reismuth e Iván Morales son las sorpresas en la citación de la selección chilena para la próxima fecha FIFA de junio ante Portugal y República Democrática del Congo.
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17: 6:06 p.m.
1: Buenas tardes, bienvenidos. Gracias por acompañarnos en esta edición de Radiograma, la edición vespertina. Vamos a revisar lo ocurrido en las últimas horas junto a María José de la Barra. María José, buenas tardes.
6: Buenas tardes, Nivaldo. Buenas tardes a nuestros auditores, a todos quienes se conectan a través de las 43 estaciones de Biobío, la radio. Les recordamos, como siempre, que ustedes pueden comunicarse con nosotros. Es muy fácil hacerlo y hay distintas vías de comunicación. Si nos quiere llamar, lo puede hacer a nuestra línea telefónica totalmente gratuita. Es el 800-810-810. Si nos quiere escribir a nuestro WhatsApp, lo puede hacer en el +569-9207888. Nos pueden enviar imágenes, videos, textos, audio, cualquier información. Tenemos a su disposición nuestra cuenta de X, @BioBio, y les recordamos, como siempre, que esta transmisión la pueden escuchar y ver en biobiotv.cl, en la mayoría de los cable operadores del país, y estamos transmitiendo en YouTube.
1: Inmediato con las informaciones, el contacto con una de nuestras unidades móviles, porque personal especializado de carabineros busca a los responsables de un delito de homicidio frustrado en Puente Alto. Jaime Sepúlveda, buenas tardes.
6: Buenas tardes.
3: ¿Cómo están? Muy buenas tardes. En curso se encuentran las diligencias investigativas tras un delito de homicidio frustrado registrado durante las últimas horas en la comuna de Puente Alto, sector de La Serena con Jardín Alto, en donde, de acuerdo a los primeros antecedentes, una persona adulta se mantenía con impactos balísticos en partes de su cuerpo. Rápidamente fue trasladado hasta un SAPU de la comuna y, por la gravedad de sus lesiones, luego hasta el Hospital Sotero de El Río. Con respecto a las diligencias investigativas, con respecto también a revisión de cámaras de seguridad y declaración de testigos, se indica preliminarmente que desconocidos dispararon en contra de esta víctima y luego, a bordo de un vehículo, escaparon en dirección desconocida, sin hasta el minuto tener el conocimiento exacto de cuál sería la motivación de este ataque armado. Las diligencias, toda la investigación propiamente tal de este hecho, la está generando en estos instantes el equipo ECO en conjunto con el departamento OS9 de Carabineros para dar con el paradero de los presuntos involucrados. De manera paralela, la víctima en estos instantes se mantiene en dependencias de este recinto hospitalario, está siendo intervenido en estos instantes y se mantiene en estado de riesgo vital, por lo cual son múltiples las indagatorias que se están generando para dar con el paradero de los responsables, que hasta el minuto se encuentran prófugos. Biobío, la radio.
6: El presidente José Antonio Kast se mantiene al interior del Palacio Presidencial de Cerro Castillo tras el término de sus actividades. Tomamos contacto con Radio Biobío en la región de Valparaíso. Cristóbal López, muy buenas tardes.
18: Sí, ¿qué tal? Muy buenas tardes. Nos mantenemos acá a las afueras del Palacio Presidencial de Cerro Castillo, donde ya al menos todas las actividades que estaban programadas y que habían sido anunciadas han finalizado. La gran mayoría de los ministros se han retirado en silencio desde acá del Palacio Presidencial y hasta ahora se mantiene el presidente de la República, José Antonio Kast, junto al ministro de Hacienda, Jorge Quirós, y un grupo de economistas que ha ido llegando progresivamente hasta este punto para sostener una reunión. De hecho, vimos hace algunos momentos llegar a Vittorio Corvo, expresidente del Banco Central, hasta este lugar para ser parte de esta reunión que les comentábamos. Estamos a la espera del término de esta reunión y ver posteriormente si el presidente de la República, José Antonio Kast, se va a trasladar hacia Santiago, hacia el Palacio de la Moneda, después de las actividades que ha sostenido acá en Viña del Mar. En Cerro Castillo, Biobío, la radio.
1: Ahora se desarrolla el funeral del psicólogo integrante de la coordinadora Arauco Mayeco, que fue atropellado en Imperial, en Nueva Imperial. La información la tiene Roberto Neira.
19: Acaba de pasar sobre nosotros el helicóptero de Carabineros, que es parte de este vasto operativo que se desarrolla a esta hora aquí, a la altura de la pasarela Mahuidache, en la comuna de Freire, al sur de la ciudad de Temuco, donde al interior, en la zona rural, se están desarrollando los funerales del joven psicólogo integrante de la CAM, Álvaro Andrés Quichinao Hueche, de 32 años, quien falleció tras ser atropellado por un camión forestal en la comuna de Nueva Imperial, luego que él, junto a otras personas armadas, intentaron detener a este vehículo de carga. En este lugar donde nos encontramos hay presencia de patrullas del ejército que normalmente están en este lugar como parte del estado de excepción, pero hoy este operativo se ha reforzado vía aérea con el helicóptero de Carabineros y también con vehículos blindados de la institución policial, quienes están resguardando esta zona que normalmente es escenario de barricadas con neumáticos encendidos. En el lugar, Bio Bio, la radio.
6: Carabineros de Huara incautó más de 47.000 cajetillas de cigarrillos de contrabando en la fiscalización en la ruta 5 Norte. Vamos a tomar contacto con Radio Bio Bio Iquique, con Cristian Núñez, que tiene más detalles.
20: Durante un control policial realizado en la ruta 5 Norte, carabineros del OS-7 de Iquique detuvo a un sujeto de nacionalidad chilena por el delito de contrabando de cigarrillos. El procedimiento se originó mientras personal especializado realizaba en ese lugar servicios preventivos, detectando que el conductor transportaba cajas con cigarrillos de contrabando al interior del vehículo, procediendo a su incautación del producto. Posteriormente, el detenido y la carga incautada del camión fueron trasladados hasta la subcomisaría de Huara, donde se contabilizaron un total de 47.500 cajetillas de cigarrillos y más de 127.000 pesos en efectivo. El imputado de 29 años y con antecedentes penales por contrabando pasó a control de la detención en horas de esta tarde. En Iquique, Bio Bio, la radio.
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1: 9 grados la temperatura, está en Santiago, la humedad relativa del ambiente del 75%. Atención, mañana Santiago amanecerá con cielos cubiertos, se esperan bancos de niebla matinal, en la tarde nubosidad parcial. La máxima estimada para mañana en Santiago será de solo 11 grados, la mínima 3 grados. En la región de Valparaíso, cielos cubiertos, incluso en la costa, una ligera garúa o llovizna durante la mañana. Estará con cielos cubiertos en la mañana, en la tarde nubosidad parcial, máximas de 11 en Valparaíso, 12 en Viña del Mar. Hacia el interior también, cubierto con garúa en la mañana, variando nubosidad parcial y máximas de 12 en Calera, Quillota, Quilpué, Villa Alemana, 11 en Casablanca. San Felipe y Los Andes, nubosidad parcial, máxima de 16 grados. Mañana.

0: La Serena y Coquimbo estarán con cielos cubiertos, bancos de niebla matinal, una máxima de 14. Copiapó, nublado, variando a escasa nubosidad, máxima de 18. Nubosidad parcial en Antofagasta con una máxima de 17. Iquique, nubosidad parcial, variando a despejado con una máxima de 21 grados. Arica, cubierto, variando a nubosidad parcial con una máxima de 22. En la zona central, Rancagua, con cielos cubiertos, variando a nubosidad parcial con una máxima de 10. En la región del Maule, cielos cubiertos con bancos de niebla matinal, todo el día cubierto con máximas de 10 en Talca, 10 también en Curicó. Chillán, cubierto con una máxima de 10 grados. Concepción, cubierto, máxima 13. Los Ángeles, cubierto, máxima 11. Temuco, cielos cubiertos variando nubosidad parcial, una máxima de 13. Valdivia, nubosidad parcial, una máxima de 10 grados. Osorno, nubosidad parcial, máxima 12. Puerto Montt, nubosidad parcial, máxima 12. La isla de Chiloé, con cielos con nubosidad parcial, se esperan máximas de 11 en Ancud y en Castro. Coyhaique, nubosidad parcial variando escasa nubosidad, una máxima de 10 grados, una mínima de 3 bajo cero. Punta Arenas, nubosidad parcial, bancos de niebla, máxima 7 grados. El archipiélago Juan Fernández cubierto, en la tarde incluso algunas gotas leves, una máxima de 17, Isla de Pascua escasa nubosidad, máxima 24.
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0: Una balacera, comuna de San Miguel. Balazos cruzados. Un asaltante muerto. Edad, 14 años. 14 años. La casa asaltada, la del expresidente del Tribunal Constitucional, Iván Aróstica. Tenía sus armas inscritas. Resultó herido él, resultó herido de un balazo uno de sus hijos. Aparte del delincuente fallecido, hay otros dos también baleados. Y más allá del fenómeno de las redes sociales que extrapola esto y lo transforma en una especie de o de ejemplo o lo que sea, yo creo que hay dos fenómenos. Hay un fenómeno que tiene que ver con la tenencia responsable de arma. Esto es una arma absolutamente inscrita, una persona que todo indica que sabía manipular, etcétera, etcétera. Dos, los llamados a autodefenderse. Digamos, cuando el Estado no funciona, dice, bueno, ¿qué me queda a mí? Armarme, con todos los peligros que eso conlleva.
7: Porque no toda la gente que se arma tiene preparación para ello.
0: No todos tienen preparación. Bueno, para tener un arma hay que pasar ciertas pruebas, una prueba psicológica. El arma tiene que estar guardada en condiciones muy, muy especiales. Y en cualquier momento la policía puede ir a tu casa. Si tú tienes un arma inscrita, ¿correcto? Pueden golpear la puerta. ¿Dónde tiene guardada el arma? ¿Cómo la tiene guardada? Porque no se puede guardar de cualquier manera. Tiene que estar en un lugar cerrado, con llave. Teóricamente no debería estar cargada, bueno, todo eso.
7: Aparte que no se pueden portar.
0: No se pueden portar, salvo civiles, ¿no es cierto? Salvo casos muy, muy excepcionales, que en general son tan excepcionales que prácticamente no hay. Pero, mira, esto lo hemos hablado. La edad de los delincuentes, 14 años. Aquí hay varios fenómenos. Uno, efectivamente, la captura por parte del crimen organizado o del crimen en general de menores de edad que son inimputables y que se transforman en la primera, en la punta de lanza del crimen. A mí me preocupa muchísimo también el tema de los padres, la responsabilidad de los padres respecto a estos menores. Inmediatamente llegaron madres de uno de los detenidos.
7: ¿Para saber dónde está?

0: esa madre vino a buscarlo o esa madre funcionaba como cobertura del asalto mismo. Que una pregunta que se hicieron las propias policías, ¿eh? No es que nosotros estemos tirando el elástico. Las propias policías dijeron, bueno, esto tendrá que resolverse, ¿qué hacía, en este caso, estos padres tan cerca, digamos, del lugar del delito? Pero aquí hemos hablado, María José, de la deserción escolar como un tema al cual hay que ponerle ojo, porque en la deserción escolar están esos menores que pueden ser reclutados por el crimen organizado. Están también la identificación, que hay identificación de menores en situación vulnerable y que por lo tanto pueden ser captados por el crimen organizado y a los cuales el Estado por lo tanto debería darle prioridad, obligándolo, esa es la palabra, obligándolo a ir al colegio, obligándolo a participar de algún tipo de procedimiento, mecanismos, planes, digamos, de inserción o de capacitación, y eso está. Hay un fenómeno también que tiene que ver con grupos familiares que están dedicados a la delincuencia y por lo tanto hay que ponerle ojo a esos menores que viven en esos circuitos, y el Estado tiene que hacer algo al respecto, los municipios, bueno, porque finalmente aquí también hay un drama, ¿no? Un cabro de 14 años, un menor de edad, que termina muerto.
1: Que termina muerto luego de un enfrentamiento a balazo. Ojo. El expresidente del Tribunal Constitucional dijo que lo estaban apuntando en tres direcciones. No, o sea,
0: que termina muerto porque él va, también hay que decirlo, a matar o morir. Porque, o sea, claro, él también estuvo dispuesto a matar. En el asalto de hoy día se hablaba que incluso hubo una especie de subametralladora que se dio en el lugar.
1: Respecto al tema de los padres, hay una nota que está en BioBioChile, ustedes la pueden encontrar, donde habla, hay una especie de intercambio de palabras entre, sí, una de las madres y un policía, donde básicamente va a buscar a su hijo que habría estado involucrado dentro.
0: Y lo estaban subiendo a una ambulancia, creo.
1: Y ella, bueno, ella plantea y retruca, dice, cualquier madre vendría a buscar a su hijo que está en esta situación. Sí. El inspector retruca y le dice, sí, pero la madre tiene que educar bien a su hijo que no esté robando. Y ahí entra el tema de cuánto control hay de los núcleos parentales respecto a, ¿se sabe en lo que andan? O hay un desconocimiento tal, que también se ha visto en otros casos, de padres que han pedido disculpas de manera pública por lo que han hecho sus hijos, pero siempre cuando hay un muerto. Yo creo que acá el debate es muy de fondo respecto al tema de los menores de edad, y en esa línea los mismos parlamentarios, que en este marco, en el marco de todas estas cosas, salen a pedir cosas, valga la redundancia, están pidiendo, por ejemplo, que el Ejecutivo le dé urgencia a todo lo que tiene que ver con estos proyectos de ley o que tienen relación con las sanciones a menores de edad. Que se baje la edad de responsabilidad penal, que es un tema que también genera debate, porque hoy día cuántas veces, o sea, a mí me han asaltado y estoy segura que la persona que me asaltó no tenía más de 18 años. Y uno sabe que eso es así. Entonces, hay un tema que también yo creo que tiene que ser revisado.
0: Tiene que ser
1: con todos los estándares que se requieran también.
0: Tiene que ser revisado, pero no puede ser solo eso. A eso es lo que yo voy.
1: No, o sea, tú hay puedes un tema que es integral.
0: La responsabilidad, sí, en la medida que, claro, por otro lado pueden haber incentivos. Pueden haber corresponsabilidades parentales en los casos que lo hay. A ver, si lo preocupante es que estamos frente no a decenas, a cientos, a miles de menores de edad que hoy día están ahí, eventualmente disponibles para que el crimen los capture y los transforme en sus soldados, etcétera, etcétera. ¿Algo se puede hacer? Sí. ¿Va a remediar todo el problema? No.
1: No.
0: Pero lo puede reducir. Proyectemos esto, digamos, no a 30 años, proyectémoslo a 5 años. Todos esos menores de 14, 15 van a tener 20. O los de 18 van a tener 23.
1: Pero es que en el crimen organizado también van escalando.
0: Y por lo tanto un contingente que se va incrementando y que se va sumando a la delincuencia. Entonces, yo soy de la opinión, esto viene opinando, que probablemente un porcentaje de no hay vuelta. Pero hay un porcentaje que tal vez, y por mínimo que sea, puede ser rescatado y hay que hacer el esfuerzo para rescatarlo.
1: Yo creo que, claro, todo lo que pasa durante esta jornada, que se toma, por cierto, gran parte de la cobertura de los medios, tiene que ver con la relevancia del personaje, por cierto, el expresidente del Tribunal Constitucional, pero también con que es una persona que, en defensa personal, utiliza su arma.
0: Muy mayor, además.
1: Bueno, y él plantea, lo escuchábamos en los titulares, ¿eran ellos, o sea, o los míos? Si finalmente también me estaban atacando con tres armas distintas.
0: No, a ver, todo indica, habrá una investigación.

0: Cancún casi no tienen ninguna valla respecto a la posibilidad de matar y de ser muertos también. Como que uno siente que...
1: No, el respeto por la vida ya no existe en ese sentido, y uno sabe que el riesgo ahora, cuando te van a asaltar, no es solamente el hecho de poder salir herido o perder algo material, sino que la probabilidad de que te puedan realizar un corte con un elemento punzante, un arma blanca, o incluso con un arma de fuego por un teléfono, o desde un teléfono hasta un vehículo.
0: El caso de este ciudadano francés, la causa sí. empezó que lo asaltan en su casa en Chicureo, lo terminan amarrando, apuñalando, y fallece amarrado delante de su familia, que también está amarrada, esposa e hijo, y que no eran menores de edad. Esos asesinos, porque hay un asesino entre medio, que todo indica menor de edad también.
1: Es un debate claramente complejo, que yo creo que no va a ser tan rápido como a muchos les gustaría, pensando en que es algo que está pasando todos los días y en más de una ocasión.
0: Se soluciona con una ley, también el otro, porque aquí todo, hagamos la ley X, no, esto no es, es más que una ley. Son muchas cosas que hay que hacer.
1: Hay que hacer un cambio de sistema completo y también una búsqueda de reinserción respecto a personas que están hoy día en espacios mucho más vulnerables. Y claramente son cooptadas por estas organizaciones criminales, incluso yo creo que en la mayoría de los casos no, pero tiene que haber casos que esas personas llegan a estos lugares por extorsión
0: o gateados, porque fíjate que
1: hay barrios que están cooptados por el crimen organizado y que si es que no te suma
0: ellos son parte de un eslabón y terminan siendo, para terminar, en el caso de este ciudadano francés asesinado, el abogado de la familia Ciro Colombara dice que se investigue todo, porque él es de la teoría de que esos delincuentes fueron dateados y que habrían sido dateados por ex guardias municipales. Esa es la teoría que tiene el abogado Colombara. Para que vean, o sea, aquí hay redes efectivamente detrás que usan a estos menores de edad porque, entre otras cosas, no son imputables, es cierto, y están dispuestos a ir al sacrificio, esa es la palabra, al sacrificio.
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5: Sala cuna universal vuelve a ser tema tras solo un par de meses. Esta es la amenaza de los senadores de derecha y la ronda de conversaciones que ha activado el Ejecutivo. La previa, claramente, de la tramitación del proyecto de reconstrucción nacional en el Senado.
6: Ante una nueva semana distrital, en el Ejecutivo le restaron importancia a las declaraciones del senador Alejandro Kuzanovich, quien acusó al gobierno de falta de diálogo y deslealtad y, por lo tanto, diciendo que mi voto no está disponible de buena a primera. Cristóbal López está en el Congreso. Cristóbal, buenas tardes. No tenemos contacto con Cristóbal. Una semana marcada por la aprobación de la Ley de Reconstrucción Nacional en la Cámara de Diputados.
5: Aquí lo que ha pasado, ¿por qué? Ustedes dirán, ¿por qué Ley de Reconstrucción Nacional con Sala Cuna Universal? Lo hemos revisado, por cierto, pero para quienes se vienen sumando un poco al debate, los distintos senadores, incluso de la derecha, le han dicho al gobierno: a ver, nosotros vamos a ponernos a negociar con ustedes el proyecto de reconstrucción siempre y cuando se le ponga urgencia a Sala Cuna Universal. Se avance en un proyecto de Sala Cuna Universal o incluso se pueda llegar a sumar a este mismo proyecto de reconstrucción.
6: O sea,
5: y lo ha dicho la presidenta del Senado, Paulina Núñez, que es de claro, rehenes, son condicionantes.
6: Son condicionantes, ¿por qué? Porque en el Senado la situación está prácticamente empatada. Cada voto, digamos, puede decantar hacia uno u otro lado. Lo primero es que se apruebe la idea de legislar. A ver si...
5: se puede caer.
6: Se puede caer. Y por lo tanto, hay más de un... Ahora, esto también hay... va la crítica al tiro. ¿Cuál? Que los senadores dicen, no, el Senado es distinto a la Cámara.
5: Son más serios.
6: Aquí, claro, aquí no hay pirquinado de voto. Y ya tenemos senadores que están diciendo, yo estaría disponible si es que conceden algunas cosas a mi región. Quiero que eso...
5: Acá uno tiene, bueno, el gobierno demostró que en la Cámara se pudo ceder con algunos aspectos, bien lo sabe el PDG, con este proyecto de...
6: Pero el PDG
5: de...
6: no está en el Senado.
5: El PDG no está en el Senado, pero lo que
6: voy
5: es que...
6: No hay una posibilidad de un acuerdo con un bloque.
5: Es que probablemente si el gobierno no hubiese entregado, no hubiese concedido esas peticiones a algunos sectores de la Cámara, en el Senado no se hubiesen levantado estas instancias, porque si es que yo veo que en el Senado, o digo en la Cámara, se cedió el tema de la invariabilidad tributaria, se conversó con la DC, se cedieron algunos puntos, también se le cedió algo al PDG. Bueno, ahora que está, ya que están ofertando, digo, probablemente por ahí también se podría haber dado esa posibilidad de que se comenzaran a pedir cosas. Bueno, todos los detalles los va a comentar Cristóbal López, que ha seguido de lleno, por cierto, el devenir de esta discusión en la Cámara y que ya se está preparando para lo que se viene en el Senado. Cristóbal, te saludamos nuevamente.
7: Sí, ¿qué tal? ¿Cómo están? Muy buenas tardes. Ya está activada la primera línea de conversaciones entre senadores y representantes del gobierno por la tramitación de la Ley de Reconstrucción en el Senado, a medida que el Ejecutivo prepara su estrategia legislativa para la Cámara Alta. La senadora y presidenta del Senado, Paulina Núñez, es un articulador fundamental en ese proceso. No solo está a la cabeza del Senado, sino que además integra la bancada más numerosa del oficialismo, que ha sido identificada por el gobierno como un actor clave en el trámite. Núñez ha hecho un compromiso público, buscar generar las condiciones para un trabajo técnico profundo que permita que la iniciativa se apruebe en el no solamente con uno o dos votos de sobra, sino como parte de un acuerdo transversal.
8: El Senado va a actuar con sentido de urgencia, pero también con responsabilidad institucional. Requiere una tramitación seria, técnicamente sólida y, por supuesto, escuchando a todos los actores. Mi aspiración es a que no se apruebe un proyecto de esta envergadura por uno o dos votos.
7: Ahora, lo hemos comentado en los últimos días, el gran triunfo de la oposición y un duro golpe para el gobierno fue aprobar la sala cuna universal como indicación, y además sobre el tema, Núñez sorprendió el jueves, llamando al Ejecutivo a considerar ingresarla como indicación a la ley miscelánea, patrocinando justamente esta indicación a la cual el ministro Quiroz había hecho reserva de constitucionalidad por tratarse de recursos públicos. Fuentes de gobierno confidencian que este no les preocupa, pero que generó algo de extrañeza, sobre todo considerando que el Ejecutivo está preparando indicaciones para el proyecto de sala cuna, que está en la Comisión de Educación del Senado, y el plazo fatal para eso es el 15 de junio. En ese contexto, el senador de Demócratas, Matías Walker, insistió con que el costo de sala cuna, cifrado en cerca de $300 millones anuales, puede ser costeado por la creación de un impuesto a las casas de apuesta, recordando que hay un proyecto de con ese fin en la Comisión de Economía.
0: El gobierno se comprometió a poner urgencia al proyecto de sala cuna como condición para la aprobación del proyecto de reconstrucción nacional en la Cámara. Espero que eso se respete en el Senado.
7: Ahora, hoy día tuvimos declaraciones que levantaron una luz de alerta en el gobierno que tienen que ver con lo dicho por el senador independiente de derecha, Alejandro Kuzanovich, quien acusó al gobierno de no conversar con senadores de su sector y elegir el camino de avanzar sin dialogar. El senador de Magallanes amenazó con votar en contra a menos que le pidan disculpas públicas.
9: Ningún representante del Ejecutivo se ha acercado a conversar conmigo. Han preferido negociar con sectores de izquierda y no median disculpas públicas y compensaciones reales para la región de Magallanes. El gobierno simplemente no contará con mi voto.
7: Lo habíamos comentado en los días previos, particularmente el miércoles después de la aprobación en la Cámara de Diputados, que el escenario en el Senado no es tan amplio como en la Cámara de Diputados, que finalmente existe un margen muy delgado con el cual está trabajando el gobierno y que finalmente hay algunos votos de derecha que, yo les decía, no estaban asegurados. Y bueno, uno de esos es el de Kuzanovich, quien justamente entregó estas declaraciones el día de hoy. Rápidamente reaccionó el jefe de la bancada del Partido Socialista, el senador Juan Luis Castro, señalando que las amenazas de Kuzanovich ponen al Senado en un empate. Castro dijo que la conducta avasalladora del ministro de Hacienda, Jorge Quiroz, tendrá que cambiar.
10: El senador Kuzanovich de Magallanes, independiente de derecha, ya anunció su voto en contra. O sea, estamos empatados. Estamos combinados a conversar, porque esto no es llegar y llevar. Y la conducta avasalladora que ha tenido Hacienda va a tener que entrar en un carril diametralmente distinto.
7: También lo hemos comentado, en el Senado se espera que haya más espacio al diálogo, no va a haber tanta presión con los plazos como lo fue en la Cámara de Diputados con la cuenta pública, y además las comisiones están integradas solamente por 5 parlamentarios, lo que también permite un espacio de negociación más ameno. En el gobierno desdramatizan la postura de Kuzanovich, internamente saben que en las negociaciones algunos actores buscan ser escuchados declarando a la prensa, como ocurrió en algún momento con el Partido Nacional Libertario en la Cámara Baja. El subsecretario de Interior, Máximo Báez, haciendo las veces de vocero tras el encuentro acá en Cerro Castillo, dijo que al gobierno le toca poner la pelota contra el piso.
11: Se van a generar todas las condiciones para una buena conversación. Está muy bien que empiece esta previa de declaraciones entusiastas, pero el gobierno con la pelota al piso. Y yo no tengo ninguna duda que los espacios de conversación van a estar disponibles.
7: El gobierno ya ha tenido conversaciones con la senadora del Partido Nacional Libertario, Vanessa Kaiser, identificando además como interlocutores clave en sus propias fuerzas a Arturo Esquella, el senador y presidente del Partido Republicano, Javier Macaya y la presidenta de Renovación Nacional, Andrea Valladares. Todo esto en el medio de las negociaciones, como les mencionaba, para poder mantener este margen muy angosto con el cual están trabajando. Tienen este espacio de aire que va a ser esta semana de receso, esta semana distrital, y también mirando al inicio de este trámite ya a la vuelta de la cuenta pública. Ya el 2 de junio se espera que finalmente se dé cuenta en el Senado del ingreso de este proyecto, se pueda definir por qué comisiones va a pasar y también empezar a proyectar el trabajo en este segundo trámite legislativo. Les recordamos también que acá en este segundo trámite el escenario es igual al primer trámite legislativo. En caso que la sala del Senado rechace la idea de legislar, este proyecto queda archivado por un año, lo cual claramente sería una derrota muy grande para las pretensiones del gobierno de José Antonio Kast, María José Nibaldo.
6: Claro, a ver, todavía hay que esperar. El conteo hasta el momento es lo más incierto que hay, porque habrá, yo creo que muchas conversaciones. Claro, no hay bloque y por lo tanto el gobierno tendrá que hacer un trabajo prácticamente senador a senador, tomando en cuenta no los senadores que están muy alineados con él, pero hay una serie de votos que podrían decantarse hacia uno u otro lado dependiendo de las conversaciones particulares que el Ejecutivo tenga con ellos, ¿no?
7: Sí, totalmente. Esto va a ser un trabajo de relojería, senador a senador, donde se les abrió una luz de esperanza. Fue con declaraciones que entregó hoy día en una entrevista el senador del Partido por la Democracia, Pedro Araya, quien mencionaba que él está dispuesto a dialogar siempre y cuando se den las condiciones por parte del gobierno. Entonces, ahí también hay un voto que podría contrarrestar estas declaraciones de Kusanovic. Hay diversos parlamentarios que también se encuentran en diversas tratativas. Ya sabemos que el centro político, la centroizquierda, ha sido el lugar a donde ha apuntado el gobierno para poder sumar apoyos, y sin lugar a duda van a tener que hacer un trabajo, como bien lo mencionábamos, de relojería con los parlamentarios de centro derecha para poder asegurar su voto favorable y poder de alguna manera u otra poder garantizar el futuro de este plan de reconstrucción nacional.
5: Tú nos comentabas, Cristóbal, que durante la semana distrital, que es la que se viene, el gobierno claramente va a potenciar su trabajo prelegislativo. ¿Qué se espera en particular? ¿Reuniones por comité? ¿Reuniones por cada uno de los senadores? Porque vimos que en el caso de la Cámara había reuniones de los distintos ministros con las bancadas en particular. ¿Acá va a ser uno a uno?
7: Sí, todo parece indicar que el trabajo va a ser uno a uno, un trabajo más minucioso. De igual manera, yo creo que va a tener que haber una reunión con Renovación Nacional, por ejemplo, por todo lo que tiene que ver con este artículo que elimina la franquicia tributaria del CENSE, que finalmente ha sido un punto de discusión muy amplio dentro de la Cámara de Diputados y que, como bien hemos estado comentando, Renovación Nacional ha mostrado su apertura para poder negociar y poder de alguna u otra forma terminar aprobando este artículo que no tuvo buena suerte ni en la Comisión de Hacienda, ni en la Comisión de Trabajo, ni en la sala de la Cámara de Diputados. Entonces va a tener que ser un trabajo muy minucioso, va a haber reuniones con comité sin lugar a duda, pero también el trabajo senador a senador va a ser muy importante para lograr los apoyos necesarios para este proyecto.
6: Gracias, Cristóbal.
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18: Hola, buenas tardes, señor Mochati. Lamentablemente aquí tienen que pagar los padres nomás. Tiene que haber una ley que se hagan responsables los padres de los actos de los menores. Y tienen que pagar, muchos de ellos salen impunes, chocan, roban, rompen puertas, rompen casa, dan vuelta el auto robado. ¿Y quién le paga eso a esa gente que le dañan sus cosas? Entonces los padres tienen que hacerse responsables. Y si los padres no pagan, remate nomás, remate de sus propiedades que pueden tener. Eso nomás. Eso, señor Mochati. Gracias, buenas noches.
19: Amigos de la Bio Bio, vengo recién de Teno, saliendo de Teno. Está todo colapsado a raíz del accidente que hubo. Casi 3 kilómetros, casi 1 hora y cuarto, vehículos por todos lados, calle adyacente al accidente, está todo colapsado para poder entrar y salir de Teno. Así que si puede la gente que tiene poco combustible, yo les sugiero de que esperen en alguna parte o una orilla, porque van a quedar en pana de combustible. Y lo otro es tomar alternativas, pero como está todo colapsado, ya la gente tomó alternativas allá. La gente que viene del norte cruzó hacia la montaña, caminos antes tienen que cruzar, porque están saliendo por todos lados hacia la misma carretera, al mismo punto donde está colapsado todo. Entonces todas las calles que están alrededor, que van hacia Teno, también están colapsadas. Así que paciencia nomás, paciencia. Un abrazo grande a la Radio Bio Bio.
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4: 6:45
5: Una mujer murió atropellada por un bus del transporte público en Estación Central. Vamos a tomar contacto nuevamente con una de nuestras unidades móviles. Jaime Sepúlveda, te escuchamos.
20: Sí, María José Nibaldo, información obviamente lamentable que se registra acá en la intersección de Avenida 5 de Abril con Las Rejas, en donde está trabajando en estos instantes personal de bomberos para realizar el rescate, lamentablemente, de esta mujer que fallece a raíz de este hecho. De acuerdo a la información, quizás bastante preliminar, se indica de la circulación de este bus del transporte público, del sistema red del recorrido 481, y en donde por causas que se investigan, lamentablemente atropella a esta víctima, la cual por la gravedad de estas lesiones termina falleciendo en este lugar. La intersección en este sector está completamente cortada para quienes circulan por Avenida Las Rejas en dirección hacia la Alameda. Ese es el corte que se está produciendo en estos instantes. Quizá no hay un atochamiento bastante importante porque hay menos circulación de vehículos durante la jornada de este día viernes, pero se va a mantener en el tiempo, es decir, 1-2 horas más aproximadamente con respecto a los trabajos que ya instruyó la Fiscalía con el equipo de la Sección de Investigación de Accidentes en el Tránsito que está trabajando en estos instantes. Como lo mencionábamos, se está esperando que personal de bomberos rescate el cuerpo de esta mujer que está bajo esta máquina y ya posteriormente conocer las cámaras del mismo bus involucrado, como también de la misma intersección de la unidad operativa de control de tránsito, y así determinar la responsabilidad de ambos involucrados en este hecho, es decir, la peatón como también el conductor de este bus del sistema red. Eventualmente, y siempre cuando ocurren estos casos de atropellos, lamentablemente con víctimas fatales, el conductor de la máquina de transporte de pasajeros podría estar en calidad de detenido. Esto va a ser obviamente a la espera de las diligencias que va a desarrollar la CIA desde este lugar y las conclusiones que puedan determinar su eventual responsabilidad. Así que repetimos, intersección de Las Rejas con 5 de Abril acá en la comuna Estación Central. Vamos a girar un poco la cámara de Bio Bio TV en donde se genera un poco o puede quedar en evidencia directamente el atochamiento que se genera para quienes circulan por Avenida Las Rejas en dirección hacia el norte o en dirección hacia la Alameda, ya que en este punto se está generando el corte del tránsito para el trabajo de los equipos especializados en estos instantes y así determinar, como lo mencionábamos, las eventuales responsabilidades en este atropello con consecuencias fatales. 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
6: Dos personas murieron en un accidente en la ruta 5 Sur frente a Teno. Allí un bus de pasajeros de la empresa Turbus se salió de la carretera, cayó en una zanja. Todo esto lo ha reportado Luis Cabello de Radio Bio Bio en Curicó.
21: La ciudad de Valdivia llevaba como destino la máquina de la empresa Turbus, que este viernes protagonizó un fatal volcamiento en el kilómetro 176 de la ruta 5 Sur, en la llamada curva de la Alcachofa frente a la comuna de Teno. Por causas que son materia de investigación, el conductor de la máquina, que iba con capacidad completa de pasajeros, perdió el dominio del volante, cayendo en la zanja del costado poniente de la vía, no sin antes impactar de lleno contra la base de un poste de energía eléctrica en el lugar. Sobre el trágico resultado de este accidente carretero, habló en el sitio el delegado presidencial Óscar Águila.
22: Venían un total de 30 pasajeros, de los 32 fallecidos, un hombre y una mujer, y se trasladaron 28 personas lesionadas a los hospitales de Curicó y de Teno, y de esas hay que ver cuáles tienen lesiones leves, menos graves, ¿cierto?, o alguna de mayor gravedad. Bueno, la CIAT va a determinar cuál es la causa probable del accidente.
21: Dentro de los pasajeros heridos y que lograron sobrevivir al impacto violento, figuran personas politraumatizadas, con fracturas expuestas, y también había niños con heridas menores que fueron rescatados por vecinos y civiles que fueron los primeros en llegar a prestar ayuda.
22: Venían un total de 30 pasajeros, de los 32 fallecidos, un hombre y una mujer, y se trasladaron 28 personas lesionadas a los hospitales de Curicó y de Teno, y de esas hay que ver cuáles tienen lesiones leves, menos graves, ¿cierto?, o alguna de mayor gravedad. Bueno, la CIAT va a determinar cuál es la causa probable del accidente.
21: Las víctimas mortales del accidente carretero, un hombre y una mujer que iban como pasajeros en el primer piso, fallecieron de manera instantánea producto del impacto de la máquina con el poste de electricidad, dijeron algunos testigos a la radio. En tanto, los heridos recibían atenciones médicas especializadas en el hospital provincial de esta ciudad. 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
5: A las 20 horas, en unos minutos nada más, comenzará un mega corte de agua en 8 comunas de la región metropolitana.
6: Los municipios afectados dijeron que están preparados para enfrentar la situación que se va a extender, ojo, hasta el día domingo. El informe es de Montserrat Tapia.
1: A las 20 horas comenzará el corte de agua potable que afectará a las comunas de El Bosque, La Cisterna, La Florida, La Granja, La Pintana, San Bernardo, San Miguel y San Ramón, y que se extenderá hasta la mañana del domingo. Desde Aguas Andinas informaron que la interrupción del suministro se debe a trabajos de mantención y renovación de un acueducto clave para la operación de la red en la capital. La interrupción del servicio iniciará este viernes 22 de mayo a las 20 horas y se extenderá hasta el domingo 24 de mayo a las 8 horas. Es decir, cerca de 36 horas sin servicio. Al respecto, el director de clientes de Aguas Andinas, Eugenio Rodríguez, reiteró el llamado a juntar agua, pese a que habrán 72 estanques de abastecimiento distribuidos en distintos puntos de las comunas afectadas.
2: Llamamos a los vecinos y vecinas a juntar la cantidad de agua necesaria para un día y un poco más en que no contarán con el servicio de agua potable. No obstante ello, dispondremos de 72 estanques en diversos puntos de estas comunas afectadas.
1: Desde los municipios han llamado a los vecinos a prepararse con anticipación, recomendando almacenar agua para el consumo básico, priorizar su uso para higiene y alimentación y tomar medidas preventivas ante la extensión del corte. La Cisterna tendrá un corte de suministro total en toda la comuna y que afectará a sus 100.000 habitantes. El alcalde de la comuna, Joel Olmos, detalló que contarán con 30 contenedores de agua e hizo un llamado a la comunicación entre vecinos para que nadie sufra los efectos de la contingencia.
8: Tenemos 30 contenedores a disposición en distintos puntos de la comuna, así que llamamos a la población de La Cisterna también, a nuestros vecinos y vecinas, que les comuniquen a los demás para que así nadie sufra innecesariamente los efectos de esta contingencia por el corte de agua.
1: Las autoridades locales informaron que se reforzarán los puntos de abastecimiento de agua mediante camiones aljibe y puntos de distribución, especialmente en zonas con mayor concentración de población vulnerable. Finalmente, el llamado es hacer un uso responsable del agua antes del inicio del corte, evitar el desperdicio y planificar con anticipación las actividades domésticas. El suministro se espera que comience a normalizarse de forma gradual durante la mañana del domingo.
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23: Faltan 8 minutos para las 7 de la tarde.
5: El gobierno reordenó su estrategia comunicacional tras la salida de Mara Cedini de la vocería.
6: Hoy día el subsecretario del Interior, Máximo Páez, debutó como vocero, marcando el inicio de un nuevo diseño con el que La Moneda busca iniciar una nueva fase. En La Moneda está Bárbara Payal. Bárbara, buenas tardes.
5: Buenas tardes.
24: Sí, ¿cómo están? Muy buenas tardes. A partir de la cuenta pública del próximo 1 de junio, el gobierno va a dar inicio a una nueva etapa en su administración. Sin embargo, los cambios ya comenzaron a quedar en evidencia. El ajuste no solo quedó reflejado en el rediseño ministerial marcado por la salida de Trinidad Steiner y Mara Cedini, sino también en una nueva estrategia comunicacional que tendrá como una de sus figuras centrales al subsecretario del Interior, Máximo Páez. En el mundo político existe un consenso casi transversal respecto de la gestión de la ex vocera Mara Cedini. Su desempeño era considerado poco efectivo y en medio de las principales contingencias terminaba siendo el propio presidente de la República, José Antonio Kast, quien debía salir a respaldar a sus ministras y fijar la posición del gobierno en diversas contingencias. De acuerdo con el nuevo esquema que impulsa La Moneda, el biministro Claudio Alvarado asumirá el rol de voz institucional del Ejecutivo, mientras que Páez quedará a cargo de enfrentar la contingencia política, responder a las principales polémicas y confrontar a la oposición cuando sea necesario. El subsecretario, de hecho, debutó en ese rol esta jornada tras el cuarto consejo de gabinete encabezado por el presidente José Antonio Kast en el Palacio Presidencial de Cerro Castillo. Páez, abogado, militante de la UDI y ex jefe de gabinete de Kast cuando era diputado, fue el encargado de entregar la vocería oficial de la instancia. En su intervención subrayó que esta nueva etapa no implica borrón y cuenta nueva, sino un reimpulso de las prioridades que el gobierno definió desde el inicio de su mandato.
25: No ha habido ninguna distracción de las prioridades que el presidente le planteó al país desde que ganó la segunda vuelta. Y lo que estamos haciendo, por supuesto, es reimpulsar esta agenda, evaluando lo que se ha hecho estos 70 días y, por supuesto, proyectando todo lo que se va a venir hacia el futuro.
24: En el oficialismo. Este diseño ha sido bien valorado. El secretario general de la UDI, Juan Antonio Coloma, sostuvo que este esquema permitirá dar un respiro al presidente José Antonio Kast, mientras que la diputada republicana Macarena Santelices valoró que Interior esté a cargo de las vocerías cuando a la vez tiene un involucramiento directo en las principales decisiones políticas del gobierno.
25: El ajuste sin duda generará una menor exposición pública por parte del presidente Kast, ya que no tendrá que salir constantemente a dar explicaciones por dicho o por hechos de su ministro.
0: El que coordina todas las acciones de los ministerios, entonces a eso apunto, a que no existe ministro más empapado del accionar de un gobierno que el ministro del Interior.
24: La ex portavoz de Palacio durante la administración del expresidente Sebastián Piñera, Carla Rubilar, consideró positivo el protagonismo

0: y también los distintos ministerios.
1: La fórmula pudiera funcionar. El subsecretario Max Pavés tiene mucha experiencia, mucho criterio, es un hombre mesurado, pero el gobierno debe tener claro que la vocería requiere del apoyo en equipo de todos los ministros sectoriales.
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0: Buenas tardes, ¿qué tal? ¿Cómo les va? Bienvenidos, hemos llegado al día viernes después de lo que fue el festivo de ayer, el 21 de mayo. Nos estuvimos aquí en los micrófonos de Radio Observador, estamos de vuelta, pero para cerrar la semana y para esperar lo que va a pasar mañana en el estadio Nicolás Chaguán Nazar cuando Unión La Calera reciba a Palestino.
1: Palestino, ¿eh?
0: ¿Cómo estamos, Kiko?
1: Muy bien. Un gusto, ¿eh?
0: ¿Con frío?
1: Estar contigo, mucho frío, ¿eh?
0: Sí.
1: Con Milton acá, que nos atiende de una manera, pero extraordinaria. Igual que Rodrigo Mauret.
0: También.
1: Nos atienden, pero extraordinariamente bien ahí, ¿eh?
0: Con una sonrisa.
1: Con el jefe. Siempre, sí. Siempre alegre, ¿eh? Este es el mago del experto, ¿vo?
0: Yo le dije el otro día que es como el mago del apoyagol.
1: Más que el mago del apoyagol.
0: ¿Cómo se llamaba ese?
1: Jacob Elo.
0: Ese, Jacob Elo.
1: Este es Jacob Mauret.
0: Oye, ¿ah? Pero tiene un...
1: Se gana todo, lo que juega se gana. ¿Ah? La varita mágica ahí.
0: Y nosotros pensamos que sabemos de fútbol.
1: Y yo no lo he visto nunca en el estadio, ¿eh? A Rodrigo. No, pues, en los años 80 ya ha ido. Pero ahora está demasiado metido, ¿eh? Estadístico, pero total ahí.
0: Yo creo que eso nos lleva a la delantera porque él sabe estadística.
1: Estadística.
0: Que este pierde, que este local le cuesta, que este
1: tiene
0: hace...
1: más cuadernos que cuando iba al colegio. Con todas las ligas anotadas.
0: Todas, hasta la...
1: Todas.
0: La que menos usted piense.
1: Increíble, ¿eh? Buen amigo, ¿eh? Gente buenísima.
0: Saludos para Rodrigo.
1: Gente fina, compadre.
0: ¿Todavía lo viene a buscar el caballero este...?
1: Don del Villar, de ¿sí? Apellido de Plata, ya. No. No, parece que ahora cambió ya.
0: Ah, cortaron relaciones ahí.
1: Sí, va en vehículos de mucho más gama el que tiene don Manuel. Po.
0: A lo mejor subió como... Subió la benzina, también subió el...
1: Ay, córtala,
0: el pasaje, po, ¿no?
1: Claro.
0: La tarifa de haber subido, entonces por ahí...
1: No, bueno, siempre es grato llegar acá, por Ricardo. De la forma que te reciben acá, siempre es un agrado.
0: A 25 horas de Calera Palestino.
1: ¿Y le tienes miedo a Palestino?
0: No sé si miedo. No, yo diría que no.
1: ¿No? No. Yo sí.
0: ¿Tienes miedo?
1: Sí, le tengo miedo porque...
0: ¿Más miedo que qué? ¿Que quién? De los que hemos enfrentado.
1: Que Coquimbo.
0: ¿A ese nivel?
1: A ese nivel.
0: Ya.
1: Coquimbo, un equipo fuerte, ¿eh? Fuertísimo, ¿viste? Hoy tuvo ganado el partido en Viña, ¿no?
0: Sí.
1: Y al final, por un error del arquero de Coquimbo, que no fue el Mono Sánchez,
0: ajá,
1: Everton lo sale empatando, ¿no? Ahí tienes un cambio de técnico. Hacían 8 fechas que no ha sido un gol Everton.
0: ¿De local?
1: ¿De local?
0: Parece. Mira.
1: Entonces, de repente, cuando hablábamos acá, y bueno, los únicos puntos que ganaron fueron cuando estaban los técnicos de las divisiones inferiores.
0: Los interinos, sí.
1: Interinos.
0: Sí. ¿Mm?
1: Por eso es todo el fútbol, de andar reventando a la gente que trabaja, es complicado.
0: Llega el Nano Díaz a Concepción.
1: Ya lo están reventando.
0: ¿En serio?
1: Pero lógico, ¿no has visto esta cuestión del teléfono?
0: ¿Qué dicen de él ahora?
1: ¿Qué puedo hacer para retirarme del teléfono? A ver, dime tú. Para no saber nada de esto. ¿Cómo lo puedo hacer?
0: No, pues tendrías que eliminar todo. Desinstalar Instagram, Facebook, desinstalar.
1: No,
0: eso.
1: Si es que nunca he escrito nada yo. Nunca he hecho nada en esto. Y me vuelvo loco viendo. Y si quiero buscar un repuesto, ¿lo puedo buscar
0: en...? Sí, en Google. Sí.
1: Gol de Unión de Santa Fe.
0: De Independiente.
1: ¿Independiente?
0: Sí. ¿Cuál tenías tú?
1: No, tengo Independiente.
0: Ah, ya.
1: Al tiro, ¿eh?
0: Oye, ¿pero qué decían de Lano Díaz? Que está así, que...
1: No, que ya está con este técnico ratón, perdía la categoría y todo. Y creo que es un técnico que le puede sacar el rendimiento a Concepción.
0: ¿Salvó a Coquimbo una vez?
1: Salvó a Coquimbo de un problema grave que tenían. Pero ¿sabes qué es lo extraño de esto?
0: ¿Qué cosa?
1: Que siempre están buscando los mismos técnicos para que lleguen a los equipos a resolver problemas.
0: Sí. Claro, es que sacan como chapa de,
1: claro,
0: de salvavidas.
1: Claro, perfecto. Pero de repente erran, ¿ah?
0: Sí, bueno,
1: en el
0: sí,
1: caso
0: sí,
1: de Iquique, Fernando Díaz, ¿te acuerdas o no?
0: Ah, sí.
1: Que rescató muy pocos puntos. entonces de repente, claro, entonces de repente, bueno, ahí tienes tú, salva a Coquimbo y después Coquimbo gana el campeonato por 20 puntos.
0: Claro, con otro técnico.
1: O sea, ya ahí tampoco nos pasaba tanto por la parte técnica.
0: Oye, pero y el Lano Díaz, porque el Lano Díaz lo pasó mal en Iquique, ¿te acuerdas que lo encararon, lo insultaron, se le metieron a los entrenamientos y terminó renunciándolo, o sea, yéndose?
1: Pero quedaban pocas fechas.
0: Y ahora asume un desafío casi parecido.
1: Claro, con una hinchada complicada.
0: Y con un equipo que está tan mal como Iquique el año pasado.
1: Y tienen las mismas características de Iquique. Futbolistas mayores.
0: Sí.
1: Que de repente hacer un cambio en un equipo que esté lleno de futbolistas mayores, ya con mucha trayectoria futbolística,
0: sí,
1: es mucho más difícil que tú hagas cambiar a un equipo joven. Claro. A un equipo de 22, 23, 24 años. Todavía le puedes sacar algo
0: de
1: rendimiento a ese tipo de futbolistas jóvenes.
0: A menos que lo renueve, así como hizo Lema cuando llegó aquí.
1: Claro.
0: Y metió jugadores jóvenes, porque Romero era joven, Brunet era joven, Peña era joven, y así suma y sigue.
1: Es complicado, ¿eh? Pero. Metámonos en Calera, ¿no?
0: Sí.
1: Que Calera gane mañana. Mañana es el partido.
0: Mañana, 20 horas.
1: Que Calera gane mañana nomás a un rival complicado, que no anda bien en el campeonato, ¿eh?
0: Palestino, no, pues, no, bueno, viene de ganar a La Serena. Ahí se sacudió un poco.
1: En la cisterna.
0: En Santa Laura. Le hizo 5 en La Serena.
1: Yo imaginaba que Deportes La Serena en ese partido podía ser algo.
0: Algo más.
1: Algo más, ¿eh? Y salió goleado.
0: Sí.
1: Se han producido en. Bueno, ese equipo de Serena ha sido el más goleado.
0: En las últimas fechas sí. Y del campeonato también creo que es el más goleado.
1: Mucho, ¿eh? Ahora, lo incómodo del partido de mañana es que Calera no va a contar con futbolistas en la parte defensiva que son importantes.
0: Pues. Sí.
1: Y el problema es que el equipo de Calera es corto en el. A ver, porque no le dan tiraje a la gente joven que tienen en la cantera.
0: Ya.
1: Porque. Tú ves Palestino, tiene 3-4 futbolistas de la cantera que son demasiado importantes.
0: Sí, titulares.
1: Araya, Monte, Gargue. Hay otros chicos que de repente entran que ya están preparados como para estar en la titularidad o alternativa.
0: Sí.
1: Que Calera no lo tiene. Calera no tiene futbolistas de la cantera que ocupen la parte defensiva en un equipo.
0: Pensando en eso, en la ausencia de Kiko, una defensa titular de estas 12 fechas anteriores, uno podría decir que era Díaz, Cáceres, Palma y Daniel Gutiérrez.
1: Correcto. Esa era la más idónea para
0: la que siempre
1: técnico.
0: Pedimos nosotros. Claro. Daniel Gutiérrez, lateral izquierdo, Palma y Cáceres, los centrales, y el Coca Díaz. Y mañana va a tener de ese.
1: Tres menos.
0: De esos cuatro.
1: Tres menos.
0: Claro, tres menos.
1: ¿No va a estar Díaz? ¿Va a estar Gutiérrez, no?
0: No, Gutiérrez está suspendido. Palma puede que vuelva.
1: Ah, Palma puede ser, ¿no?
0: Pero el resto no está.
1: Claro. Y además es una defensa joven, po. Joven.
0: Sí, po.
1: Son futbolistas jóvenes, con poco conocimiento entre ellos. Que en esas posiciones siempre necesitas.
0: Experiencia.
1: Y además el conocimiento con el compañero que tienes al lado cuando. Sale a reventar, te tienes que quedar, y ya hay un. Cuando hay poco conocimiento en la defensa, los equipos se tornan inseguros.
0: Sí, oye, Kiko, y pensando que no tenemos un. Porque si Palma se recupera, Palma juega en los dos perfiles, pero es zurdo, si no me equivoco. Zurdo, pero que juega también.
1: Por derecha.
0: Por derecha, pero es zurdo. Pensando eso, ¿tú crees que Chicotelo pueda optar por mantener a Requena como el central por derecha? ¿Acompañado de Palma como central zurdo?
1: Mira, sería lo mejor.
0: ¿Y Moya y Soto
1: perfecto,
0: en el medio?
1: Sería lo mejor porque tienen mucho más alternativa en la posición
0: medio.
1: De Requena. que las que pueda, y yo creo que va a optar Martínez Chicotelo por lo que dices tú, le va a meter a Requena, que acompañe a uno, a Palma, puede ser.
0: A Palma, ¿no? O Pastene, si quiere, un Sordo. O el mismo Maturana, si quiere.
1: Yo creo que Gutiérrez y Cristian va a jugar.
0: De lateral izquierdo.
1: De titular.
0: Sí, pues.
1: Y de lateral derecho, yo creo que Andía.
0: También creo lo mismo.
1: Andía, Gutiérrez, Requena, Palma.
0: Ajá.
1: Moya, el Soto. Chico Joaquín Soto. Y más arriba no, ya no, no saben lo que va.
0: Bueno, Méndez, sí.
1: Méndez y el Sacha, pero Matías Campos López o Poxo o
0: Oyarzo, no sé, o Villanueva.
1: Sí, y enfrentar a ese tipo de equipos como Palestino, que lo que más tiene es conocimiento, es increíble, ¿eh? Increíble, de verdad. Ese es un equipo que llevan mucho tiempo jugando juntos.
0: Sí.
1: Y está pasando por un momento malo que hay que aprovechar, lo que hablábamos, ¿no? De repente los equipos como Palestino, Audax, bueno, el mismo Católica, Colo Colo, los puede enfrentar en un momento que no estén bien
0: futbolísticamente
1: y aprovechar el momento.
0: Sí, yo en la tarde pensaba eso del central.
1: Y está duro para Calera, ¿eh? Está duro para Calera por la posición que está.
0: No, mañana está. Es ganar, no sirve otro resultado que sea ganar.
1: Claro, qué terrible la gente, compadre, ¿eh?
0: Están llamando.
1: Sí, qué terrible, qué terrible la gente, bueno. No, por lo mismo te digo, ya me calenté ya.
0: No, pero no es.
1: Saben que estoy en la radio y llaman 20 veces por teléfono.
0: Pero a lo mejor ese no sabe que está en la radio.
1: No, weón.
0: Sí, pero pongo silencio aquí.
1: No, para qué, déjalo ahí, que grite, weón. Qué batalla esta cuestión, weón.
0: Oye, Kiko, escribió.
1: Yo creo que este fue el invento más malo que hubo en el mundo, weón.
0: Bueno, aparte que jodió la.
1: Y te controlan todo, ¿eh? ¿Cómo?
0: Jodió la.
1: ¿Qué jodió qué?
0: En los centros llamados con esta cuestión también.
1: ¿Y para qué saca ese tema, weón? ¿Para qué? A ver.
0: No, porque tú dijiste, pues, el peor invento.
1: Es lo peor que pudo haber pasado esto del teléfono, weón.
0: Escribió el audio.
1: Mira cómo está el Milton.
0: También ahí mirando el teléfono.
1: Mira cómo está todo.
0: También.
1: Sí, pues ya se acaba el diálogo en la familia, todo. Po.
0: Eladio Salinas, Kiko, viste que hay diálogo, aprovecharon de escribir en esta mugre. Eladio Salinas dice, saludos a ustedes, niños.
1: Niños,
0: Del panel. Kiko, Ricardo, los estoy escuchando en mi tierra, en Hijuelas.
1: Ah, llegó a Hijuelas.
0: Y el
1: anda por el Cajón del Maipo, aparece Eladio, ¿no?
0: Y el domingo regresamos al Cajón del Maipo.
1: ¿Viste, Cajón del Maipo?
0: Sí.
1: Ya nos conocemos todos los... Con todos los auditores.
0: Saluden a mi señora Claudia, a mi hija Valentina, a mi nieto Demian y a toda mi familia acá en Hijuelas.
1: Terrible esta cuestión del teléfono.
0: Gracias, muchachos, pero ponlo en silencio, Kiko.
1: Terrible.
0: ¿Viste que pasas rayas gratis tú? Ahí está, ya. Saludos para el adiós.
1: Mira ahora, minas más o menos.
0: Cristian Guerra. Cristian Guerra.
1: Claro, pero ¿cómo?
0: Dice, buenas tardes, el miércoles se habló. ¿De qué jugadores se tendrían que contratar para la segunda rueda? En mi opinión...
1: Hay un detalle. Yo creo que Cristian Guerra es el que nos mete en el fútbol, pero con todo, ¿eh? Con táctica, con formaciones, con idea futbolística.
0: En mi opinión, y siguiendo el buen rendimiento y esquema, y que a Chicotelo le da resultado, buscaría jugadores con las mismas características. De Méndez, de Oyarzo, de Díaz... De Gutiérrez y un defensa central. Pero,
1: ¿para jugar mañana?
0: No, para los refuerzos que lleguen a mitad de año.
1: No sé dónde los pueden sacar, porque si en Chile yo no veo que hayan futbolistas.
0: A lo mejor él conoce allá en España alguno.
1: Claro. Nacionalizado,
0: Pero eso dice.
1: Con doble nacionalidad.
0: Que por ahí iría lo que él traería para Calera.
1: Increíble, bueno. Estábamos hablando de la. De la posición incómoda que está el equipo, Ricardo, sí. De tener la obligación de ganar los partidos más jugando de local.
0: De local.
1: Ya tiene otros problemas aparte de los que tiene el técnico para formar el equipo, ¿te das cuenta, no?
0: Porque hay que proponer, porque no te puedes meter atrás, porque la gente empieza a pifiar, si ratonea, dicen.
1: Pero la gente ya no... No molesta tanto a los futbolistas, Ricardo.
0: Mañana lo que importa es ganar, ¿no? Yo creo.
1: Pero no hay duda, en todos los partidos. Yo prefiero jugar mal y ganar.
0: Eso, no importa
1: ¿para qué
0: cómo.
1: Quiero jugar bien? Porque Calera ha jugado en 2-3 partidos bien y los ha perdido.
0: Sí.
1: ¿Eh? partido con el último que se pierde con Huachipato, yo creo que hizo un muy buen partido, ¿eh?
0: Con Coquimbo, también jugó bien y perdió.
1: Jugamos bien y también lo perdió. Y de repente hemos jugado partido horriblemente mal que lo hemos ganado. ¿O no?
0: Sí.
1: Yo creo que... Ahora, el técnico va a tener que tomar decisiones, pero clave, antes del partido. Yo creo que ahí es donde está el 20% que tiene el técnico de...
0: ¿Cómo cuál es?
1: De formar el equipo.
0: La,
1: o sea, de no errar en el futbolista que vaya a ocupar.
0: Ajá.
1: ¿Mm? Porque acá lo que haga Martín Chicotelo, si pierde, va a ser criticado. ¿Por qué no puso este? ¿Por qué no hizo esto? Pero después del partido.
0: Ya.
1: Si es fácil estar acá, sentado y hablando de fútbol, po.
0: Se empata lo mismo.
1: ¿Mm?
0: Se empata lo mismo.
1: No, si empata no. No, es muy malo. De local, empate es malo, Ricardo. Los partidos de local, en la situación que esté el equipo, los tienes que ganar. Porque si no eres capaz de ganar de local a un equipo como Palestino, que yo le tengo mucho respeto,
0: sí,
1: y es el segundo equipo que me gusta en Chile a mí por la nacionalidad palestina árabe, y ya, ¿quién va a ir a ganar a Colo Colo en el Monumental?
0: No sé, ya perdimos
1: la salida, o va a ir a ganar, no sé, porque
0: a Concepción.
1: Ya te entra a complicar ya.
0: A Udeconce.
1: Lo que pasa, ¿sabes qué? Es que cuando tú no ganas de local, ya tienes muy pocas expectativas
0: de ir
1: a buscar puntos afuera. Entonces, de repente, el ganar de local, a ver, te deja como para viajar a enfrentar a los equipos afuera con algo de tranquilidad, pero si tú pierdes un partido de local, ya vas con mucha incomodidad a enfrentar al equipo rival que te pueda tocar afuera.
0: El año pasado, cuando jugaba Calera, me acuerdo que antes de los partidos tú me decías, o analizábamos, y decías, este partido es clave.
1: Pero no, es que.
0: Pero a esta altura es muy pronto.
1: ¿En qué momento?
0: No me acuerdo. Tantos partidos que eran clave el año pasado.
1: Todos eran clave. No, todos del primer partido. Si acá hemos hablado un millón de veces, lo mismo.
0: Ya, pero con la campaña mala andando.
1: Todos, no hay ninguno, todos son claves. Me acuerdo cuando Calera gana la Universidad de Chile por esta copa que inventaron.
0: Copa de la Liga.
1: Copa de la Liga, sí.
0: Copa de la Liga.
1: Yo dije, ¿qué me hubiese gustado que este partido que ganó Calera hoy hubiese sido en el campeonato nacional? Sí. Porque prácticamente los equipos como Calera, cuando viajan a enfrentar a Colo Colo, a la Chile, a Católica, dan por perdido durante el año esos partidos. Y ganar uno de esos te ayuda mucho para la campaña que puedas tener.
0: Sí.
1: Y lamentablemente se ganó, pero en otro campeonato.
0: Pero parecido fue como ganar a la Católica. A la Católica le ganamos en este campeonato.
1: Claro.
0: Y de visita, más.
1: Claro, y que no dábamos nada.
0: No, pues ahí sí que íbamos.
1: ¿Te das cuenta, no?
0: Sin ninguna expectativa.
1: Las expectativas eran demasiado bajas ahí.
0: Sí.
1: Y llegamos con un triunfo, con un equipo muy bien parado y sin pasar problemas.
0: Claro.
1: Durante el partido.
0: Ajá.
1: Increíble, Está bueno. Ay, mañana vamos a ver, pues. Yo a mí, ¿sabes qué? A mí me incomoda cuando se juega de local,
0: ¿ya?
1: Y no enfrentamos a Colo Colo, a la Chile y a Católica. Cualquier equipo que recibas tú, de estos que te vienen a jugar acá, que no sean los tres que te nombré, a mí me incomodan. Yo me siento mucho más tranquilo cuando Calera enfrenta a Colo Colo, a la Chile, a Católica, que son equipos que no tienen respeto por el rival y salen todos los partidos a jugar de igual a igual, como que si fueran locales.
0: Son los menos, pues son tres nomás.
1: Claro. Pero este tipo de equipos que se meten bien atrás, se protegen bien, tienen futbolistas importantes arriba, siempre te van a complicar. Entonces, ¿tú no le tienes miedo? Yo sí. ¿Tú dijiste que no le tenías miedo?
0: No, miedo sí que esté...
1: Yo le tengo algo de respeto.
0: Yo sí le tengo...
1: Como respeto a todos los rivales. Si viene Cobresal acá, también lo voy a respetar.
0: Sí, pero sí el momento, o sea, a ver... La importancia del partido sí me pone nervioso. No tanto el rival, no por el rival, sino por el momento de Calera. O sea, me pongo a pensar, si Calera no gana y suman otra vez los de arriba.
1: No, olvídate.
0: Eso me pone nervioso.
1: Pero, oye, es que, ¿sabes qué? No tienes que ser tan pesimista, para... Sí, lógicamente, por Ricardo.
0: Sí, a mí me dice pesimista, está diciendo, no, yo tengo miedo a Palestino.
1: Es que tú estás hablando que es tremendo equipo.
0: Que es tremendo equipo.
1: No, Ricardo, no me caliente. Tú estás hablando que van a ganar los otros rivales.
0: No, yo dije...
1: Yo estoy viendo lo de acá,
0: ¿no? Y si ganan.
1: Yo le tengo temor nomás, le tengo respeto a Palestino como le tengo respeto a todos los equipos que nos van a venir a enfrentar.
0: Bueno, ser pesimista.
1: ¿Cómo? Pero yo no he dicho que gane Audas, que gane Cobresal,
0: tampoco he dicho
1: que gane
0: eso.
1: Concepción.
0: Yo dije...
1: Tú dijiste...
0: Pero si el escenario está ahí, si la semana pasada... La semana pasada solamente Audax no sumó de los que estaban abajo. Arriba de nosotros, perdón. Pero ganó Cobresal, que no ganaba hace 8 fechas. Y si Cobresal agarró papa ahora, ahora juegan entre ellos.
1: ¿Quiénes?
0: Audax y Cobresal.
1: Bueno, ya no...
0: Uno va a quedar ahí... Herido.
1: Herido. ¿Y si empatan?
0: ¿Viste? Pucha, no, no soy pesimista.
1: Si empatan... No, por Ricardo. Si empatan es malo para los dos.
0: Hace 15 uno, porque hace 12 el otro.
1: No es tanto. Sí, bueno. Que oye, no hemos podido estar, weón, durante tanto tiempo
0: tranquilo,
1: disfrutando del fútbol, weón, de un campeonato, weón. Increíble, ¿eh?
0: Oye,
1: muchos, 3-4 años llevamos con este mismo problema,
0: sí, ¿eh? 5 años.
1: Ahora imaginábamos que íbamos a andar bien durante todo el año, íbamos a estar en la medianía de la tabla, luchando por una Copa Sudamericana, y no nos llegue el castigo
0: y hasta ahí
1: de
0: llegamos.
1: Restar los 6 puntos y nos meten abajo, sin tener mérito del equipo de estar abajo, sí, ¿eh? Porque ayer, antes de ayer, hablábamos y yo creo que Calera, de todo el grupo de

0: 2 Independiente, 0.
1: Ahí está.
0: Y los dos de pelota detenida y con un hombre menos, Unión de Santa Fe.
1: Y el estadio
0: está
1: lleno.
0: Está liquidado eso.
1: Y el estadio lleno.
0: Ah, el miércoles está, o sea que tienen que estar ahora en Santiago.
1: Deben,
0: pero el futbolista está preparado, Ricardo. ¿Y cuál fue la formación de Palestino en el partido que jugó allá? Hoy este técnico comenzó con Carrasco y con la capitanía,
1: ¿eh? Sí, po. ¿Mm? Sí, porque estaba borrado Carrasco. La Nuna Muñoz lo tenía afuera.
0: Mira, le da la responsabilidad a los futbolistas mayores.
1: Los cuento, ¿no? Jinetes. ¿Mm? Te voy a contar la formación que jugó, con la que jugó en la Sudamericana, pero a la vuelta de la pausa. Vamos a la pausa comercial y ya volvemos.

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Ya estamos de regreso para seguir analizando todo el deporte en la sintonía roja.

0: Estamos de regreso en la segunda parte de La Sintonía Roja, aquí junto a Jorge Kiko Chaguán, para hablar de Unión La Calera con Palestino, que juegan mañana a las 20 horas en el Estadio Nicolás Chaguán Nazar.
1: Qué frío que va a hacer, ¿eh?
0: Frío.
1: Helado,
0: ¿eh? Sí, hay que ir abrigado.
1: No, sé, no tenemos ropa, Ricardo, ¿eh?
0: ¿Cómo no tenemos?
1: Tendríamos ropa que comprar donde la paisana acá, lápiz, uno, el lip largo nomás.
0: Ah,
1: al
0: lápiz.
1: Franelado, al lápiz.
0: A esta altura.
1: ¿Y te da? No, si te da, ¿sí? Yo no tengo ninguna deuda ahí. Así que, si quieres, te puedo traer un talla M.
0: Sí, M, M.
1: ¿M?
0: M.
1: Ya. Yeah. Para ir mañana al estadio, ir arrobadito.
0: Sí.
1: Oye, mañana hay un partido acá de...
0: ¿De qué?
1: De segunda divisiones, ¿o no? El Chaguito Morning.
0: Ah, ¿sí?
1: Me gustaría ir a verlo.
0: ¿Estás segura? ¿Seguro?
1: Sí. Sí, mañana juegan acá.
0: ¿O es que Unión La Calera?
1: ¿Cómo? En la mañana debe ser, pongo.
0: A ver.
1: Sí, en la mañana debe ser. A ver, me llega una información.
0: Vamos a ver. Voy a revisar yo también. Segunda división.
1: Calera Santiago Morning, pongo.
0: Ah, pero entonces
1: pero
0: no es segunda
1: mañana,
0: división,
1: ¿no? No, pues, o sea, es de...
0: ¿Fútbol joven?
1: Fútbol joven.
0: Ah.
1: Juegan mañana, ¿o no? Ahí juega un calerano, po.
0: ¿En serio?
1: Sí, en el Chaguito.
0: O sea, un calerano va a enfrentar a un calerano, a los caleranos.
1: A los caleranos. De repente no enfrenta a los caleranos, po. Mariano Navarrete.
0: Ya.
1: Es volante, ¿eh?
0: Ya.
1: Estuvo en el Morning, estuvo en Colo-Colo, ha estado en varios equipitos el chico este, ¿eh? Dicen que tiene unas condiciones extraordinariamente buenas para jugar fútbol. Me gustaría ir a verlo, Ricardo. A ver, es nieto del Tito Tapia.
0: ¿Nieto de él?
1: Claro.
0: De un histórico de Calera.
1: Claro. De Héctor Tapia.
0: Vamos a averiguar, vamos a preguntar los horarios de los partidos de fútbol joven para contarlos aquí al aire en un ratito.
1: Muchas condiciones, ¿eh?
0: Sí.
1: Sí. Es que va a estar en los cadetes de estos equipos que había estado, pues, Santiago Wander tiene que tener muchas condiciones, ¿eh? De verdad, o sea, ahí los cadetes son fuertes. Estuvo también en Colo-Colo. Parece que estuvo en San Felipe también metido, este chico.
0: Ya. Yeah.
1: Y me da la impresión de que un media punta, un volante creativo, no sé exacta la posición que juega, Juan, pero debe tener muchas condiciones, po. Y tiene los físicos que tienen los futbolistas en la actualidad, pues.
0: Alto. Delgado.
1: Claro. Me gustaría ir a ver el partido, ¿eh? ¿Estás preguntando?
0: Estoy preguntando. Bueno, de hecho, ayer hubo fútbol acá. Jugó la sub-14 y la sub-13. Unió la Calera con la U.
1: Ah, con la U.
0: Sí.
1: ¿Y cómo les fue?
0: No tengo los resultados, pero ayer jugaron esos partidos en el estadio Jorge Hidalgo.
1: Ah, en Jorge Hidalgo.
0: Sí. Ahí vamos a averiguar
1: pero este partido parece que es mañana en el estadio.
0: Ahí vamos a averiguar, Kiko. Kiko, tú, bueno, hablamos de la formación posible para mañana. Tú ves que, y lo dijiste por ahí, que Chicotelo en una de esas nos sorprende, que ahí el gran desafío de él es armar el 11.
1: Perfecto, yo creo que ahí es donde está la decisión del técnico. ¿Mm? Pero ya después que mete los 11 a la cancha, Ricardo, no tiene nada que ver el técnico. Nada que ver. Ahí es donde está la decisión del técnico en formar el equipo. Uh-huh. Más mañana todavía, porque no tiene muchos titulares.
0: Sí, po, harta ausencia.
1: Entonces, elegir a los chicos que están con poca continuidad y meterlos a un partido en la titularidad, es una decisión complicada que tiene. Po.
0: Y que respondan esos que elige, po.
1: Que respondan. Si tú me preguntas a mí, yo juego con Andía,
0: ya,
1: Cristian Gutiérrez, Palma y Requena en la parte defensiva. Andía por derecha, Cristian Gutiérrez por izquierda, Palma y Requena.
0: Ya.
1: ¿Por qué? Porque ocupo tres futbolistas de los cuatro que están en continuidad.
0: Claro, no hay...
1: ¿Ah? Cristian Gutiérrez, que viene jugando.
0: Sí.
1: Andía, que yo creo que lo va a hacer bastante bien.
0: También.
1: Requena, que ha respondido.
0: Sí.
1: Y Palma sería el que reaparece pero que conoce la posición.
0: De hecho, Requena en esa posición como central, este sería su tercer partido.
1: Y ha respondido. Y puede que antes, en otros equipos, también lo hayan ocupado en esa posición. Uh-huh. Y en el medio, Moya con Joaquín Soto. Y ya para arriba, yo me la juego por Méndez y el Sacha, y los otros no te los puedo dar.
0: ¿Por qué? Porque
1: no.
0: No tiene seguridad.
1: Puede que Villanueva, puede que juegue Matías Campos López, puede, uh-huh. No sabes lo que pasa después de ahí.
0: Encontré la formación de Palestino que
1: jugó ayer.
0: Perdió con Gremio, 2-0. Jugó con Pérez en el arco, con el Zanahoria. Dylan Salgado, Espinosa, Rocco y Jason León. Gallegos, Julián Fernández, Montes, Carrasco.
1: Oye, este Gallego anda bastante bien, ¿eh?
0: Carrasco, Alegría, Ronnie Fernández.
1: Mira, Alegría es un chico de la cantera, ¿o no?
0: Sí.
1: ¿Te das cuenta de la... Oye, cómo tiran a los niños ahí en Palestino, ¿no? Los meten, ¿no?
0: Bueno, digamos...
1: ¿Jugó Monte o jugó Monte?
0: Sí, jugó.
1: Jugó.
0: Sí.
1: Titular.
0: Titular.
1: Es muy buen jugador, ¿eh?
0: No fueron titulares, y se explica también estos nombres que te voy a dar, que son titulares habitualmente. No jugaron porque Palestino...
1: Estaba eliminado.
0: No tenía nada. Perfecto. Que hacer. Ian Gárguez estuvo en la banca y después entró.
1: Lateral derecho.
0: César Munder también entró. Gonzalo Tapia, Martín Araya, Nelson Da Silva. Son los que entraron. Casi todos titulares, excepto Tapia.
1: Que los que acabas de nombrar van a estar todos en la titularidad mañana enfrentando a Guerrero. Gargi, Munder.
0: O sea, se guardó jugadores pensando en
1: el partido.
0: Sí.
1: Porque para ellos es importante ganar también, ¿ah?
0: Sí, pues si están. No decir que están complicados, pero tampoco están cerca de arriba. O sea, buscan ganar para meterse más arriba. Están ahí en la mitad. Tienen 17 puntos. 7 más que nosotros.
1: ¿Y a Concepción? ¿Con quién le toca, oye?
0: A Deportes Concepción con Huachipato.
1: Ah, de local.
0: De local.
1: Bueno. Complicado partido también tienen, ¿ah?
0: ¿Eh? Ellos sí.
1: Uh-huh. Tienen un complicado partido enfrentando a Huachipato, ¿eh?
0: Uh-huh.
1: El problema es que cuando tu equipo no gana, nos enfrentan a nosotros acá, al Milton, tú, yo, al Filo, al Beto, vamos a meter a Berrío central, y ellos tienen el temor de que les vamos a ganar.
0: Claro.
1: Cuando tu equipo no marcha.
0: Pierden.
1: Claro, y cuando tu equipo marcha y tiene una seguidilla de triunfo, al que enfrentes no te importa.
0: Sí.
1: Ya, vas con la expectativa que va a ganar el partido, independiente del rival que tenga al frente,
0: sí.
1: Pero cuando tu equipo no marcha, mira, cualquier detalle dentro del partido te puede hacer que lo pierdas, aunque no te cueste un gol. No sé si me entiendes,
0: sí.
1: Por lo falto de confianza de los futbolistas. Es increíble lo que es el estado anímico del futbolista en el momento que enfrenta los partidos, ¿eh?
0: ¿Y tú crees que Calera, cómo llega en la confianza?
1: Mira, en la confianza.
0: ¿Mm?
1: Fíjate que llegan bien. ¿Sabes por qué? Porque se ha perdido, Ricardo,
0: ¿ya? ¿Sí?
1: Pero se ha perdido jugando bien. O sea, tú tienes muchas más posibilidades de ganar un partido cuando pierdes jugando bien, ¿ya? Porque llevamos 4, 5 fechas jugando bien, ¿o no?
0: Sí, ¿ah? Por lo menos.
1: Claro. Entonces, ya tiene el nivel que están rindiendo dentro de la cancha, y tienen mucho más posibilidades, Ricardo, de ganar un partido cuando tu equipo anda bien.
0: ¿Mm?
1: Porque cuando tu equipo anda mal y pierde, y anda mal y pierde, ya tienes muy pocas posibilidades de ganar al equipo que te toque enfrentar.
0: No, incluso en lo anímico eso se empieza a sentir.
1: Claro, ¿no? Y está la... Para el técnico también está la complicación de tener que ganar el partido, ¿eh?
0: Sí, pues.
1: Acá a mí me da la impresión de que uno de los partidos que salva la permanencia de Martín Chicotelo, que si tú me preguntas a mí, o el Beto que le gusta preguntarme,
0: ¿ya?
1: Si yo cambio técnico acá, yo no cambio técnico hasta fin de año.
0: No, ya lo dijiste ya, pues.
1: hasta fin de año. Muero con Martínez Chicotelo, pero hay mucha gente que no comparte lo que te puedo hablar yo.
0: Ojalá que nos muramos.
1: Porque, ¿cómo que dijiste?
0: Que tú dices, muero con... No, pues ojalá que no muera.
1: Bueno, yo es un decir...
0: No seas pesimista.
1: ¿Cómo?
0: No seas pesimista, pues ya estamos descendiendo ya.
1: Oye, Ricardo, no es un dicho.
0: Pues, ah, ya.
1: Pero yo termino, te voy a...
0: Ya, hasta la
1: voy
0: final.
1: A preparar. Termino hasta que termine el campeonato con el técnico. Si acá en Viña...
0: Ya.
1: Cuando llegan y contratan al técnico que duró 3 fechas en este campeonato el año Torrente, no ganó nunca o ganó un partido.
0: El año pasado.
1: Everton salvó igual la categoría. Calera, con el mismo técnico, Martín Chicotero.
0: 2 triunfos.
1: Ganó 2 partidos y salvó la categoría.
0: Sí.
1: Es correr el riesgo. Acabamos de ver cómo le va a ir a Ranger, que llega 10 fechas sin ganar y cambiaron el técnico, ¿no? Vamos a ver cómo le va a Concepción ahora, con el técnico nuevo.
0: El tercero del año.
1: ¿Ya? Mira, yo te dije un día...
0: En 5 meses.
1: O sea, duran un mes y medio.
0: Claro.
1: ¿Ah?
0: Sí.
1: 1 mes, 20 días. Yo te dije, no sé si fue este año, el año anterior, es que ya llevamos tanto tiempo acá.
0: Y tanta cosa que me dices también, poquito, todos los días.
1: Que cuando un equipo cambia... 3 técnicos en un año.
0: Ya está liquidado.
1: Está perdida la categoría.
0: ¿Sí?
1: Está perdida la categoría. ¿Mm? Le pasó el año anterior a Iquique y a la Unión Española.
0: Sí.
1: Ahora, por la cantidad de puntos que lleva el equipo, ¿ya? Calera, ¿ya? Por las fechas que quedan, por puntos que tenemos en mente que podemos rescatar en estas 3 fechas,
0: ¿ya?
1: Que son 6.
0: ¿Cómo 6?
1: 6 puntos, po.
0: Ah, 6 de 9.
1: Claro, que sí. No es malo. Terminar con 16 puntos la primera rueda, no correrías tanto riesgo de perder la categoría. Los equipos que pierden la categoría, se dio el año anterior también, son los que tienen un dígito.
0: Sí, que es Concepción en este momento.
1: Concepción es...
0: Tiene 8.
1: Claro, 8. Ese es el que pierde la categoría. Y lo puede acompañar algún equipo que tenga la segunda rueda que tuvo Cobreloa cuando la pierde.
0: Claro.
1: De no ganar en 10 partidos.
0: Sí.
1: Pero cuando ya... Calera, no, yo tengo la tranquilidad de que este equipo no va a estar tan complicado en el año, Ricardo. Porque tomar la decisión de perder un partido, dos partidos... Y cambiar al técnico, yo creo que sería un error, pero garrafal, el que pueden cometer los dueños del club.
0: Cristian Guerra vuelve a escribir. Dice, puede que esté equivocado, pero el comentario de Jorge suena a que porque son los 3 equipos, cuando tú hablaste de los 3 de Santiago.
1: Sí.
0: Los 3 de Santiago juegan con el cuchillo entre los dientes. Y los otros equipos, que no son de Santiago, con la irregularidad se pierde. Es difícil no mirar el trabajo de la semana, ese trabajo que debe generar la parte técnica y que debe dar psicológicamente la confianza para no caer en la irregularidad. Luis Olivares Cortés.
1: Calera es un equipo irregular.
0: Sí, pues muy irregular.
1: Ayer, antes de ayer, escribió una señora acá diciendo que era irregular.
0: Muy irregular. Luis Olivares Cortés dice, buenas tardes, ¿qué se sabe de la resta de puntos a la Universidad de Concepción y Huachipato por no pago de IVA? Algo escuché que Conce perdería hasta 6 puntos.
1: No, si pierde 6 puntos Concepción...
0: Mejor que no jueguen más.
1: Claro, o sea...
0: No, don Luis...
1: La U de Conce.
0: La U de Conce fue sancionado ya con la primera sala del tribunal con 3 puntos. Ese es el equipo por el no pago de IVA. O sea, se atrasó en el pago del IVA. Y tiene otra denuncia, esto no lo denuncia un club, sino que lo denuncia la unidad de control financiero de la NFP, que es la que lleva todo el control de todos los equipos. Entonces esta unidad dice, aquí hay un equipo que
1: no pagó el IVA.
0: No pagó el IVA en la fecha que tenía que pagar. Ya hay otra denuncia, aparte de estos 3 puntos que ya perdió Concepción, aunque puede apelar a estos 3 puntos, pero hay otra denuncia, porque en marzo se volvió a atrasar. Entonces ahí arriesga a perder 6 puntos más.
1: Se irían de la mano los 2 de Concepción.
0: Eso es lo que pasó.
1: ¿Tú crees que ¿Va a cambiar el equipo de Concepción con la llegada de...?
0: Difícil, ¿mm? Difícil.
1: Sí. Yo te digo que es muy similar al equipo que toma
0: Iquique.
1: En Iquique, con futbolistas mayores,
0: ¿mm? Sí.
1: Futbolistas que ya no los puedes hacer cambiar. Tú no puedes hacer de que Matías Vidangosi juegue lateral derecho y reviente a patada al win,
0: sí.
1: Ya, porque no tiene eso. No, es muy difícil que tú hagas cambiar un equipo de futbolistas grande.
0: Se va a reencontrar con uno, ¿no? Misael Dávila.
1: Ah, con Dávila.
0: Que lo tuvo en Iquique.
1: Pero yo creo que, lo poco que puedo conocer a...
0: ¿Dávila?
1: No, a Fernando
0: Díaz.
1: ¿Cómo lo voy a conocer? No sé, a Fernando Díaz. No creo que sea un técnico matador de futbolistas.
0: ¿Ya?
1: Puede que tome decisiones de repente que no le gusten a los futbolistas, uh-huh, y tenga problemas, pero de que vaya a reventar a un futbolista por algún problema futbolístico, no lo hace. Gente muy decente el Nano Díaz,
0: ¿no? Ya.
1: Y es de esperar, bueno, no sé, bueno, si desearle que le vaya bien o que le vaya mal, pues, en la situación que estamos, pues, bueno.
0: No, que sigan así nomás, para que sí.
1: Que se mantenga.
0: Que no tenga culpa de lo que... Él no tiene la culpa, po. Yo normalmente planteo, tienen que decir en Nano Díaz.
1: Perfecto, sí. Y es un pretexto bueno. Sí. Claro, ¿qué le van a decir? Oye, yo llegué acá y estaba Ricardo Maturana, claro, con el Kiko. Claro,
0: ya tenían 8 puntos ya cuando llegué yo.
1: Claro, po. Perfecto.
0: Kiko...
1: Que Martín Chicotelo,
0: ¿sí?,
1: tuvo la valentía el año anterior, cuando llega,
0: ¿sí?,
1: de que decirle. Jamás dijo... que el plantel no lo había formado él y que él aceptaba cómo estaba el equipo, ¿o no?
0: Sí, se lo dijo.
1: Ya. Ahí tiene un punto a favor, Chicotelo.
0: La gente espera tus pronósticos,
1: y
0: Kiko.
1: Los tuyos.
0: No, tuyos nomás. Primera división que ya comenzó, Everton y Coquimbo empataron 1-1 hoy por la tarde en Sausalito. Y va a continuar la fecha en primera división mañana, a las 12:30, Kiko, en la Florida. Audax Italiano con Cobresal.
1: ¿Qué partido, ¿no? ¿Habrá retomado Cobresal en el rumbo?
0: Hay que ver si le sirve.
1: ¿A quién ganó? A la Chile.
0: A la U. 1-0. Un gol de...
1: El agrandado,
0: de tu regalón.
1: De Estefan Pino.
0: Sí.
1: Chuta, man. Que ya sabes que cuando ya no acertáis una, pues... Te imaginas otros partidos y todo. Ya perdí la confianza, Ricardo.
0: ¿En quién?
1: En esto del fútbol, si no acepto ningún partido. Ya me la voy a jugar por Cobresal.
0: Visita,
1: sí.
0: Cobresal. Mañana también, pero a las 3 de la tarde, Kiko, en Chillán, Ñublense con la Universidad de Concepción.
1: Mira, antiguamente todos estos equipos del sur,
0: ¿ya?,
1: que se enfrentaban, empataban. No sé ahora, me gustan los dos empates a mí, ¿eh? Huachipato Conce y la U de Conce con Ñublense.
0: Este empate,
1: no, entonces, me gustan los empates.
0: No, tú no juegas,
1: sí,
0: empate.
1: Pero yo creo que puede ser empate,
0: ¿eh? Empate. A las 20 horas en el estadio Nicolás Chaguán Nazar, desde las 19 estaremos al aire, Kiko, Unión La Calera con Palestino.
1: Local, Calera.
0: Local, Calera. A las 12:30 del domingo, en el Estadio Esterroa Rebollido, Deportes Concepción con Huachipato.
1: Empate.
0: Empate. 3 de la tarde del domingo, en La Portada, Deportes La Serena con Deportes Limache. La Serena goleado.
1: ¿Cómo?
0: La Serena goleado la última fecha.
1: No, y Limache la última vez le metió como 20 goles, ¿no te diste cuenta?
0: Viene de 2 derrotas consecutivas, Limache.
1: Limache.
0: ¿Y puede que esté escuchando?
1: ¿Quién?
0: ¿Tú qué me decías que estaba escuchando? El que zapea.
1: Sí.
0: Debe estar escuchando el Guetta, sí.
1: ¿Qué equipo, eh? Que no, y tuvo un bajón considerable en Deportes Limache.
0: Limache, sí.
1: Mira, por la irregularidad del fútbol,
0: ¿ya?
1: Yo creo que puede que gane Deportes La Serena. Aunque el Víctor es. No creo que escuche.
0: ¿La Serena?
1: Sí.
0: Chuta. ¿Le has dado?
1: ¿Cómo?
0: ¿No lo has dado de ganador en los partidos que...
1: Que ha perdido.
0: Que ha perdido.
1: Claro.
0: ¿Y ahora de nuevo?
1: ¿Cómo?
0: Tercera derrota, entonces. Me escribió Rodrigo Olgueta.
1: te puedo creer, güey.
0: Dice, Rivero no está escuchando, pero yo sí.
1: No, a mí me da la impresión de que perdieron, bueno, y tienen dos menos también, no le echaron a tarjeta roja,
0: sí,
1: a dos,
0: claro. O sea, Sosa tiene... y no me acuerdo quién el otro.
1: Claro. Bueno, pero el que juega arriba también, ¿cómo se llama el que me equivoco del nombre? El argentino.
0: Arturias.
1: Arturias es buen jugador.
0: Sí.
1: Y el otro, González fue. El chico.
0: Ah, que, claro, sí. Claro,
1: que lo cortó, ¿ah?
0: Lo cortó, sí. Y que no le queda otro. 6:00 p.m, Kiko, el domingo, en el Claro Arena, la Universidad Católica frente a Colo Colo.
1: Local, Católica.
0: Local. Se ríe, dice el Guetta. Ya, la U con O'Higgins juega en junio, así que no lo vamos ahora porque este partido está con reprogramación. Vamos a la primera B este fin de semana. Mi único amigo, dice el Guetta,
1: Berrío,
0: es Mario Berríos, otra clase de persona. Primera vez, Kiko. También la fecha 13, que también ya empezó. Ayer se jugó un partido, ¿lo viste? Recoleta con Cobreloa.
1: Partido bueno.
0: Sí.
1: Bueno.
0: De ida y vuelta.
1: Era el Recoleta que estábamos acostumbrados a ver, sí, ahí en el estadio
0: y
1: de
0: yo pensé ellos, que iba a ser la Recoleta que venía jugando.
1: Claro.
0: 2-2 terminó.
1: ¿Sabes qué? A esos equipos le pasa lo mismo cuando enfrentan a un Cobreloa.
0: Ah, ya, se motivan.
1: Claro.
0: Motivación extra.
1: Es motivante para ellos.
0: Más ratito, Kiko, a las 20 horas, ahora, en unos minutos, en 6 minutos más, Rangers frente a Santiago Wanderers, en Talca.
1: No, yo creo que sigue sin ganar Rangers.
0: ¿Debuta Ivo?
1: Sí, no importa. Yeah. Sí, no creas que tiene la varita mágica que va a hacer que hagan 20 goles. Pues. Uh-huh. No, yo creo que uno de los equipos fuertes que hay en primera B,
0: yeah,
1: es Santiago Wanderers.
0: Wanderers.
1: Y es el llamado a ganar el campeonato.
0: Visita entonces.
1: Está metido arriba.
0: Si sí gana, alcanza a Cobreloa, queda puntero.
1: Me gusta Santiago Wanderers.
0: Muy bien. Mañana, Kiko, 5:30. Deportes Iquique recibe a Curicó Unido.
1: Que los equipos estos de Iquique tampoco anda bien.
0: No, y Curicó tampoco.
1: Local.
0: Local Iquique.
1: De Iquique.
0: 20 horas de mañana también en el Germán Becker.
1: Lo hicieron jugar el martes, el miércoles a las 3 de la mañana los de Quillota.
0: Germán Becker.
1: Juegan, pero no lo juegan nunca en horarios normales. Pues.
0: Temuco con Unión San Felipe, Kiko.
1: Temuco.
0: Sí. Con Unión San Felipe.
1: No, gana Temuco.
0: Temuco, local. El domingo a las 12:30, Antofagasta recibe a Santa Cruz.
1: Gana local.
0: Local, Antofagasta. En el Chinquihue, en el sur, los extremos del fútbol chileno, Kiko. Deportes Puerto Montt a las 3 de la tarde recibe a San Marcos de Arica.
1: Arica fijo.
0: Visita, fijo. El domingo, con frío a esa hora, 20 horas, en el Lucio Fariña Fernández, San Luis recibe a Magallanes. Está invicto San Luis de local.
1: Está invicto, han invicto. Andado bien, ¿eh?
0: Sí.
1: ¿Pero han ganado los partidos o han empatado?
0: Empataron varios, pero han ganado los
1: entonces
0: últimos.
1: Entonces, estar invicto con empate no vale mucho y jugando de local.
0: No, pero han ganado varios también, los últimos. Le hicieron 4 a Puerto Montt, la última
1: pero
0: fecha.
1: Un equipito nomás, Puerto Montt, Ricardo.
0: Ya.
1: Está. No, y están agrandados, ¿eh?
0: Sí.
1: Yo he visto cuestiones acá, ¿ya?, que hablan
0: ¿del título ya?
1: No, tanto. No tan agrandado. Pero quieren optar a una copa de esas liguillas,
0: claro, liguilla,
1: que hacen ya en primera B. Sí. Pero fíjate que yo he visto a Magallanes y tiene muy buen fútbol. Y cuando tú enfrentas a equipos, ¿no?,
0: que juegan bien
1: y además que el rival lo va a dejar jugar, andan muy bien. Yo creo que gana Magallanes. Que me perdone Rodrigo Olgueta, que de perdedora al equipo de ellos, pero yo creo que el Canario, el domingo.
0: El domingo a las 8.
1: Le van a meter 2-3. ¿Te acuerdas cuando te dije que le metían 2?
0: Sí.
1: 2 o 3, le metieron 3. Le va a meter 2-3 jugando de local. Y ahí se va a desmoronar.
0: Se viene
1: va
0: bajo.
1: Va a llegar a la realidad. Pero sí, oye, tiene que llegar a la realidad. si no me decías tú, Ricardo, que hacen 8 meses, que no, cada 8 meses, 6 meses, ganaban los partidos, entonces ahora ya está algo irreal lo que están pidiendo. Los va a hacer aterrizar Magallanes.
0: No me importa lo que dice ese caballero. Siempre se da lo contrario. Kiko, el último partido, el lunes, a las 20 horas, Copiapó con Unión Española. La Unión que viene de 4 triunfos consecutivos.
1: Pero tú ya sabes que yo quiero que
0: suba la Unión.
1: Y Santiago Wander, por todo lo que han hecho los niños chicos estos que salieron a darle nivel a ese equipo que estaba muerto. Sí. Imagínate que ya no ocupan a Luna, ¿te das cuenta? No,
0: pues. No,
1: porque el equipo ya tiene otro ritmo de Santiago
0: Wander.
1: Y no, me gusta la Unión Española a mí. Yo quiero que gane el campeonato la Unión, Cobreloa o Wander. Santiago Wander.
0: En el que te dice... ¿Conoce el Scotiabank, ese caballero? antes de irnos, el fútbol joven de Unión La Calera, mañana en el estadio de visita. La sub-11 y la sub-12 visitan a Cobresal. Visitan a Cobresal.
1: Santiago.
0: La sub-15 y la sub-16.
1: Pero juegan en Santiago.
0: Déjame. Sub-15 y sub-16. Sí, en Santiago, los chiquititos. Sub-15 y sub-16 visitan también en Quilicura a Santiago Morning a las 3, a las 15 horas y a las 13 horas, la 16 y la 15. Y la sub-18 y sub-20, perdón, juegan en el estadio Nicolás Chaguán Nazar frente a Santiago Morning. La sub-18 a las, perdón, la sub-20 a las 11 de la mañana y la sub-18 a las 13 horas.
1: Buena hora, ¿eh?
0: Por si quieres venir a ver ahí al equipo Proyección de Unión La Calera. Ahora sí, nos vamos, nos despedimos. Nos encontramos mañana a las 7 de la tarde desde el Nicolás Chaguán Nazar, 19 horas, para ojalá ver el triunfo de Unión La Calera. Cuídese mucho, que esté bien. Chau, chau.
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